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Somos el Olímpico Estéreo, son las 7 de la noche, 16 minutos. ¿Cómo está? Buenas noches, people. Buenas noches, gente. ¿Cómo les ha ido? ¿Cómo va todo? Aquí estamos, soy Romeo, como siempre, feliz de la vida, mejor que nunca, mejor que ayer y mañana, será mejor que hoy, feliz día

serio, vea. Sígame dejando ahí sus notas de voz a través del WhatsApp Olímpica 326-50-1059. ¿Cómo está el tema de la movilidad en Bogotá? Yo los quiero escuchar y preparados, porque a las 8 de la noche vamos a tener un programazo. Así que todos listos, preparados con Olímpica Stereo. Pilas ahí con la fecha de nacimiento, con el nombre completo, porque viene un programazo hoy a partir de las 8 de la noche con Olímpica Stereo 105.9. Así que listos, preparados todos. Aquí están los inquietos cuando te vayas sonando la Olímpica. Ey, déjeme reportar.

0: 105.9, ¿qué dice la gente a esta hora acerca de la movilidad? Los escuchamos en Olímpica 105.9. Hola, Olímpica Estéreo, buenas noches.
1: Olímpica Estéreo se metió. Les reporto que la movilidad desde la General Santander hasta la autopista sur, ajá, está un 3-5 de vía, alto flujo vehicular, tomar vías alternas. Olímpica Estéreo se metió. Ajá, aquí pero... sigo reportando desde su particular.
2: Pero ¿cuáles, llave? ¿Cuáles? ¿Cuáles vía alternas?
0: Va a pasar por un ladito, ¿verdad? Bueno, son las 729 minutos, 729 en Olímpica Estéreo. Envíeme ahí más reportes de movilidad, por favor. 320-650-1059, 320-650-1059. ¿Cómo es el tema de la movilidad en Bogotá? Ustedes me van contando ahí, oyentes de Olímpica Estéreo 105.9. 320-650-1059, 320-650-1059. Así que si ustedes quieren enviarnos ahí sus reportes de movilidad, de una vez, al WhatsApp de Olímpica Estéreo, ¿qué está pasando en Bogotá? O me pueden llamar si quieren, pues. 601-526-2602, 601-432-3106. A las 7 de la noche, 30 minutos, 7:30, en Olímpica Estéreo. A esta hora, 7:30.

0: 95.9, son las 7:40, 7:40 en Olímpica. A esta hora, oyentes, enviándonos sus notas de voz. Pendientes que a las 8 de la noche, en pilas, envíanos ahí notas de voz. Y también inscríbanse a través de el WhatsApp Olímpica Stereo. Y escriba la palabra marranada, papi. Escriba la palabra marranada, marranada, marranada con Olímpica Stereo. 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Para participar con Olímpica Stereo 105.9 a el WhatsApp Olímpica 326501059. Por ahora me voy con reportes de movilidad que dice la gente. Hola, buenas tardes, ¿qué estás haciendo?
1: ¿Qué estoy haciendo? Buenas escuchando noches, Olímpica Stereo, se metió. Buenas tardes.
0: Oh, buenas. Mateo.
1: Romeo, ¿dónde está? Que no lo veo. Romeo, para el reporte de movilidad, aquí la avenida Suba hacia el norte. Okay. Está. Están de un 5253, está llena pero andando. Epa. Y hacia el sur está 55, a la altura de Niza 8 y Niza Antigua, el bulevar. Okay. Está 5253 hacia el norte y hacia el sur está 55. ¿Qué estaba haciendo? Escuchando Olímpica Estéreo. Se metió. Mi nombre es Álvaro Montaña, reportando movilidad.
0: Un abrazo, Alvarito. Muchas gracias por estar ahí escuchando Olímpica Estéreo. Gracias, mi pana. Más oyentes en Olímpica Estéreo. Hola, oyentes de Olímpica, ¿qué estás haciendo?
2: Buenas noches, reportando la movilidad aquí en el barrio La Y. San Cristóbal. Sí. Un alimentador se acabó de incendiar. El trancón está máximo, me imagino que viene desde la Victoria para arriba.
0: Ok, listo, muchas gracias, gracias por estar ahí escuchando Olímpica Estéreo 105.9. Hola,
3: Olímpica, carrera décima hacia el sur, primera de mayo hasta la 27 sur, 55.
0: Ok,
3: ahí para unas boleticas al cine, por favor.
0: Listo, papi, pendiente.
3: Olímpica se metió. Buenas noches.
0: 7:43 en Olímpica Estéreo 105.9. Aquí estamos, 7:42 en Olímpica, la emisora del primer lugar. Aquí está la música en Olímpica Estéreo. A las 7:42. Venga, ustedes siguen ahí conectados con nosotros, pendientes que a las 8 de la noche tendremos un programa de esos chéveres que hacemos en la noche olímpica de la Tusa Olímpica, así que pendientes para que ustedes estén muy conectados con nosotros y participando con Olímpica Stereo. Aquí está Jorgito Celedón, la canción se llama Naturalita con...
4: Mira nomás, ¿dónde andamos?
0: Bueno, eso, José Huaca, a las

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0: Estéreo, pendientes, conectados a través de nuestro WhatsApp, Olímpica 320-650-1059. Aquí está.
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0: Ciro Quiñones, esta canción se llama, bueno, y aparte de algunos de sus amigos de música popular, esta canción se llama Regaladas a la Escala, 8 días.

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2: Oyentes de Olímpica Serio 105.9. Bueno, listo, señoras y señores. Atención, ustedes me van a contar cuál es la tusa más berraca que han tenido. Les doy ejemplos. Este tema es para que ustedes participen con Olímpica Estéreo 105.9. Señoras y señores, ¿cuál fue la humillación más grande que usted hizo por amor? ¿Cuál era tu más berraca? Cuéntenme ahí y le voy a decir algo. Tengo mercadazos. Aparte de eso, tengo entradas de Mundo Aventura. Tengo entradas de Skyzone. Mejor dicho, Chicho, una cantidad de regalos que tenemos para los oyentes en Olímpica Estéreo 105.9. Los voy a inscribir para que participe por la Primatón. Porque todos los días estamos regalando la Primatón de Olímpica Estéreo. Así que empiecen a dejar sus noticas de voz ahí. Señoras y señores, oyentes de Olímpica Estéreo, ejemplos de las tusas más berracos se van a contar. Por ejemplo, no, es que mi ex me dejó y me metí al gimnasio para que se arrepintiera, bajé 15 kilos, pero volvió, fue el entrenador, se enamoró del entrenador. ¡Ay, apacito! 8:20 en Olímpica Estéreo, o sea, ustedes me van contando así historias a través de nuestro WhatsApp Olímpica 320-650-100.

0: oyentes de Olímpica Estéreo 105.9. Bueno, señoras y señores, me dice un oyente, hola Romeo, mira que mi esposo me dejó. Se enamoró de otra persona y después nos hicimos amigos y me mandó la invitación al matrimonio. Imagínate, terminamos en enero y en marzo me mandó la invitación para que fuera de blanco. De blanco quedó, fue mi cara cuando vi que el novio, pues era la novia con la que se iba a casar, era la prima. Ay, pero que son esas historias que cuenta la gente hasta ahora. Olímpica Estéreo 105.9. Así que ustedes ahí me van dejando notas de voz en el WhatsApp Olímpica 320-650-1059. Yo los quiero escuchar. Hola Olímpica Estéreo, buenas noches.
1: Hola Romeito, para contarte mi cortusa.
0: A ver.
1: Fue cuando me enamoré de alguien mayor que yo.
0: Sí.
1: Y en esa relación él me decía que no, nunca quería verme con el cabello pintado o con tatuaje porque me dejaba. Pasaron los meses y la relación se acabó. Me dijo que no era yo, que era él. Y me mandó para la porra. Después de un tiempo me volvió a buscar. Sí. Ya tenía el pelo pintado, marido, tatuaje y todo eso. Y ahí sí quería volver. ¿Qué estoy haciendo escuchando Olímpica Estéreo? Se metió.
0: Así son los sinvergüenzas. Así son los sinvergüenzas. Bueno, ustedes me siguen ahí contando sus historias a través del WhatsApp Olímpica 320-650-1059. Un abrazo, mi corazón. Cuando nos envíen las noticas de voz, pues ustedes nos cuentan su nombre también. Pues si quieren contarnos el nombre, ¿no? Para que participen con Olímpica Estéreo 105.9. En Olímpica son las 8 de la noche, 30 minutos, 8:30. Si me quieren llamar, líneas habilitadas. 601-526-2602, 601-432-3106, 601-526-2602, 601-432-3106. Y nos acompañamos a esta hora de la noche en la Tusa Olímpica de la Noche Olímpica. Así que todos preparados, todos listos, todos dispuestos para participar, para acompañarnos en esta noche. Noche con Olímpica Estéreo. Recuerda que tenemos combos de Mundo Aventura, bonos de tanqueo y mucho más. Ay, aparte de eso, mercadazo, ¿no? 8 de la noche 31. ¿Sabes qué, mi querido Moji? Mojica, prepárame ahí tres ganadores de una vez. Uno de bono de tanqueo, otro de Mundo Aventura y otro de mercadazo. Pero voy a esperar hasta las 15 para que ustedes nos sigan enviando notas de voz. Y con los que nos envíen notas de voz contándonos de esa tusa con Olímpica Estéreo 105.9, pues van a tener la posibilidad de participar con Olímpica Estéreo 105.9. Ejemplos de la tusa más berraca. Ustedes me van contando. Estaba tan despechada que vi un man parecido a mi ex en el centro comercial y lo abracé llorando. Y era un vigilante. Ay, no. Qué boleta ya. Cuénteme las historias parecidas con Olímpica Estéreo 105.9. ¿Qué nos dicen los oyentes a esta hora? ¿Qué dice la gente? ¿Qué dice la people? Hola, buenas noches, Olímpica. Los queremos escuchar. Olímpica Estéreo 105.9. Notas de voz a través del WhatsApp Olímpica 320-650-1059. Por ahí nos han dejado sus noticas. Hola, Olímpica Estéreo, hola, buenas noches.
2: Hola, Romeito, ¿cómo está? Mi peor tusa. Uy, Romeito, mi peor tusa fue cuando a mí me encantaba un pelado. Yo siempre le decía a una amiga y a mí, hay un pelado que me gusta tanto. Ajá. Y cuando me di cuenta, él estaba dando regalos a mi amiga, pero ninguno de los dos sabía. Entonces, pues a mí me dio durísimo. Igual nadie supo. Pues, ¿qué estoy haciendo? Escuchando Olímpica Estéreo. Se metió.
0: ¿Le está dando regalos a quién? ¿A quién? ¿A quién? ¿A quién? Espérate, ¿qué? No entendí.
2: El Romeito, como lo sabe mi amiga. Pero ninguno de los dos sabe. Espérate. Decía una amiga y a mí, hay un pelado que me gusta tanto.
0: Sí.
2: Y cuando me di cuenta, él estaba dando regalos a mi amiga. Pero ninguno de los dos sabía.
0: A la nuera.
2: Entonces, pues a mí me dio durísimo. Igual nadie supo.
0: Ah, vea.
2: ¿Qué,
0: pues,
2: qué estoy haciendo? Amiga. Escuchando Olímpica Estéreo. Se metió.
0: Hola, Olímpica Estéreo 105.9. Hola, buenas noches, Olímpica Estéreo.
3: Bueno, Olímpica Estéreo, muy buenas noches. El Luis Amarillito 460 por acá en el terminal del Salitre. La peor tusa que tuve fue cuando mi ex, la mamá de un hijo mío, me puso los cuernitos con mi mejor amigo, supuestamente.
0: Ajá.
3: Supuestamente se fueron a tomar, a jugar billar. Ella creyó que yo estaba trabajando. Desafortunado, afortunadamente las cosas de Dios, cuando yo llegué allá a la casa no estaba. Y me fui a buscarla, pensé que estaba en la casa de la mamá, y pues llegando a la casa de la mamá, volví a mirar donde un billar, donde yo a veces pues, entraba a jugar billar, y preciso, vi la espalda de un amigo mío, supuestamente un gran amigo mío, y al lado de él estaba pues la belleza de mujer, qué belleza, y estaban tomando aguardientico y todo.
0: No jodas.
3: Ella creyendo que yo trabajaba toda la noche, y pues las cositas de ellos son perfectas, y tarde temprano se tiene que saber la verdad. Y vea, pues me dio duro sí por mi hijo y todo, pero qué más podía hacer, qué le dije al amigo, pues nada. Nota de voz. Ya lo que fue fue, y no le reproché nada, porque nuevamente la mujer decide, el hombre propone, la mujer dispone.
0: Sí, así es.
3: Pues, le pregunté a él y él lo que me dijo fue que supuestamente ella y yo no teníamos nada. A son de mentiras, entonces pues no, ya eso como quien dice. Ahí sí, como dice un dicho, cuando la carne está barata, la carnicería se llena, y si la dejan podrir, sí, hasta las moscas llegan.
0: Es verdad.
3: Entonces no dejé así, pero sí me dio duro. Y por acá escuchando Olímpica Estéreo. Se metió, okay, señores, se metió.
0: Bueno, en Olímpica Estéreo 105.9, más notas de voz en Olímpica a esta hora. Que nos dice la gente contándonos esas historias, papi. Hola, Olímpica.
4: Qué buena.
0: Buenas noches.
4: Bueno, para contarle una anécdota que me pasó.
0: ¿Qué pasó?
4: Criminal. Uy. Resulta que me enamoré de una mujer venezolana.
0: No,
4: después de 12 años de tener un matrimonio, perdí el matrimonio. Me enamoré locamente, lo que se entiende locamente, de una mujer venezolana.
0: Sí, ¿qué pasó?
4: De una bruja de San Felipe Yaracuy. Y eso, mejor dicho, con decirle todo, estuve a punto que me montaba los cachos, me pasaba a los novios, mozos, esposos que conseguía por la cara, y yo más sin embargo me le arrodillaba para que volviera conmigo. Ajá. Se me acabó la autoestima, se me acabó la hombría, perdí todo.
0: No
4: por
0: jodas.
4: Culpa de esa enamorada tan áspera que tuve de una mujer venezolana.
0: Ah, vea, pues yo pensé que era por culpa de la burundundinga esa.
4: Como año y medio a poderme la sacar de
0: No,
4: y ella se fue por allá para Medellín.
0: Medellín, eterna primavera.
4: Eso le cuento, que esa fue la tusa. La quise más que a la mamá de mis tres hijos.
0: No jodas.
4: Con el dolor del alma, pena me va a decir.
0: No.
4: Pero, increíble, pero cierto.
0: No, claro, no se arrepiente de esas pendejadas que uno hace. 8:35 en Olímpica Estéreo. Ya regresamos con más y ya venimos con ganadores en Olímpica Estéreo 105.9. Ustedes síganme enviando ahí notas de voz al WhatsApp de Olímpica Estéreo 320-650-1059. 320-650-1059. Ustedes me van a contar cuál es la tusa más berraca que ustedes han tenido, para que ustedes nos envíen audios al WhatsApp de Olímpica Estéreo. Y además, cuéntenos historia, papi, sea de divertida, sea lo que sea. Así que ustedes me cuentan en Olímpica Estéreo. Dice por acá, yo pensé que lo había superado, pero sabía a qué hora salía, dónde almorzaba y cuándo subía historia. Ay, no, pues sí, y lo superó. Aquí está, no es mi culpa, es Uribe y Anderson en Olímpica Estéreo 105.9, 836.

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2: En la noche olímpica, la Tusa Olímpica 852. Yo sigo acompañándolo a todos ustedes. Estoy emocionado de la cantidad de oyentes que están ganando con Olímpica Estéreo 105.9. Señoras y señores, en Olímpica Estéreo 105.9, nota de voz, que dice la gente, que dice la people. Hola, Olímpica.
3: Se metió por la Romeita. Buenas noches.
2: Buenas noches.
3: Romeita, yo sí quiero participar.
2: A ver, cuénteme.
3: La Tusa.
2: Ajá.
3: Le cuento brevemente mi historia. Es un poquito larga, pero la voy a tratar de resumir. Yo estuve con un militar 5 años.
2: ¿Sí?
3: A los 5 años y 2 meses me puso los cachos con una enfermera de un dispensario donde él trabajaba. El susodicho se la llevó a vivir, me sacó a mí con mis hijos y con una lonita y unos bienes que alcancé a repartir viejo porque estaban a mi nombre. Me fui para mi pueblo sin trabajo, derrotada, humillada. Pero muy en mi corazón, yo quería venganza. Es la verdad, Romeito. No tengo por qué mentir.
2: A ver, ¿qué? ¿Cómo es la vuelta?
3: Más que una tusa. Resulta que yo hicimos un negocio porque no tenía trabajo. Se aprovechó de que yo estaba vulnerable.
2: Sí.
3: Me dio 1 millón de pesos por una moto que él manejaba, pero estaba a mi nombre.
2: Sí.
3: Y el susodicho, cuando yo entregué la moto, como estaba engomado con la chica, le dio la moto a los papás de la chica con la tarjeta de propiedad a mi nombre.
2: No jodas.
3: Estando en esa historia de como 5 o 6 meses más o menos, así, de que les dio la moto, se les perdió la tarjeta de propiedad, pero el tipo no me quiso decir a mí, sino que sacó una por allá, no sé dónde.
2: Sí.
3: Y resulta que en un retén de la policía los pararon.
2: No,
3: a los papás de la chica y la tarjeta de propiedad que sacaron de la moto que estaba mi nombre y que yo de muy buena gente y boa se las había dado a él para que pudiera trabajar. Resulta que los cogieron y eso es un delito. En fin, no nos vamos a poner a ahondar. Usted sabe, Romeito, que es un delito. La tarjeta estaba chillada, la policía se dio cuenta y metió al papá de la chica a la cárcel. Ahí tuve mi venganza, Romeito. Dejé al papá, sé que cometí un error, no tenía por qué dejar al que no tenía que pagar, pero le di un poquito de su propia medicina, Romeito. Esa fue mi dulce venganza. Yo quiero participar por ese mercado. Espero ganármelo, Romeito. Espero ganármelo. Yo escucho el Intercasterio, se metió.
2: Qué susto, ya.
3: Por mí, que no hubiera sacado de la cárcel al señor. Pero bueno, lo dejé 1 mes pagando abogado a él y rogándome y suplicándome para que le ayudara a sacar al señor de la cárcel, al suegrito de él.
2: Ay, no.
3: Entonces ahí aprendió la lección también.
2: Esa es una tusa vengativa. Así es la gente, papi. Bueno, ustedes me siguen contando sus historias a través de Olímpica Estéreo 105.9. Yo soy Romeo, sigo en tu radio, te acompaño. Pilas, ya vengo en un par canciones, vengo con 3 ganadores. Mercadazazo, bono de tanqueo, mundo de aventura. Voy a empezar con ganador de Mercadazazo, puede ser 856.

En Olímpica Estéreo 105.9 les vamos a presentar esta canción de Josy Cuel con Jorge Celedón. Esta canción se llama Naturalita, sonando en Olímpica. Nueva, nuevecita, papi. Recién.

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4: Señoras y señores, ganador de Mercada, ya tú sabes, no en la noche 14 minutos. Sígueme ahí dejando notas de voz en el WhatsApp Olímpica. Atención de la gente que ha participado en esta noche con Olímpica 0105.9. La gente que nos sigue dejando ahí sus notas de voz a través del WhatsApp Olímpica 320-650-1059. Contándonos acerca de esa tusa, parce. Esa tusa, bueno, con lo que ustedes dijeron definitivamente. Pues venga, esta es la tusa más berraca que he tenido. Por acá me dice la gente. Yo subí a Estados para que él los viera y después me enteré que me tenía silenciada desde hace 6 meses. Ay, no, ¿verdad? Uy, esta me pasó a mi parce, vea. Creé un perfil falso solo para ver con quién salía mi ex. Hasta yo misma me daba consejos desde la cuenta falsa. Crearon la cuenta falsa, parce, una vez. Uy, parce, de tiempo ya. Crearon una cuenta falsa de un man. Me acuerdo que era que llamaba como John. Y tenía una foto ahí toda rara. Y entró porque tenía la camiseta de la América. ¿Qué hubo, parce? ¿Qué más? ¿Bien o qué? ¿Qué tal es? O sea, y obviamente como era mi ex, sabía yo cómo hablaba y toda la vuelta. Y no, qué vaina, qué susto. No. Después por allá terminé vendiendo disque ropa deportiva y ese man me compró. No, es que para mi novia. Y yo, ¡ay, ya me las pillé! Un perfil falso, papi. Imagínate, pues. Bueno, son las 9 de la noche, 16 minutos, 9, 16. Ah, yo cuando ya me las pillé, yo dije, ah, no, papi, venga. Que compre, hey, papi, ¿qué más te compro? ¿Qué más te vendo? Yo sabiendo que era una noviecita, una noviezota que yo había tenido. Entonces, ahí se las dejo, eso pasa mucho. Bueno, listo, ahora sí. Señoras y señores, ¡ca!

이것이 어마어마다. Luz Marina Chávez en Tabora, en Gativá. Mi amor, déjeme ahí sus daticos o envíeme una nota de voz. Su número de teléfono 321-457, tales. Los otros dos números no los voy a decir, obviamente, por seguridad de Luz Marina. Bueno, señoras y señores, ganadora Luz Marina. ¿Ves?

0: Sol 105.9, pilas, que ya vengo con dos ganadores más. ¿Qué dice la gente? Vamos a escuchar a ver si nos ha enviado noticias de voz. Sí, vamos de una vez con noticias de voz de la gente que nos han enviado. Ese. Ok, Olímpica Estéreo. Hola, ¿qué dice la gente? Buenas noches, ¿qué estás haciendo?
1: Hola, familia Olímpica. Estoy escuchando Olímpica Estéreo. ¡Se metió! Bueno, mi querido Romeo, te voy a contar rápidamente una historia.
0: A ver, qué bueno que pasó.
1: Tusa. Imagínate que siempre pasa que uno, digamos, parcha con alguien.
0: Sí.
1: Y pues no es el más agraciado, ¿no? Digamos que es un amiguito ahí como para el gasto.
0: Sí, okay.
1: Entonces uno sale con el chico y sale varias veces a un barcito. A mí me encanta bailar, entonces nos íbamos para un barcito. Siempre si el quite con las puertas mágicas. Es decir, o sea, yo le decía, ya vengo. Iba para el baño y resultaba en otro lado del bar. Entonces este ya vengo, pues era que no volvía y me iba a poner otro.
0: Ajá, uy, Dios mío.
1: Entonces siempre me nos dábamos una polita, dos bolitas ahí con el amigo del gasto, y siempre le decía, ay, ya vengo, mira, es que tengo tal cosa, ya vengo, es que tengo tal otra, ya vengo, no sé qué. Y siempre me iba por la puerta mágica para el otro lado a verme con el otro, con el otro. Entonces era así como él me decía, ay no, mi bella princesa, la que se me pierde y no vuelve jamás, pero yo así la quiero, yo así la amo, yo estoy enamorado. No, pero por favor. Eso pasaba. Y esa es la tusa del hombre.
0: No,
1: gracias.
0: Listo, un abrazo, corazón, gracias por estar ahí escuchando Olímpica Estéreo 105.9, que dicen los oyentes a esta hora en Olímpica. Hola, buenas noches, más oyentes que nos han dejado ahí sus notas de voz a través del WhatsApp Olímpica 320-650-1059. Por acá, hola Olímpica Estéreo, ¿está bien?
1: Hola,
0: ok, ya, por acá, en Olímpica Estéreo 105.9, la emisora del primer lugar. ¿Qué nos dicen los oyentes? Hola, buenas noches, ¿qué estás haciendo?
2: Tráele la galleta, Valerín, mañana para el colegio, ve.
0: Oiga, ven ahí, está que... Ay, escuchemos esto, ya chismosiemos. ¿Qué dice? Ah, por eso fue hace rato. ¿Qué dice? ¿Qué? No, esa nota de voz la está mandando a alguien que no somos nosotros. ¿Qué fue lo que dijo?
2: Tráele la galleta, Valerín, mañana para el colegio, ve.
0: Oiga, ya, pues mañana para el colegio. Mandé la nota de voz donde no era, mija, yo. Igual, mañana para el colegio.

en Bosa. Claudia Arminer y Milena Díaz en el barrio Olarte, en la localidad de Bosa. Claudia, Milena, ahora vamos a comunicar contigo para pedirte unos datos. Que nos envíes tu correo electrónico y te pueda llegar los códigos QR para que vayas a Mundo Aventura. Oyente de Aeronáutica Estéreo 105.9. Hay dos oyentes conectados con nosotros a través de nuestro WhatsApp 320-650-1059. Y atención, señoras y señores, 9:35 en la noche, ganador o ganadora del bono de tanqueo. Atención, Oscar Iván Ruiz. Oscar Iván Ruiz, en la localidad de San Cristóbal, en el barrio San Blas. Número de teléfono 350-21. Gana, señoras y señores, un bono de tanqueo. No, en la noche 37 minutos, 9:37. 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A esta hora llega Silvestre Dangón. Se me ha adelantado un

Estéreo 105.9, listos, preparados, porque en minutos tendremos una invitada especial. Vamos a estar hablando de cosas interesantes. Vamos preparando ahí nombre completo y fecha de nacimiento, porque después de las 10 de la noche, en la noche olímpica, nos ponemos un poquitico, le agregamos un poquitico más de misterio. 9.58 en Olimpia.

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3: 16 minutos, 10:16. Buenas, buenas, ¿cómo estamos?
4: Buenas, señores? Buenas.
5: Buenas, buenas. Inteligente, bella, amada,
4: asexual.
3: Y celebra el día del tarot del día de hoy.
4: Ah, yo pensé que estaba.
3: Nuestra invitada de hoy.
4: Nuestra invitada de hoy, buenas, buenas.
3: La bella Adriana Coachin. Hola Adri, ¿cómo vas?
6: Hola Carlitos, hola Romeo, feliz de estarlos acompañando y un saludo a todos nuestros oyentes de Olímpica Estéreo.
3: Bueno, estamos conectados a través de los 105.9 en esta noche, está lloviznando en la capital de la República, amigo.
4: Ajá.
3: Conductor, amigo transeúnte, vaya con cuidado, hay mucho hueco, hay mucho piso resbaloso y pues ahí vamos conectaditos con Olímpica Estéreo porque hoy es una noche de karmas. Cuando hablamos de karmas,
4: ¿sí?
3: ¿A qué nos referimos, Adri?
6: Bueno, empezando porque el karma es una frecuencia y es una energía que numerológicamente nosotros lo traemos ya con nuestra fecha de nacimiento. Entonces, lo que realmente en este momento nos habla el tema del karma es que es un proceso donde nosotros en algunos momentos inconscientemente nosotros generamos estos karmas porque hacemos contratos, hacemos acuerdos espirituales. También es la ley de causa y efecto. Entonces la ley de causa y efecto es, nada es casualidad, es causalidad. Entonces cuando hablamos de esa causalidad es lo que nos está generando el karma. Entonces es como que, como es arriba, es abajo, como es adentro, es afuera, ¿verdad? Entonces son las leyes del universo y el karma es algo que nosotros finalmente lo venimos viendo en salud, en amor y en dinero. Este también influye mucho en nuestra fecha de nacimiento, porque por ejemplo, las personas que por ejemplo nacieron el día 14 o el día 15, ¿cierto? Son por ejemplo un karma 5, entonces sí. Los que nacieron el 14 y normalmente el karma 5 o la persona del día 5 tiene que trabajar en la impulsividad, también tiene que trabajar mucho en la libertad, porque muchas veces esas personas son muy cambiantes.
4: Sí.
6: Entonces quieren buscar solamente estar, digamos como que no se sienten bien en un sitio, inmediatamente buscan irse para otro lado porque no concluyen las cosas. Entonces tienen que trabajar y arreglar ese karma.
3: Bueno, eso está bien, ahí conectaditos con Olímpica Estéreo. Bueno Adri, el dicho que dice por ahí es que el karma no lo deja en paz. Eso es como el castigo, ¿no?
6: Pues sí, o sea, digamos que el karma no es un castigo, pero es parte de nuestro proceso de transformación. O sea, sí o sí, nosotros venimos a trabajar el tema del karma. Entonces, por ejemplo, una de las cosas importantes que nos revela el karma es que tenemos esas deudas kármicas que nosotros estamos teniendo en este plano astral o en esta vida, ya vienen también en otras vidas pasadas y las venimos a vivir acá. Porque nosotros escogemos la familia, las personas con las que ya venimos a trabajar todo este tipo de cosas, de sucesos. Entonces, por ejemplo, hay personas que vienen a trabajar la paciencia, hay personas que vienen a trabajar el tema del dinero, de la escasez y también el merecimiento. Ajá. Otros vienen a trabajar, o sea, eso depende de su fecha de nacimiento y del proceso que estén viviendo.
4: Ok, listo. Nosotros hemos hablado acerca de eso y obviamente pues nos vamos a enfocar es que sobre la posibilidad o sobre realmente la existencia de arrastrar karmas de vidas anteriores.
6: Claro.
4: Eso es real, obviamente eso existe, del tema de arrastrar karma de vidas anteriores, pero pues obviamente para que nuestros oyentes lo puedan hacer, ¿cómo le podemos preguntar a nuestros oyentes? Nombre completo y fecha de nacimiento.
6: Así es, que nos dejen el nombre completo, la fecha de nacimiento y vamos a revisar qué tipo de karma tienen.
4: Ajá.
3: ¿Qué tipos de karmas?
4: ¿Qué tipos?
6: Sí, ¿qué tipo de karma? Si es económico, okay. Si es emocional, a nivel de familia o a nivel de pareja, porque digamos que nosotros venimos con diferentes tipos de karma, entonces
4: venga.
6: La idea es trabajarlo.
4: Y una pregunta, cuando nosotros tenemos un karma, ¿podemos cambiar ese karma conscientemente?
6: se puede transformar, claro, porque lo trabajas, porque ajá, finalmente sanas esa situación. El karma se sana y así se transforma.
3: Ok, bueno, vamos a ver qué dicen los oyentes y ya comienzan a escribir a través del 320-650-1059. 320-650-1059. Envían la palabra, bueno, envían su fecha de nacimiento y su nombre completo. 320-650-1059. Hola.
1: Yo soy del 23 de mayo de 1971. Quiero saber qué es mi karma.
3: Okay. A ver, ¿cuál es el karma?
6: Bueno, esta persona lo vamos a revisar por el mes de nacimiento, ¿cierto? Ajá. Vamos a enfocar en el mes.
4: Okay.
6: En este caso, él es un mes 5 y esto nos habla de... tiene que trabajar el tema de los cambios, porque es una persona que finalmente no termina o no concluye las cosas, las deja a medias. Entonces, esto finalmente hace que él tenga una situación donde tiene un bloqueo, una limitación, y es necesario empezar a trabajar en la programación, en la biocodificación de él para que concluya las cosas, porque él lo hace inconscientemente.
4: Okay.
6: Esto, obviamente, esto le va a afectar en temas de dinero y en tema de pareja.
3: 320-650-1059.
4: Hola.
2: Olímpica, buenas noches. Mi nombre es Paola Ruiz. Nací 31 de octubre de 1994. Quiero saber sobre lo en general.
3: En general, a ver.
6: Bueno, mira, tú viniste a trabajar mucho el tema de la voluntad y también de la humildad.
4: Sí.
6: ¿Sí? Las personas, digamos, en este caso ya es 10, es 1.
4: Okay.
6: Entonces, aquí estamos viendo que su karma, el tema de la humildad. Cuando hablamos de humildad, no hablamos de que yo sé, o sea, de que tenga humildad con las cosas materiales, ¿no? Sino humildad con sus sentimientos. ¿Cómo yo tengo humildad con mis sentimientos? Porque yo puedo... sentir rabia por una persona, pero finalmente no me quedo en esa rabia.
4: Ajá.
6: La suelto, ¿sí?
4: Okay.
6: Y le digamos que el perdón es para mí, no para esa persona.
4: Ok, listo. Más oyentes en Olímpica Estéreo. Hola, Olímpica Estéreo, buenas noches, ¿qué estás haciendo?
7: Hola, muy buenas noches. Mi nombre es Nancy Navarro. Mi fecha de nacimiento, 30 de noviembre de 75. Quiero saber acerca de el karma, de mi karma.
6: Bueno, mira, tú tienes que trabajar mucho en el tema emocional, porque como eres un mes 2, 11, 1 más 1, 2, esto habla de las parejas, parejas y todo lo, digamos que el karma tuyo viene desde que iniciaste tu vida en los procesos de compañía. Entonces, recordemos una cosa, es muy importante tener en cuenta que el tema emocional, pareja, papá, mamá, y hermanos, sí influyen en el tema del dinero, porque ellos, la relación o el amor es la prosperidad y la abundancia de nosotros.
4: Ok. Más oyentes a esta hora. Hola, buenas noches, ¿qué estás haciendo?
8: Como decimos las dos. Hola, buenas noches, mi nombre es María Alicia Monroy, Boca Negra, y nací el 29 de septiembre de 1970. Muchas gracias.
4: Ok.
6: Bueno, María Alicia, aquí hay que trabajar en los desapegos. El karma tuyo es el tema de los recordemos también que el karma lo llamamos sombra, ¿no?
3: Sombra.
6: Entonces, esa sombra es el desapego. Tienes que trabajar en los desapegos. Tienes que viniste también, digamos que a prestar ayuda. No, prestar ayuda no significa que tengas que soportar y aguantar lo que los demás quieran hacer contigo. No. Pero sí hablamos para esos 9. Tienen que trabajar el tema de servir. O sea, cuando yo hablo de servir es que yo no estoy esperando nada a cambio.
4: Bueno, pues.
3: 320-650-1059. 320-650-1059. 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
4: Ok.
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3: Vamos avanzando en esta noche olímpica. Sí, señores, 320-650-1059. Por el momento, buena música aquí en Olímpica Estéreo. Noche de misterio.

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2: Y yo escucho Olímpica a las 10 de la noche, 40 minutos. 10:40. Estábamos avanzando. Buena música, pero también hoy con nuestras. Nuestro tema de la noche, hablando de tarot y hablando de karma. Ese karma que lo persigue a uno a veces y uno dice, ve, ¿qué karma estaré pagando? ¿Qué dicen los oyentes? Hola.
3: Buenas noches, señores Olímpica y a todos los de la mesa. Mi nombre es Jorge Hugo Prieto Mora. Mi fecha de nacimiento es 1 de enero de 1972. Sí. Muchas gracias. Yo escucho Olímpica. ¡Se metió!
2: Eso. A ver, ¿qué tenemos para decirle al joven?
4: Bueno, mira, tú estás en una frecuencia de un 1 y esto habla de liderar. Entonces, la sombra que tú estás teniendo en este momento, energéticamente, habla del tema de liderar, de no de imponer tu voluntad, sino de liderar. Liderar grupos, liderar el hogar, liderar familia, amigos, ¿sí? Tienes que trabajar en ser más líder.
2: 320-650-1059. Hola, Dagis.
5: Hola amigos de Olímpica Estéreo, mi nombre es Hasblady Serrano, nací el 14 de marzo de 1991 y me gustaría saber sobre mi karma.
2: A ver.
4: Lady, tienes que trabajar mucho en la dispersión y en la comunicación. Quizá a veces tiendes a quedarte callada en la sombra, te quedas callada y prefieres anular las cosas, no decirlas. ¿Para qué? Para evitar. Entonces, sí es necesario que trabajes en la comunicación.
2: 320-650-1059. 320-650-1059. Héctor, buenas.
6: Buenas noches, Olímpica. Héctor Fabio Arguello Vargas, 18 de octubre de 1989. Muchas gracias. Feliz noche.
4: Bueno, mira, tú eres uno. Y este karma quiere decir que hay que trabajar en liderar, en parte de la humildad. La sombra de este karma normalmente nos habla de que tenemos que hacer algunos cambios reestructurales dentro de nosotros mismos, internamente.
2: 320-650-1059. Vamos avanzando en esta noche. Hola, Chucho.
7: Hola, buenas noches. Mi nombre es Jesús Antonio Avendaño. Nací el 18 de julio de 1984. Me gustaría saber el tema del amor y del dinero. Muchas gracias.
4: Bueno, mira, tú estás en un número 7 y esto habla de la sombra que tú estás teniendo, tiene que ver con parte de tu entorno, de la creencia de lo que ocurre en tu entorno y de la fe. Entonces, sí o sí, esto te va a afectar en temas de prosperidad y abundancia, porque recordemos que esto, la fe y el amor son una conexión fundamental para la prosperidad, son una base de la prosperidad y la abundancia. Entonces, muy seguramente este año es un año duro y con muchos cambios por esta misma situación.
2: Bueno, hola.
8: Muchas gracias, Olímpica Estéreo. Buenas noches a toda la mesa de Olímpica Estéreo. Mi nombre es Julio Enrique Ordóñez Díaz, 20 de julio de 1973. Quiero saber de mi karma.
4: Bueno, como te decía, el número 7, porque es julio, ¿cierto?
2: Sí.
4: Estamos hablando del tema del aislamiento y también de aprender a confiar en el entorno.
2: Bueno, hola.
9: ¿Qué estoy haciendo? Escuchando Olímpica Estéreo. Quisiera saber cuál es mi karma. Nací el 18 de junio de 1961. Me llamo Jimmy García.
4: Jimmy, eres número 6 y el karma o la sombra que estás teniendo habla de los excesos y la falta de control, ¿cierto? Y esto específicamente te sacrificas mucho por los demás.
10: Uy.
4: Entonces eso, el sacrificarse finalmente te va a llevar a un exceso y te va a llevar a tener situaciones muy difíciles en temas de dinero.
1: Más oyentes a esta hora, 6:46. Hola, Olímpica Estéreo, buenas noches. Estamos hablando de...
10: Muy buenas noches, Olímpica Estéreo. Mi nombre
11: es María Alicia Monroy.
10: El Olímpica, amarillito 460. Yo soy del 10 de enero de 1976. Mi nombre es Wilson Buitrago. Quisiera que la profesional me dijera sobre... ¿Sabe sobre...?
11: Entonces, esas
10: ¿sobre qué, perdón? Sobre, digamos, mi relación y el sistema monetario. Yo escuchando Olímpica Estéreo se metió. Buenas noches.
2: El karma es la relación, para más de uno.
4: Pues mira, lo que sucede es que en el caso de él, sí, los uno siempre quieren imponer su voluntad porque tienen una sombra de liderazgo. Entonces, esto finalmente, ¿qué pasa? Que los lleva a tener muchas dificultades con el tema del dinero, y no solamente con el tema del dinero, sino que posiblemente también con el tema de las relaciones. Y cuando hablamos de las relaciones, estamos hablando de relación de pareja, relación de familia y de amigos. Okay. Entonces, finalmente, el tema del karma sí o sí te va a afectar de alguna manera económicamente.
1: Vea pues, 10:47 en Olímpica Estéreo 105.9. Uno siempre necesariamente tiene que tener un karma familiar, ya sea bueno o sea malo. O uno puede empezar desde cero, o sea, uno sí, nacer sin karma, ¿o qué? O llega un momento en que se corta ese karma familiar.
4: No, ya, esto siempre los vas a traer porque no los has tratado, o porque en su efecto los has tenido en otro plano astral.
1: Okay.
4: Entonces finalmente vienes a sanar eso acá.
1: O sea, uno tiene que sanar ese karma en vida.
4: Claro, tiene que sanarlo, porque ya cuando tú vuelvas a otra vida, haces otro proceso, y si ya has sanado parte de lo que ya viene tu historia atrás,
1: okay,
4: pues acuérdate que son 9 vidas,
1: sí,
4: pues evidentemente va a ser mucho más fácil y más, digamos que va a estar mejor. En cada vida que tú avances, sí, y que sanes, vas...
1: ¿Qué pasa cuando uno ya termina las 9 vidas? O sea, un alma tiene 9 vidas.
4: 9 vidas.
1: ¿Y después de esas 9 vidas qué?
4: 9 reencarnaciones.
1: 9 reencarnaciones. Y después de la última reencarnación, de la novena, ya friquitona, muerta la 9.
4: Lo que pasa es que tú puedes solicitar, ajá, quedarte en el plano terrenal por ayudar a alguien.
1: Ok.
4: O en su efecto, puedes quedarte en el plano celestial. Y has escuchado que existen las almas del purgatorio, ¿cierto?
1: Sí, claro, obvio.
4: Entonces, las almas del purgatorio son aquellas almas que han decidido quedarse para ayudar, para guiar, no es que sean malas, es que, okay, son almas que finalmente se quedan atrapadas en ese plano astral para poder ayudar.
1: Ah, ya pues.
2: Perdida.

0: confianza en el entorno. Entonces aquí hablamos también de la transición de la fe. Es muy importante tener en cuenta lo de los karmas. Lo que pasa es que específicamente en la carta astral, por ejemplo, si yo tengo un karma de familia y en este momento mi Urano y mi Mercurio retrógrado están en la casa de mi familia, pues voy a tener problemas con mi familia.
1: Ah, okay.
0: ¿Sí? Entonces ahí es donde efectivamente se ve principalmente el tema de los karmas, específicamente en cuál de ellos está generándome un bloqueo o una limitación.
2: Lo puedo decir es que Romeo es mi karma.
1: Puede ser.
2: Es un ejemplo, ¿no?
1: Sí, sí.
2: Sí, hola.
3: Olímpica Estéreo, soy Dilma Buitrago del 1971. Necesito saber de mi karma.
2: A ver.
0: ¿Me repites la fecha?
2: A ver. ¿Tu karma es tu...?
1: Karma.
3: Olímpica Estéreo, soy Dilma Buitrago del 1971. Necesito saber de mi karma.
2: La fecha, 28 de agosto del 71.
0: Agosto, ella es 8. Bueno, aquí nos habla del el tema de manejar lo material. Entonces, cuando hablamos de lo material, hablamos de los bienes. Okay. Ella puede estar en una sombra donde se siente muy apegada al tema material. Entonces, el tema de estar apegados a la situación material no lleva finalmente, aunque no lo creas, inconscientemente a carencia.
2: Ok.
1: Vea pues.
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2: 10:50 minutos, 10:50. Oiga, después de medianoche, no recuerdo. No,
1: señor.
2: No olviden.
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1: 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A esta hora, Noche de Misterio en Olímpica Estéreo. 11 de la noche con 11 minutos, 11-11. Oye, sí, porque siempre miro ese número, parce. 11-11, mira. 11-11 allá. Bueno, allá es el reloj, dice 11-11.
2: Sí.
1: Bueno.
2: El 11-11 es una comunicación donde ajá, se dice que vienen cosas y cambios importantes para ti.
1: Ajá.
2: De tu ángel de nacimiento, te dice también que te está acompañando en tus procesos.
1: Vea, pues, uy, Dios mío, es que en serio. Papi, yo, de verdad, en serio, que desde que yo me levanté el primero de enero, yo dije, papi, mira, con esta obra, con esta bendición que me levanté, uy, panita, del año. Y en serio que han pasado cosas muy positivas, gracias a Dios. Pues bueno, oyentes en Olímpica Estéreo 105.9, a esta hora nuestros oyentes que nos dejan ahí sus notas de voz en el WhatsApp Olímpica 320-650-1059.
3: Olímpica, buenas noches. Mi nombre es Luis Alberto Flores Roncancio.
1: Ajá.
3: Mi fecha de nacimiento, 24 de mayo de 1984. La pregunta mía es sentimental. Hace como 3 días tuve un problema con mi pareja y la familia de mi pareja, y pues debido a eso, me dejaron por fuera de la casa.
1: Ah.
3: Y pues lo que quisiera preguntar es si hay soluciones en esa relación o pues ya está todo por finalizado. Gracias.
2: Bueno, pero sí tengo que decirte que el karma o la sombra que tú estás teniendo habla de impulsividad. Y en cuanto a lo de tu pareja, si va a haber solución, si van a volver a hablar, pues te voy a decir
1: que no. Ay.
2: Pues que eso está complicado.
1: Sí.
2: Está complicado porque aquí se les ve un distanciamiento fuerte.
1: Dios mío, man.
4: Ay, caraches, carachitas.
1: Vamos, oyentes.
4: A ver, ¿qué dice Sandra? Hola.
5: Soy Sandra Rocío Monevar Puertas, del 8 de febrero de 1973. Quisiera saber sobre mi karma.
2: Bueno, mira, tú estás en una sombra donde tienes que trabajar la diplomacia y no depender de otras personas. Tener esa dependencia emocional,
1: sí,
2: inconsciente, te puede estar llevando a tener un karma muy fuerte.
1: Vea, pues, más oyentes en Olímpica Estéreo. Hola, buenas noches, ¿qué estás haciendo?
6: Buenas noches. Mi nombre es Roberto Parra Castelblanco. Soy del 29 de diciembre de 1992. Quisiera saber acerca del trabajo y el amor.
2: Bueno, aquí en sombra o tu karma habla de la comunicación. Entonces, muy seguramente en tu tema laboral, en tu tema emocional, tienen bloqueos por la comunicación. Tienes que mejorarlo.
1: Bueno, más oyentes. Hola, Olímpica Estéreo, buenas noches.
7: Buenas noches. Mi nombre es Blanca Almira Pavón y nací el
1: 11 de diciembre
7: de 1965.
4: 11 de diciembre del 65. El karma es que no puede hablar duro.
2: No. Entre sí, la comunicación. Porque precisó le da 3, ¿sí?
1: Sí.
2: Mire, cuando yo hablo de situaciones con la comunicación, es muy importante que lo tengamos en cuenta, porque normalmente las personas que tienen problemas de comunicación sufren mucho de las amígdalas, garganta y todo la parte de la boca.
1: Ajá.
2: Entonces dientes, lengua, todo esto genera, a la persona empieza a tener esa sensación.
1: Bueno, más oyentes en Olímpica Estéreo. Hola, buenas noches, ¿qué estás haciendo?
4: A ver, Sandra.
8: Muy buenas noches, amigos Olímpica. Quiero saber acerca de mi karma en el sentido del amor y el dinero o la salud. Quiero saber si no pude tener hijos por un karma o algo así. Muchas gracias. Mi nombre es Sandra Jimena Vanegas. Nací el 15 de noviembre de 1979.
2: Bueno, mira, aquí habla de dependencia emocional. Es el karma que estás pasando. Te voy a decir que dentro de tu karma o dentro de tu sombra, Sí, en algún momento acá hay una energía que estás trayendo herencial de familia tiempo atrás, donde la pareja o el tener pareja para ti es muy difícil. Tienes que hacerte revisar y hay que trabajar en limpiar esa parte, porque te voy a decir que a ti y tu familia, varios miembros de tu familia no se fueron transformados para que estuvieran solos. Mira que está al revés.
1: Vea pues.
2: La carta de la pareja.
1: Okay.
2: En ella. Entonces, esto habla de soledad.
1: Vea pues. 11 de la noche, 16 minutos, pandita.
4: Vamos avanzando. Hola, Luz Marina.
9: Buenas noches, mi nombre es Luz Marina Hernández, mi fecha de nacimiento, 16 de febrero de 1977.
1: 16 de febrero del 77.
2: Luz Marina, hay que trabajar, o tu, digamos que tu karma está en la parte emocional, dependencia, y también donde debes trabajar mucho la diplomacia. ¿Cómo trabajas la diplomacia?
1: Ok. 11 de la noche, 16 minutos.
4: Bueno, más oyentes a esta hora. Hola, buenas. Hola.
10: Hola, muy buenas noches. Habla Alberto López Michelsen.
4: Muy presidente.
10: Nacido el 11 de marzo de 1970. Yo quisiera saber si alguna de las relaciones que tuve anteriormente pasó algo, pasa algo, porque no sé, siento como un bloqueo, como un atascamiento en cuestión económica. Gracias, Dios les bendiga.
1: Un abrazo.
2: Claro que sí, señor. Cuando tenemos problemas, en su caso su sombra es la comunicación, y cuando tenemos este tipo de dificultad, sí tiene que ver mucho con el tema del dinero y la pareja. Entonces, sí o sí, tiene que trabajar mucho el tema de entender, trabajar en aceptar las personas como vienen y cómo llegan a su vida, porque ahí es donde está el karma.
1: Ok.
4: Bueno, vamos a ver qué es más oyentes a esta hora de la noche. Hola.
11: Buenas noches, mi nombre es Campo Elías Cantor, 3 de abril de 1974. Quisiera saber el karma. Muchas gracias, Olímpica.
2: Bueno, mira, tú eres un número 4 en sombra, y esto habla de construir relaciones un poco más sólidas. Entonces es muy importante que trabajes mucho el tema de lo que inicias, lo concluyas, ¿sí? Vienen cambios importantes para ti, pero el tema con las relaciones y el dinero sí se ve afectado con mucho sub y baja por la misma situación de la sombra que estás pasando.
4: Bueno, 320-650-1059, Gabriela.
12: Hola, buenos días, acá buenos días, acá buenas noches. Mi nombre es Gabriela, soy nacida el 1 de noviembre del 73. Quisiera saber si tengo algún karma sobre el amor, que no me va bien con nadie.
4: Anda la osa, está desde España, tía.
2: Sí, mira, tienes situaciones de dependencia emocional. Y cuando hay situaciones de dependencia emocional, normalmente, pues esta sombra finalmente te lleva a quedarte sola, ¿sí? Tienes que sí o sí trabajar esta situación, además porque en lo que estoy viendo aquí en tu, ya en, digamos que con el tarot también, te estaba viendo si hay oportunidad de una relación pronto, sí la hay, pero esta relación nuevamente entra en el fracaso.
4: Ay, ay, ay, ay, ay, ay, eso sí es un karmota. Hola, Lili.
13: Buenas noches, mi nombre es Liliana Sepúlveda, nací el 1 de agosto de 1981. Quisiera saber acerca de la parte del amor. Muchas gracias.
2: Bueno, mira, tu karma está relacionado con el tema del dinero, ¿cierto? Digamos que es manejar todo el tema económico, y esto sí influye, porque cuando hablamos del tema económico, o digamos que en este caso el 8 representa lo que nosotros tenemos y construimos con nuestra pareja, y también construimos individualmente. Entonces aquí te habla de saber manejar el dinero para que fluya también con la pareja, porque recordemos que el dinero representa el amor. Cuando tú pagas con amor, cuando todo lo haces con amor, hay la multiplicación.
4: Bueno, redes sociales, Adri, contacto WhatsApp.
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4: 11:19. Oiga, Romeo.
1: Señor.
4: ¿Qué onda perdida? Ah.

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2: Yo escucho Olímpica. 11:33 en la noche. Estamos llegando a la parte final, pero hoy estábamos hablando de karmas. Adri, ¿qué puede hacer uno? Por ejemplo, cuando empieza a sentir el karma, ¿qué, hay algún tipo de ritual como para reflexionar o para mejorar?
3: Bueno, sí. Digamos que es importante, antes de hacer cualquier ritual, ¿sí? Lo más importante es tener la conciencia de qué karma está viviendo y cómo está viviendo ese proceso. Yo recomiendo mucho hacer una biocodificación o una reprogramación, porque esto es algo inconsciente, esto es algo del subconsciente que tú no lo estás haciendo conscientemente ni lo estás viviendo conscientemente. Entonces por eso el tema de la reprogramación o biocodificación.
2: Okay.
3: Y pues los rituales, dependiendo del karma, por ejemplo, cuando uno tiene karmas con parejas, lo ideal es cortar los lazos. Entonces, sí o sí hay que limpiar esa energía, cortar el lazo para separar esa energía. Recordemos que cuando nosotros tenemos una pareja, la energía de esa persona nosotros la recibimos, pero esta persona recoge la energía. Digamos, si esa persona anteriormente tuvo 5, 10, 1, 2, 3, 10 personas, lo que sea, recoge la energía o recogió esa energía y te la pasa también a ti. Entonces finalmente sí genera bloqueos y limitantes el haber tenido tanta energía acumulada y no limpiarse.
2: Bueno, 320-650-1059, 320-650-1059, escuchando Olímpica Estéreo. Por acá vamos a ver qué dice Walter Ayala. Hola, hola, yo escucho Olímpica.
4: Walter Ayala. Y el 10 de octubre de 1979, quisiera saber sobre mi karma.
3: Octubre es 1. Bueno, te habla de una situación de sombra con la humildad. Tienes que trabajar el tema de la humildad, de la aceptación, para vivir los procesos. Muy seguramente esto tiene que ver con tu tema, de pareja.
2: Bueno, Wilson Patiño, don Patiño, buenas, hola.
5: Hola, buenas noches, estoy escuchando Olímpica Estéreo. Mi nombre es Lady Daniela Patiño Monroy y nací el 12 de agosto del 2004.
3: Agosto, eres 8. Bueno, esto tiene que ver con tu tema económico y te habla de aprender a manejar primero el poder y lo material, ¿sí? Esto también habla de justicia. Entonces, sí o sí tienes que revisar el tema de cómo estás manejando. Cuando tú tienes el poder, ¿cómo lo estás manejando? Recordemos que el poder es un arma o una herramienta que hay que saberla manejar porque construye y destruye. Es muy kármica.
2: Hola.
6: Hola, hola, Olímpica Estéreo, buenas noches. Mi nombre es Candelaria Cardosa, 24 de enero del 89. Quisiera saber el karma sobre el dinero y la economía, porfa. Gracias.
3: Bueno, mira, tú estás en una sombra 1 y aquí cuando hablamos de humildad también hablamos de cómo recibes las cosas, ¿cierto? Esto afecta, influye directamente el tema económico. Cuando tenemos una sombra o un karma ya muy fuerte con la sombra del 1, con la sombra del 8, con la sombra del 5, efectivamente estamos en una transición donde nos toca empezar a trabajar rápidamente porque la economía de nosotros empieza a desfallecer.
2: Bueno, hola.
7: Hola, Lucas, buenas noches. Mi fecha de nacimiento es 30 de enero de 1975. Quisiera averiguar acerca de mi salud y mi amor. Gracias.
2: Pero no dio la fecha, ¿cierto?
7: Hola, Lucas, Castelli, buenas noches. Mi fecha de nacimiento es 30 de enero de 1975.
2: Enero, 31 de enero 75.
3: Estás en un acabamos de leer muchos unos. Mira, él es uno también y tiene que trabajar el tema de la humildad. Y la humildad es con la pareja, con la parte del dinero, ¿sí? ¿cierto? Cuando tienes las oportunidades, ¿cómo las has manejado? Cuando tienes la pareja, ¿cómo la has tratado? Esto habla de un karma de humildad. Entonces, a ti, en el tema emocional, sí hay un desequilibrio fuerte, y en el tema económico también, por esa situación. Tienes que trabajar mucho en tu carácter, porque eres muy impulsivo y eso no te deja pensar.
2: Hola.
1: Muy buenas noches, mi nombre es Wellington González, 25 de septiembre del 77. Quisiera saber sobre pues el trabajo y el amor en estos momentos. Muchas gracias, yo escucho Olímpico.
3: Bueno, tu sombra está como 9 en los apegos. En tu parte emocional tienes que cortar lazos que vienen de tiempo atrás. Y en tu parte económica estás por recibir cosas buenas, pero se desaparecen. ¿Por qué? Porque hay mucho corte emocionalmente. Entonces tienes que revisar eso.
2: 320-650-1059, María Trinidad.
8: Hola, muy buenas noches. Mi fecha de nacimiento es del 11 de mayo de 1964 y quisiera saber... Tenemos un emprendimiento pequeño, pero pues no lo vemos, como que quiere arrancar, como que queremos saber qué hay y ese emprendimiento está, lo tenemos con mi hijo.
3: Bueno, mira, acá hay dos cosas.
8: Mi nombre es María Trinidad Carreño Moreno.
3: María Trinidad, acá hay dos cosas, y es que hay que controlar mucho el tema de la impulsividad, y cuando hablo de impulsividad no solamente hablo de cosas que vas a comprar, sino también de cosas, de acciones que generan eso. Y recuerda que el negocio, como es de dos personas, hay que revisar la energía de los dos. Aquí se ve un detenimiento también, porque hay que ser justos. Entonces, revisa cómo está creado el negocio, porque seguramente hay algo ahí energético que es el bloqueo, y esto habla con el tema de la justicia o de la injusticia.
2: Hola, buenas noches. Yo escucho Olímpica. Martica, ¿qué dice Marta?
9: Olímpica Serie, buenas noches. Mi nombre es Marta Cecilia Mendoza. Mi fecha de nacimiento es 23 de septiembre de 1965. Quisiera saber sobre el karma. Gracias.
3: Bueno, mira, estás en un número 9, y esto habla de trabajar los desapegos. Entonces, estos desapegos vienen de mucho tiempo atrás, y eso finalmente sí ha generado situaciones difíciles en ti, en la parte emocional. Entonces hay que revisarlo, hay que trabajarlo para poder sanar esa situación.
2: Bueno, hola.
10: Olímpica, buenas noches. Mi nombre es Gabriel Ramírez, fecha de nacimiento 17 de septiembre de 1964. A ver qué dice el amor.
3: Otro 9. Tienen que trabajar mucho el tema de la humildad y el desapego. Y en cuanto a tu parte del amor, mira, aunque empieces a trabajar esa parte del desapego, te digo que hay situaciones que están atadas al pasado. Por eso es necesario que lo sueltes y trabajes el desapego. Y en la parte del amor puede haber una persona del pasado que retorne a buscarte.
2: Hola.
11: Buenas noches, Marta González, 5 de octubre del 59. Quisiera saber qué karma tengo sobre la pareja que mi esposo, que ya estoy separado hace años, y la pareja que tengo ahorita.
3: Bueno, tu pareja tú tienes un 1, y entonces, pero no nos dejaste la fecha del karma para ver el karma de tu pareja, pero tú eres un 1 y tienes que trabajar en el tema de liderar, también de la voluntad. No puedes, con la voluntad no es solamente lo que los demás quieran, tienes que ver qué es lo que realmente, no hablamos desde la parte del ego, sino de cómo tú puedes trabajar esa parte donde tú puedes volverte protagonista con lo tuyo para transformar algunas cosas.
2: Bueno, Adri, muchas gracias por habernos acompañado.
3: No, a ti, Carlitos, muchas gracias. por este espacio. 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
2: Muchas gracias, nos vemos en 15 días, Dios mediante, 11:43. Saludito para Carolina Arevalo, que esta hora nos escucha desde Australia y está escuchando Olímpica Serie. Y no lo olviden, después de medianoche, llegan las 26 horas del Cacique de la Junta. Diomedes Díaz. Bye.

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0: Y de veras, muchas gracias por esperarme tanto. La verdad es que están muy bien correspondidos, pero con mucho gusto.
1: Por encima de todo.

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1: Recuerda que la confianza en Dios y en todo lo que Dios ha puesto dentro de ti te ayudará a tomar determinaciones, a manifestar una vida de éxito. El destino es un estilo de vida, es una actitud, es una convicción, una posición que debes asumir desde que comienza tu día. Recuerda esto, tu propósito es atraer gente con tu misma pasión. Es más, aún mayor que la misma tuya. Y a partir del momento en que sumes gente de fe a tus relaciones interpersonales, alcanzarás todo lo que te propongas. Al estar con vencido, al estar seguro de tus sueños, al no autoeliminarte, se acercarán a tu vida las personas más hermosas, más maravillosas, se convertirán en tus amigos, se unirán a tu proyecto, tu confianza se potencializará con la de otros y la palabra imposible dejará de pertenecer a tu lenguaje. Un proverbio japonés dice: no digas que es imposible. Di simplemente, no lo he hecho todavía. Lo voy a lograr. Hoy es el día en que lo voy a lograr. Eso se llama la ley de la atracción. Tú atraes lo que dices y atraes lo que eres. Si eres un chismoso, todos los chismosos se van a acercar a ti. Si eres un fracasado, todos los fracasados se acercarán a ti. Pero si eres una persona de éxito, que cambias tu lenguaje, que tienes un proyecto de vida definido para este año, que comienzas a declarar que este es un año de éxito, no es un año de dolor ni de fracaso, que para muchos es un año de enfermedad, entonces será un año para ellos de enfermedad, pero para ti no, porque mayor es el que está en ti, que es Cristo Jesús, que el que está fuera de ti. Así que levántate hoy y recuerda otra vez, la gente de fe es inspiradora y desafía a la grandeza. Feliz día.
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0: Son las 4. 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
6: Yo escucho Olímpica. Buenos días, Bogotá. Buenos días. ¿Cómo vamos? Buenos días, señores. Feliz mañana de martes. Ni te cases, ni te embarques, ni de Olímpica te apartes. Estás escuchando el Ranchenato de Olímpica Estéreo en esta madrugada fría en Bogotá, pero sabrosa con Olímpica. Buenos días, ¿cómo están en Colombia? Buenas tardes, buenas noches, Lady Castro. Buenos días, Manuel Antonio, Gio Rondón, Manolo Cruz. Escuchando Olímpica Estéreo se metió Joanita Vargas. Ahí está conectadita a esta hora. Buenos días, Silvis. Vamos avanzando a esta hora, 4 de la mañana en punto. Karen Sofía, Milton Arregocés. Ahí están conectados con Olímpica Estéreo. Les estamos acompañando el Gato Gómez y Carlos Panda en esta madrugada con Olímpica. Mañana de martes, hoy 26 de mayo.
7: Sí, señor.
6: Para todos los diomedistas.
7: Hoy 26.
6: Recordamos que un día como hoy estaría cumpliendo años Diomedes Díaz, estaría cumpliendo 69 años, Gato.
7: 69 años, sí. Todavía.
6: 69 años estaría cumpliendo de estar vivo el cacique de la Junta, pero mire, él partió, pero su legado musical sigue acompañándonos y son muchos los diomedistas. Así que toda la música que tendremos el día de hoy será de Diomedes Díaz. Y usted no se va a desconectar, usted se va a conectar a disfrutar de la buena música y de la buena programación a través de TikTok. También se va a conectar a esta hora de la mañana. Ya estamos en vivo a través de TikTok para que entre, para que dele tac tac, para que comparta a esta hora de la mañana escuchando Olímpica. Buenos días, Bogotá. A esta hora el Gato Gómez. Les saludamos porque llega con los titulares de las principales noticias, Gato.
7: Bueno, mi querido Carlos Panda, Pandas, por un fuerte saludo para usted, para todos los que ya están en sintonía de los 105.9 de Olímpica. Cero, una mañana, pues hoy sí está haciendo frío aquí en la capital. Parece ser que lloviznó en las horas de la madrugada. Algunos corredores viales están medio húmedos, pero bueno, igualmente toca abrigarse para mitigar ese fuerte helaje que cae en los huesos. Buena chaqueta, buenas botas también, y saque por si acaso un paraguas o una sombrilla. Atención, que la policía atrapó a un cosquillero que se la pasaba robando en la estación de Banderas. Esto es en la localidad Octava de Kennedy. Las noticias a esta hora, lo que ha pasado en Bogotá a nivel de los 116 municipios del departamento de Cundinamarca a nivel nacional y también a nivel internacional. Por acá nos llegó el periódico El Tiempo. Hoy martes, ya como usted lo dijo, mi querido Carlos Panda, Panda Sport, 26 de mayo del año 2026, y la foto que imprime el periódico El Tiempo es la de Lorenzo, el director técnico de la Selección Colombia, donde dice que Lorenzo ya eligió su equipo para el Mundial. Sale la foto con un gran colorido y sale Lorenzo con un suéter en la mano y debajo de su brazo una carpeta donde pues obviamente tenía ya la lista de los convocados para el Mundial 2026. Y dice el pie de foto, sin grandes sorpresas en la convocatoria, el técnico de la Selección Colombia, Néstor Lorenzo, anunció ayer los 26 elegidos para jugar el Mundial 2026, que en el que debutará el 17 de junio contra Uzbekistán en Ciudad de México. ¿Cómo es ese partido,
6: Patita? Bueno, es un partido suave, es un partido pues realmente que comenzará a probar la Selección Colombia.
7: Yo por lo menos, ahí sí vamos en contra, porque yo veo que cualquier partido del Mundial es fuerte, porque es que son mundiales, esto no es una liga común y corriente. Claro está que respeto su opinión, pero bueno, miramos a ver qué puede pasar, ¿no? La ausencia más notable fue la de Rafael Santos Borré. Oiga, Santos Borré nada, ¿no?
6: No, por fin, realmente lo ha hecho. Me deja La duda, Kevin Castaño, me deja la duda, este señor, el arquero Ospina. Ellos no deberían estar ahí.
7: Hombre de confianza del director técnico Santos Borré, pero bueno, en su lugar...
6: Es que donde lo llegara a llamar, eso sería otro...
7: Otro palo, ¿no?
6: Hecatombe.
7: Exacto. En su lugar irá Juan Camilo, el Cucho Hernández.
6: Cucho Hernández, que bueno, tiene un mejor presente en el fútbol en España.
7: El equipo ya trabaja aquí en la capital de la República. Bueno, casos y cosas de la Selección Colombia, que sin ninguna duda es el tema del año 2026. Y ya, ¿cuántos días faltan para el Mundial exactamente?
6: Ya faltan como... Creo que son de 20.
7: Más o menos, sin embargo ya estamos prácticamente en las puertas o a puertas, como dicen, del Mundial, y esto se va a respirar solo Mundial a partir de ya 20 o 22 días que faltan para este Mundial.
6: 18 días, me dicen acá.
7: 18, perfecto. De todo modo ya respiramos el álbum, el panini, las monitas se ven en las esquinas. Bueno, esto es una sociología del fútbol. Conflicto, dice el periódico El Tiempo, muy duro reporte de HRW sobre mercenarios colombianos en Sudán. Denuncian nexos con una empresa de los Emiratos y posibles crímenes de guerra. Un contundente informe de Human Rights Watch, por eso es HRW, deja en evidencia los lazos de los Emiratos Árabes con el reclutamiento y entrenamiento de mercenarios colombianos que están participando en la guerra de Sudán del lado de las milicias paramilitares que enfrentan al ejército del país. Muchos personajes, muchos jóvenes se van, ¿no?
6: Colombiano en otras guerras.
7: En otras guerras, por ahí también salió un video donde sale un joven vestido obviamente con sus prendas militares y le pide a los padres que por favor investiguen, porque dice que en la localidad octava de Kennedy están reclutando jóvenes para irse por allá a esos países.
6: Por redes sociales.
7: Con falsas promesas, y dice que a una cuadra del hospital de Kennedy, en un segundo piso, un señor bajito gordito, dice él, no lo estamos diciendo nosotros, estamos sirviendo de, como dicen, de portavoces, y con base a lo que dice el joven, que lo están reclutando y que les ofrecen dinero a montón, y que eso es mentira. Bueno, eso es lo que se está manejando, lo que usted dice, por las redes sociales. Elecciones, este país va a necesitar voces sensatas, dice Claudia López. De otro lado, choque entre jurisdicciones por enfrentamiento de Nazas y Misaks. Vienen los señores indígenas. La nueva denuncia de la magistrada Cristina Lombana contra la OIAF. El ejercicio de un suspenso y drama del afinador llega a los cines, y el jueves estamos con los titulares de las noticias. De otro lado, les contamos que Soacha inicia la entrega de medicamentos a 27.000 usuarios de nueva EPS, el nuevo punto de drogas. La rebaja sí lo ha dado a conocer en las últimas horas el alcalde del municipio de Soacha en Cundinamarca, Julián Sánchez Perico. La hora, ahí se me olvidaba la hora, señores. Oiga, ya, 4:07 de las manecillas del reloj van rodando rápidamente, y les contamos que en democracia, participación en política de Petro genera ola de crítica, dice El Tiempo. Y de otro lado hay una foto donde precisamente dice crisis en Bolivia, entra a su cuarta semana, cuando Bolivia entra a la cuarta semana de protestas que buscan la caída del presidente Rodrigo Paz. Este anunció un recorte a la mitad de su salario y el de su gabinete. ¿Será que con eso sí va a calmar un poco, digamos, esas inconformidades que tienen ahí en Bolivia? Bueno, son problemas internos ahí en este país. De otro lado, les contamos, y cerrando los titulares, algunos de los titulares, pues un sujeto se robó una moto, y ¿saben dónde la escondió?
6: ¿Dónde?
7: En un hotel.
6: El hombre, caray.
7: Sí, y luego se echó a dormir. ¡Ah! Estaba roncando fuertemente. Cuando de un momento a otro llegaron los guardianes del orden, la policía, le pusieron los ganchos, y cuando se despertó, ¡tarama! Tremenda sorpresa con los ganchos puestos. Y les contamos que entre el 27 y 28 de mayo se realizará una feria, la feria de movilidad aquí en la capital de la República. Y otras noticias también, pues tienen que ver con el rechazo por la muerte del profesor Kevin Santiago Ángel. Pues el alcalde de Bogotá se pronunció tras la aparición del cuerpo del profesor Kevin Santiago Ángel, que se encontraba precisamente el pasado viernes, lo encontraron al interior de una maleta, y dicen, o lo que ha conocido Olímpica Estéreo en exclusiva, la maleta estaba quemada. Él no estaba quemado, pero lo que se habla que al parecer su cuerpo estaba desmembrado. Pues ya la situación es bastante grave, y obviamente sus familiares, como en todos los casos, piden que se haga justicia.
6: Okay.
7: 4:09, mi querido Carlos Panda, Panda Sport.
6: 4:09, saludos saludando a todos los que van llegando. Buenos días, buenas tardes, buenas noches. ¿Cómo están? Pegaditos Olímpica. Saludito a esta hora para Joanita Vargas, mi amor. Buenos días. Un besito para ella.
7: Un besito.
6: Ahí está Fernando, Leo, Beatriz González desde Madrid, Cundinamarca, Alesa, Carlos Mateus, La Chinita, María Doria. Buenos días, Neis de León. Buenos días a los que están llegando a través de TikTok. Gracias por conectarse. Jenny Sainz, escuchando Olímpica. Mari, buenos días desde Tunja. Jesús Duarte, Johan Duarte, escuchando Olímpica. Bueno, ahí estamos empezando esta mañana de Ranchinato con Olímpica Estéreo. A las 4 de la mañana, 9 minutos.
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1: Yo escucho Olímpica a las 4 de la mañana, 14 minutos, 4:14. Estamos disfrutando de este 26 de mayo, buena música, y el artista del día de hoy es Diomedes Díaz. Saludando a todos los que siguen llegando a esta hora de la mañana, los que comienzan a seguirnos a esta hora de la mañana, les recordamos que estamos en un especial 26 horas con la música del cacique. 4:14 minutos, Gato Gómez. Oiga, lo pillaron robando en Transmilenio. ¿A quién?
2: Bueno, le cuento, mi querido Carlos Panda, es porque la Policía Metropolitana de Bogotá, en estos fuertes operativos a lo largo y ancho de la capital de la República, logró ponerle los ganchos a un cosquillero, un sujeto que se la pasaba robando en la estación de Banderas a diestra y siniestra, a la lata, como dicen, pero las personas denunciaban y nada. Por fin la policía le puso, como dicen, la lupa a esta situación y lograron capturar a este sujeto. Escuchemos a la teniente coronel Marian Moreno, comandante del grupo Transporte Masivo Transmilenio, hablando precisamente sobre este operativo.
3: La rápida reacción de uniformados del grupo de Transporte Masivo Transmilenio permitió la captura de un hombre señalado de hurtar un celular al interior de un articulado en la Troncal América. Los hechos ocurrieron en el portal Banderas mientras los policías realizaban actividades de registro y control y fueron alertados por voces de auxilio de un ciudadano que manifestó haber sido víctima del hurto de su teléfono mediante la modalidad de cosquilleo. De inmediato, los uniformados interceptaron a un hombre que coincidía con las características entregadas por la víctima y durante el procedimiento de registro hallaron el dispositivo móvil avaluado en 5 millones de pesos dentro de su chaqueta. El capturado de 51 años fue dejado a disposición de la Fiscalía General de la Nación por el delito de hurto. Cabe anotar que un juez de la República le dictó medida de aseguramiento.
2: Bueno, ahí está entonces las declaraciones de la teniente coronel Marian Moreno, quien es la comandante del grupo Transporte Masivo Transmilenio, mi querido Carlos Panda, Panda Sport.
1: Bueno, señor, le pusieron los ganchos por ratica. Oiga, saludito para todos los que se conectan por acá, para Freddy, escuchando Olímpica, Richard, Alba, por acá, Giovanni, buenos días, Giovanni Fuentes, desde la finca de La Milagrosa en Vista Hermosa, aquí en el Ordeño, escuchando Olímpica Estéreo, se metió Mejía, Yader, Luis Alberto Cárdenas, ¿quién más está por acá? Buenos días, Salomé Díaz, Palomi Andrés, escuchando Olímpica, Marcela Vélez, Andrés Castiblanco. Oiga, para todos los que están ahí, mire, saludos desde Holanda, Cine Total, John Quesos, Corazón de Piedra, está reportando sintonía, que preguntan cómo se llama la prima del día de hoy. La prima del día de hoy se llama la Egipta Olímpica. Y viene de Egipto, sí. La Egipta Olímpica y viene de Egipto hoy 26 de mayo, escuchando Olímpica Estéreo. La Egipta Olímpica que viene de Egipto, para que lo tenga presente, pueden escribir la palabra panda rápidamente, porque vamos a registrarlos para que se lleven el bono de libre inversión. Y si es reportero olímpica, pues nos va a contar qué es lo que está pasando a esta hora en las principales vías de la capital de la República.
4: Buenos días, Carlos Panda, Dios le bendiga. Un abrazo grande para toda la gente de Olímpica Estéreo, aquí reportando desde 188, Juan Carlos. Los saludo amablemente y deseo un excelente día a toda la gente olimpiquista de Olímpica Estéreo. Se metió.
1: Bueno. Vamos avanzando a esta hora de la mañana, Gato Gómez, más noticias.
2: Bueno, sí, señor. Pilas a los amigos del sector del barrio Minuto de Dios. Esto tiene que ver con la localidad Engativá, ¿no es cierto?
1: Sí, señor.
2: El barrio Minuto de Dios es uno de los barrios más emblemáticos de la capital de la República, donde habitan personas muy chéveres, personas muy profesionales, y es una sociedad ahí muy, muy pujante, está muy cerca, ahí donde el padre del Minuto de Dios, mejor dicho, y tiene una universidad hermosísima.
1: Empezando, ¿no?, por el padre García Herrera, ¿no?
2: Sí, García Herrero fue el fundador ahí prácticamente de este sector. Y sobre todo tiene una universidad muy bonita, mucho abrazo para los amigos del sector del barrio Minuto de Dios. Pero hay un lunarcito que vamos a comunicárselo precisamente a la Secretaría de Seguridad, porque les cuento que, bueno, esto hubiese sido mejor para la ventanita del gato, pero adelantémonos porque hay una peligrosa, una tenebrosa banda que viene creando el pánico en este sector, y son los famosos robayantas. horas. Ellos van en un carro particular, chequean el automotor y se bajan del carro y sueltan las tuercas. Esos son los pernos, ¿no?
1: Pernos.
2: Los pernos de las llantas, y obviamente las dejan ahí suelticas. Para no, digamos, levantar sospecha, se van y dejan ahí. Y dan una vueltica, miran bien y de un momento a otro, pues obviamente les queda más fácil y retiran la llanta y se la llevan en el carro y desaparecen como por arte de magia. Los mismos habitantes, los mismos afectados se han comunicado con Olímpica Estéreo y le piden vehementemente, porque es que es un llamado de auxilio a la policía para que por favor haga rutinas de seguridad, porque están, como dicen, cansados. Dicen ellos, estamos mamados de tanto robo de llantas en este sector. Pilas, porque entonces están rodando y están robando llantas a la lata en el sector del barrio Minuto de Dios. Repetimos, un barrio muy chévere, un barrio emblemático de la capital de la República. Más información, numeral Olímpica te informa.
1: 4 de la mañana, 19 minutos. Saludito para Andrés Castiblanco, Joanita Vargas, mi amor, un besito. Escuchando Olímpica, Juan Pablo, Luz Dari Mayorga. Se conectan en este especial de Diomedes Díaz.

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2: 4 de la mañana, 24 minutos, 4:24. Saludito para todos los que siguen ingresando a esta hora a través de TikTok, nuestra señal en vivo, porque recuerde que Olímpica Estéreo se ve y se escucha. Se ve en TikTok, se escucha a través de los 105.9, a través de las plataformas. Aquí les estamos acompañando, el Gato Gómez y Carlos Panda, en este 26 de mayo. Bueno, Gato, lo pillaron jalándose una moto.
3: Y luego la guardó en un hotel.
2: Y la guardó en un motel, ¿no? En un motel.
3: Motel.
2: ¿Será que se iba de polvazo?
3: En aquel viejo motel. Antes de eso, por aquí nos escribe Andrés Castiblanco. Dice que la banda del barrio Los del Minuto de Dios es la misma banda, o dijo, esta va a ser la misma banda que está robando aquí en la Florida. Los robayantes también están pasando por aquí. Bueno, más adelante nos vamos a comunicar con Andrés Castiblanco para que nos cuente también, porque vamos a abrir esta investigación, porque se la vamos a hacer llegar al secretario de Seguridad para que nos ayude. Ese es el puente que tenemos nosotros para que pues podamos resolver todas estas situaciones. Bueno, ese tema que usted dice es muy risible, ¿no? Ese fue de polvazo, dice usted, pues un sujeto se robó una motocicleta. Bueno, ahí está bien, se la bajó, se fue el hombre tranquilo y pues el hombre estaba a lo mejor con un fuerte sueño y escondió en un motel la motocicleta y luego se echó a momir, como dicen por ahí, a dormir tranquilamente, a roncar. Pues la policía, con labores de seguimiento y rastreo, lograron ubicar al ladrón que estaba, como dicen, ya como lo dijimos, estaba roncando. Cuando se despertó, ya tenía los ganchos puestos. La teniente coronel Yerly Mesa, oficial de guarnición de la Policía Metropolitana de Bogotá, nos cuenta esta curiosa captura y esta curiosa forma como el hombre se metió con moto y todo a un motel.
4: Mediante labores de patrullaje y control, adelantados por uniformados del CAI Telecom de la Policía Nacional, fue recuperada una motocicleta, reportado como hurtado, y capturar un hombre por el delito de receptación. Los hechos se registraron en el barrio Alameda Centro, donde gracias al sistema de GPS y a la rápida reacción de la policía, se logró ubicar una motocicleta que había sido hurtada horas antes en la localidad de Bosa, bajo la modalidad de alado. La motocicleta fue hallada al interior de un hotel donde se observó la placa a través de una reja. Tras la verificación de cámaras de seguridad, se logró identificar y capturar al huésped de 24 años de edad, quien habría ingresado el vehículo al establecimiento. El capturado fue dejado a disposición de la Fiscalía General de la Nación, mientras que la motocicleta recuperada será entregada a su propietario. La Policía Nacional continúa adelantando acciones operativas para contrarrestar el hurto de automotores en la ciudad.
3: Ahí está entonces las declaraciones de la teniente coronel Yerly Mesa, hablando precisamente cómo se están ejecutando estas acciones operativas en la capital de la República. Más información, numeral Olímpica te informa.
2: Yo escucho Olímpica, vamos avanzando. 4 de la mañana, 27 minutos. Fernando, buenos días. Johan Duarte, Johnson, Andrés, Lisset, buenos días. Lutari Mayorga, comienzan a seguirnos. Dele seguir. En las dos cuentas, ahí estamos conectados con Olímpica. Andrés Bastidas, Vallejo, buenos días. Están conectaditos a esta hora de la mañana. Y recuerde, si usted es reportero Olímpica, cuéntenos qué está pasando a esta hora en la movilidad. ¿Cómo está la capital de la República en esta mañana de martes 26 de mayo? Olga Giraldo, Cecilia Huasca, Michael, Yolanda Elvira, Amanda, Candy, buenos días. Héctor Pablo, Paola Celi, el viejo David, ¿qué dice?
5: Hola, pandita, hola, gato. Buenos días, Dios bendiga, feliz martes. Ni te cases ni te embarques, pero no te apartes de Olímpica.
2: Señor.
5: Para los robayantas, pues ahorita dirá el señor Galán que eso es problema del gobierno. Pero bueno, vamos acá por la Guayacana saliendo desde Bosa. Está muy 5-5, muy 5-5. Dios los bendiga, un feliz día.
2: Bueno, bendiciones. ¿Qué dice el loco que está perdido? Oiga,
3: loco.
2: Mejor dicho, está escondiéndose. ¿Qué pasó, loco?
6: ¡Hey, Carlos Panda, buenos días! ¡Gato! Me lo comento que, oiga, eso está asustador. Las Américas, la Boyacá, parte de la primera de mayo, está 55 de movilidad, eso está solo, está muy bacano para andar. ya vimos de palo quemado. Entonces ya me vuelvo a recoger el servicio de la casa, muchachos. ¿Qué está haciendo loco? Escuchando Olímpico Estéreo. Se metió con mi locomóvil. Se la voy.
2: Joanita Vargas ahí está conectadita con Olímpica Estéreo. Buenos días, mi amor. Ahí está Faber. Oiga, no lo veo. Está buscando el balón que botó Rodallega.
0: Buenos días, Panda. Buenos días, Gato. Reportando movilidad desde Chapinero. Vengo desde Soacha. Soacha, terminal del sur por la NQS, muy 55. De ahí bajamos a Bastos por la Villavicencio, muy 55. Subimos a Américas. Carrera 50, calle 53, muy 55. Y por acá esto parece poltergeist. No hay nada. Pero vamos con la mejor actitud. Olímpica Estéreo. La prima de hoy se llama Egipto Olímpica. Y ahí estamos.
2: Ya. Manito del pechito.
3: Ese gallito.
2: Ay, necesita maíz.
1: Buenos días. ¿Qué estoy haciendo? Escuchando Olímpica Estéreo. Se metió. Buenos días, Gato. Buenos días, Pandita. Bendiciones, excelente día, reportando sintonía de la localidad de Chapinero. Veníamos desde Kennedy por las Américas, la movilidad muy 55-55 para participar por el bonito. Gracias.
2: Bueno, señor, vamos avanzando a esta hora. Gato Gómez, más noticias.
3: Bueno, vamos avanzando porque las noticias no se detienen aquí en Olímpica Estéreo. Lo más importante es que ustedes salgan muy, pero muy bien enterados. Bueno, cayeron ladrones tras un robo en palo quemado. Oiga, estos sujetos no se detienen ni tienen vacaciones, no descansan, hombre. Dos hombres fueron capturados por la policía en el sector de Samper Mendoza, señalados de participar en el robo a un comerciante en el barrio El Listón. Esto es muy cerca, precisamente, a la plaza de mercado. Pues esto es en la localidad de Los Mártires. Según las autoridades, varios sujetos que se movilizaban en moto habrían hurtado dinero y pertenencias personales de la víctima. Tras la alerta emitida por la central del barrio o de radio, los uniformados iniciaron el rastreo mediante un GPS de un celular robado y lograron ubicar a estos 12 responsables. Las capturados fueron dejados a disposición de la Fiscalía General por hurto y porte ilegal de armas. Estaban armaditas estas joyitas. Uno de ellos, imagínese usted, presentaba antecedentes por fuga de presos, violencia intrafamiliar y receptación. Está listico para que entre, como dicen, al álbum de los más buscados y de los más temidos en Bogotá, pero bueno, por ahora está quietico, tras las rejas y chupando barrotes, como dicen. También está haciendo un curso para Canario. Más información, numeral Olímpica te informa.
2: 4:31, 4:31, vamos avanzando a esta hora de la mañana, escuchando el Ranchenato. Saludo para Lizeth, Yamile Valverde, Manuel Oscar, Carlos Silva, Lady Tatiana Urbano, ahí están conectados con Olímpica Estéreo y también están comenzando a seguirnos en las redes. Nos ven, nos escuchan y están conectados con Olímpica. Envían la palabra Panda o el reportero Olímpica, porque voy a estar registrándolos para llevarse el bono de libre inversión. María también está conectada con Olímpica Estéreo. Estamos de especiales. El papá de los pollitos, Diomedes Díaz, un 26 de mayo.
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2: Yo escucho Olímpica. Oiga, saludando a todos los que se van conectando a esta hora de la mañana. Llegan a TikTok, quiero decir a TikTok. Ahí están conectaditos. Buenos días.
3: También.
2: Los estamos saludando a esta hora. José Raúl, buenos días. Sonia Cristina, buenos días. Por acá, Gaby, Luz Darín Mayorga, Yamile Verde, por acá desde Sarasota. Buenos días, Juan Andrea, escuchando Olímpica, el viejo John. ¿Quién más está por acá? Andrea, también reportando sintonía.
3: Luz Andrea Rojas.
2: Calderón. Edgar Rangel, Jaime, Lili, también escuchando Olímpica. Saludo para Luisa en la clínica Palermo. Neis de León, Janet Rodríguez y el Gato Gómez nos trae información porque habla el presidente de Fenalco, Gato.
4: Bueno, sí, señor. Pues precisamente para que esté muy atento ahí nuestro amigo Johan Duarte, porque me ha pedido la información de cómo se va a ejecutar la Feria de la Movilidad. Bueno, mucha atención entonces para Johan Duarte y todos los amigos oyentes de Olímpica Estéreo si están interesados entre el 27 y 28 de mayo, o sea, desde mañana y pasado mañana, o sea, jueves y viernes. Ah, no, mañana es miércoles, ¿no?
2: Sí.
4: Entre miércoles y jueves se realizará una feria de movilidad eléctrica liviana. ¿Dónde va a ser? ¿Dónde se va a realizar? Pero entonces dejemos más bien que el director de Fenalco Bogotá Cundinamarca, el doctor Esteban Orrego, nos explique en detalle en qué consiste y dónde va a ser exactamente esta feria. Escuchemos entonces esta información.
5: Este 27 y 28 de mayo tendremos nuestra primera feria de movilidad eléctrica en el Centro Comercial Los Héroes. Una feria abierta al público para que conozcan en movilidad eléctrica todo lo que hay en alternativas de patinetas, bicicletas, inclusive motos eléctricas, y también habrá capacitación en cómo se debe utilizar, por dónde se puede utilizar, qué elementos se deben llevar, además que tendremos financiación para todos estos elementos. Los invitamos pues a que nos acompañen entre las 10 de la mañana y las 7 de la noche, el 27 y el 28 de mayo, y puedan disfrutar de las ofertas que tienen empresarios serios de este sector.
4: Bueno, ahí está entonces, muy amable, doctor Esteban Orrego, por esta información. Repetimos entonces, entre el 27 y 28 de mayo se va a efectuar la Feria de Movilidad Eléctrica Liviana aquí en Bogotá, y la sede es en Los Héroes. Estar ustedes muy pendientes y acudir para que de pronto conozca usted algunos detalles. Hay patinetas, hay motos, mejor dicho, hay de todo, hay igualmente muchas, pero muchas recomendaciones. Más información, numeral Olímpica te informa.
2: Olímpica. Saludito para Lubeida Valencia, está desde Nueva York a esta hora conectados con Olímpica Estéreo. Daniel Arboleda, C. Martínez, escuchando Olímpica Estéreo. Un saludo de Lubeida para su familia ahí en Ibagué, escuchando Olímpica. José Triana desde La Peña, Cundinamarca. Para Iván y María Paula Triana, un saludo especial. Alexander Estupiñán, Lucía López está reportando sintonía por acá. Lizeth Páez, escuchando Olímpica. Xiomi, buenos días. Jonathan Rondón de Corabastos. Viviana Ruiz también se conecta. Si no nos sigue, comience a seguirnos a esta hora de la mañana. Y si quiere llevarse el bono de libre inversión, envíe la palabra panda. Sí, envíe la palabra panda, porque los estoy registrando para que se lleven el bono de libre inversión. Y si usted es reportero Olímpica, pues nos va contando qué es lo que está pasando a esta hora en la capital de la República. Ernesto, buenos días.
6: Ernestico.
7: Ernesto. Gato Panda, muy pero muy buenos días, que Dios los bendiga. Ernesto Spite de Chía, Cundinamarca. ¿Qué estoy haciendo? Escuchando Olímpica Estéreo. Se metió, bendiciones.
2: Bendiciones, Arturillo.
4: Arturo, el rey Arturo.
8: Pandita, muy buenos días. Aquí reportando sintonía de Mosquera, Los Puentes, en el negocio de donde Carlos Cuillos, donde Olímpica se metió. La palabra de hoy es panda.
2: Buen señor. Jennifer, ahí está Jennifer, escuchando Olímpica. Tinja.
9: Gato Gómez, feliz y bendecido día.
4: Yo, mi hermano.
9: Aquí nuevamente reportando sintonía y reportando movilidad. En esta ocasión me encuentro aquí en el terminal del Salitre.
4: ¿Cómo está
9: por ahí? Movilidad 55, la avenida Boyacá, la avenida 68, la Esperanza, la 2655. Así que estoy haciendo, escuchando Olímpica Estéreo. Se metió.
1: No me supone, señor Doc, que viene a cantar.
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2: Ahí vamos, este es el cacique de la Junta, Diomedes Díaz. En estas 26 horas.

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2: 4:45, escuchando Olímpica, vamos avanzando a esta hora. Saludito para los que siguen llegando. El día de hoy, conectados con el Ranchenato de Olímpica Estéreo. Mire, Carolina Arévalo, ahí está, escuchando Olímpica en esta mañana. Eusebia Orellana, Sofía, Nelson, Patricia, Andrés García y el Gato Gómez con la información a esta hora de la mañana, Gato.
3: Bueno, mientras nos tomamos ahí un cafecito, un chocolate, nosotros estamos diciéndoles que estamos aquí con el Ranchenato de Olímpica Estéreo a través de nada menos que los 105.9 de Olímpica Estéreo. Bueno, hay una noticia que también muy importante, porque en el municipio de Cajicán, Cundinamarca, un hombre que transitaba de manera descarada por plena vía pública con un enorme machete y un arma tipo changón fue capturado en flagrancia por el delito de fabricación, tráfico, porte de armas. Al sujeto además le fue hallado un celular que aparecía presuntamente reportado como hurtado. Y pues siguiendo con esta noticia de Cajicá, en el departamento de Cundinamarca, varios sujetos ingresaron a una vivienda de este importante municipio a llevarse en varios electrodomésticos, pero en el camino sí dieron cuenta que había una gruesa suma de dinero y se la chorearon y huyeron con rumbo desconocido. Pues a esta hora, pues la situación está bastante pues fuerte en este punto y vamos pues también nosotros a estar muy pendientes de esta información. Bueno, casos y cosas que suceden en Bogotá y en los municipios pues muy cercanos a la capital de la República.
2: Bueno, vamos avanzando, 4:47, 4:47, escuchando Olímpica Estéreo. Para todos los que siguen llegando, buenos días, buenas tardes, buenas noches, desde el lugar que se encuentren, gracias por estar pegaditos al Ranchenato de Olímpica. Por acá desde Londres, Rosa Caicedo, Mapi, buenos días, escuchando Olímpica. Saludos desde un quindiano en Osona, España, escuchando Olímpica Estéreo. Bueno, a esta hora de la mañana vamos avanzando. Esta canción nos la han pedido a través de las redes varias personas y se llama Hija. Es una canción de Diomedes Díaz. Para todos los que están ahí conectados en este especial de Diomedes.

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2: 4:53 en la mañana, 4:53 estamos de especiales en Olímpica Estéreo.
3: ¡Que Dios bendiga!

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5: A 5 de la mañana en punto Bogotá. Buenos días, buenos días. Consiéntame el gallo. Ay, ay, sí, consiéntalo ahí. Escuchando Olímpica Estéreo se metió. Bueno, 5 de la mañana en punto, 5 en punto. Bueno, Gato Gómez, vamos con los titulares de las principales noticias a esta hora de la mañana, cuando saludamos a todos los que se van conectando en esta madrugada con Olímpica.
6: Bueno, 5 de la mañana en punto, señor, señoras, bienvenidos al gran resumen de noticias y los titulares en esta segunda hora del Ranchenato a través de Olímpica Estéreo 105.9, para que usted salga muy bien enterado desde su casa, desde su sitio de trabajo. Si está usted, señor guarda de seguridad, listo para entregar la minuta, pues pilas, escuche antes los titulares, las amas de casa que están en la cocina, los señores, mejor dicho, donde usted esté en este momento vendiendo los tintos. Fuerte abrazo para todos los tinteros y tinteras de Bogotá que están ahí chupando frío. Desde bachiller hay 902 vacantes de empleo en Bogotá hasta el 30 de mayo del año 2026, bueno, de este año. Los bogotanos interesados pueden postularse en sectores como, ojo, tecnología, la movilidad, mantenimiento, comercio y servicio hasta este próximo 30 de mayo. Pues más adelante les vamos a dar a conocer en detalle a dónde tiene que postularse, porque trabajo, trabajo sí hay.
5: Ay, Dios mío, qué bien, hay que aprovechar las oportunidades.
6: Sí, señor. Bueno, llega el fenómeno, pero el fenómeno del Niño en Bogotá y el acueducto revela cómo está la ciudad para afrontar la sequía. Lo único cierto es que, pues, de acuerdo y con base a las entrevistas que hemos hecho, realizado nosotros aquí en Olímpica Estéreo, parece que no hay racionamiento de agua, o sea que pilas. Pero de todos modos hay que ahorrar agüita porque viene el fenómeno del Niño y puede afectar a los bogotanos, a todos nosotros nos puede afectar. Mucha atención, un grave accidente de tránsito en vía Sopó, Bogotá. Una persona murió y otra quedó atendida. Y
5: oiga, eso fue en la vía que entra a Bogotá, ¿cierto?
6: Sí, Sopó, Bogotá.
5: Pero dos carros.
6: Sopó, Bogotá.
5: Cerca, como cerca al parque.
6: Exactamente. Una persona quedó, pues, gravemente herida, otra murió y a esta hora, pues, está en uno de los centros asistenciales.
5: Ay, Dios.
6: Bueno, hay un rechazo por la muerte del profesor Kevin Santiago Ángel, alcalde Carlos Fernando Galán, pues se pronunció tras la aparición del cuerpo del profesor Kevin Santiago Ángel. Él estaba en un gimnasio realizando sus tareas y desapareció, pues, misteriosamente. Y luego, el pasado viernes, fue hallado, de acuerdo con versiones oficiales, al interior de una maleta. Y, pues, el cuerpo, de acuerdo y con base a lo que nos han contado, y obviamente versiones oficiales, el cuerpo, al parecer, estaba desmembrado. De todos modos, pasa en la tumba del profesor y solo.
5: ¿Era profesor de gimnasio o era profesor de colegio?
6: Profesor de colegio.
5: Ah, ok, ok.
6: Sí, sí, porque de gimnasio no, profesor de colegio. Razón por la cual se realizó un plantón ahí en el sector de la avenida Guayacanes, esta larga avenida, pues pidiendo la aparición del profe. Lastimosamente, pues, murió y obviamente, bueno, solidaridad con sus allegados. Bueno, más noticias. El domingo 31 de mayo no hay ciclovía en Bogotá, entonces no vaya a sacar la burrita, el caballito de acero, el caballito de titanio, ni la patineta, ni tampoco se vaya a poner los tenis para ir a correr. es mejor que lo haga ahí por la ciclovía, porque es que a veces por ahí hay conductores que, como se dice popularmente, le echan el carro uno encima. Otros son muy irrespetuosos. Pues no hay, no hay ciclovía. ¿Por qué? Pues obviamente por las elecciones presidenciales. Oiga, un espacio debajo del puente peatonal se convirtió en parqueadero y taller de motociclistas o de motocicletas en Bogotá. Esto es precisamente en la carrera 68 entre calle 53 y 63, justo en el ingreso al parque Simón Bolívar. Un taller de motos y motocicletas y bicicletas. Atención, que la policía atrapó a Cosquillero, que se la pasaba, mejor dicho, robando diestra y siniestra en la estación de Banderas. La hora, señor, señora, 5 de la mañana, 4 minutos, no se asuste porque usted, pues, lo sorprende la hora. Más bien hágale rápido, porque si no, entonces lo va a dejar el bus, la buseta, y al joven lo va a dejar la ruta y usted va a llegar tarde al trabajo. Suacha inicia, oiga, qué buena noticia, la entrega de medicamentos a 27 mil usuarios de nueva EPS, el nuevo punto de drogas, La Rebaja. Atención, que llegaron nuevas maquinarias o una nueva maquinaria para Regiotrans del Occidente. Oiga, alcanza un 41% de ejecución general. Bueno, para Johan, entre el 27 y 28 de mayo, pilas, se realizará una feria de movilidad eléctrica liviana aquí en Bogotá. Tendrá como sede Los Héroes. Un sujeto se robó una motocicleta y la escondió en un hotel y se acostó a momir, a dormir. La policía, mediante labores de seguimiento, hizo el rastreo y lo encontró roncando. Cuando se despertó, ya tenía los ganchos puestos. Como dicen para los niños, los ganchos ya ponidos. Así lo indicó la teniente coronel Yerly Mesa, oficial de guarnición de la Policía Metropolitana de Bogotá, mientras, a ver, se me perdió por aquí el reloj. Bueno, ya, mientras las manecillas del ron van rodando, son las 5 de la mañana ya. Como se dice, venga, les contamos, 5 de la mañana, no encontramos la hora, pandita, ¿cuál es?
5: 5 de la mañana, 6 minutos, gato, eso. ¿Qué le pasa?
6: No, es que no encontramos por aquí. Bueno, 5 de la mañana, 6 minutos de una vez, porque aquí estamos en vivo y en directo y eso nos caracteriza. Bueno, más noticias a esta hora. Les contamos que este país va a necesitar voces sensatas, dice Claudia López. Todo está, como se dice, listico para lo que son las elecciones del próximo domingo 31 de mayo, cuando vamos a elegir el presidente. ¿Saben por quién deben votar ustedes? Por los que ustedes quieran.
5: Usted quiera.
6: Aquí no estamos diciendo vote por alguien, sino por el que usted quiera y le parezca mejor. Aquí nosotros no nos comprometemos ni estamos en campañas políticas.
5: Ahí salió a brincar Jesús Duarte, el hijo. Ay, bueno. Cinco de la mañana, 6 minutos. Oiga, pico y placa para hoy, amarillitos, 5 y 6. 5 y 6 amarillitos y también... particulares 1, 2, 3, 4 y 5. 1, 2, 3, 4 y 5. Vamos avanzando en esta mañana, escuchando Olímpica Estéreo. Me preguntan por el puente de Venecia, va avanzando. Se espera, ¿sí?, que de aquí a diciembre esté entregada esa obra. Vamos escuchando el ranchenato de Olímpica Estéreo. Estamos de especiales.

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2: Yo escucho Olímpica, 5 de la mañana, 12 minutos, 5:12. Siguen extraer. Oiga, me saludan desde Cali, desde Londres, desde Sutamarchán. Oiga, desde varios lados, cuando el Gato Gómez abre la ventanita, desde Soacha, mire, Yuri Angelito. Ahí están y comienzan a seguirnos. Bueno, Gato Gómez.
3: Bueno, sí, señor, la hora, con mucho gusto, 5 de la mañana, 12 minutos, 5:12 minutos, abrimos la ventanita del Gato a esta hora de par y par para darles a conocer las denuncias de lo que pasa aquí en la capital de la República, y también hacemos un llamado a todos los amigos de las 20 localidades para que nos llamen, se comuniquen con nosotros para que nos cuente cualquier anomalía, casos de seguridad, de inseguridad también, bueno, de todo lo que tiene que ver con las situaciones en los diferentes sectores de la capital de la República. La alcantarilla que no tiene tapa, el vecino que le sube el volumen y no deja dormir, mejor dicho, tantas cosas. Pues en la ventanita del Gato vamos a hablar de esos robos que se están ejecutando precisamente en el sector del barrio Minuto de Dios, como lo dijimos al comienzo. Pues una situación bastante grave porque los vecinos están cansados de tanto robo y sobre todo de llantas, porque dicen, parqueamos los carros, los sujetos vienen en un carro, zafan los pernos, luego dan una vuelta y luego zafan las llantas. Igualmente, esta situación, pues de acuerdo con las denuncias de los vecinos, se presenta también en el sector del barrio La Florida. En la línea telefónica tenemos al oyente Andrés Castiblanco, quien nos da la denuncia. Andrés, muy buenos días, bienvenido a Olímpica Estéreo, y bueno, cuéntenos qué es lo que está pasando también ahí en el sector del barrio La Florida, porque hay mucha inseguridad y se están robando no solamente las llantas. Bienvenido.
4: Efectivamente, Gatico, buenos días Juanvita y a toda la audiencia. Efectivamente, hay una banda, no se sabe, andan en carro, ya traen taladros automáticos, o sea, esos recargables para no demorar aflojar las llantas, eso es en cuestiones de minutos, es que no se demoran ni 5 minutos, que traen un carro de alta gama y hacen como si fuera la cortina, ¿no? Ellos parquean el carro, sí, que van a robar, y ellos se hacen al lado y el uno ayuda a levantar el carro, le meten ladrillos y el otro va con el taladro aflojando las tuercas o los pernos que llaman, y en cuestiones de segundos se llevan las llantas. Esto ocurre en gama media o alta, vehículos de gama media o alta. En su defecto, cuando no se roban las llantas, pues también se están robando los computadores, los que le quede fácil a ellos.
3: Esto exactamente, Andrés, es ¿en qué sector, para nosotros darles a conocer a las autoridades competentes, a los amigos de la Secretaría de Seguridad?
4: Sí, esto es aquí en la localidad de Semangativá, más exactamente ahí en el barrio La Florida.
3: ¿Alguna dirección en especial o es en todo el sector?
4: No, es en todo el sector, donde ellos vean el papayazo, ahí es. Inclusive hace pocos días, aquí enseguida en mi casa, hay un taller de carros.
3: Sí.
4: Y pues ellos no tenían cómo meter el carro al taller, y cuando ellos fueron a prender el carro ya no había ni llanta ni computador.
3: Dios santo. Bueno, hágale el pedido usted a las autoridades para que les colaboren ahí en su sector, en su barrio, Andrés, y gracias.
4: No, pues se le ha informado a la policía y pedimos más colaboración, más seguridad, porque no solamente es de llantas, también existen muchos robos de casas, mejor dicho, donde dan el papayazo, la inseguridad está dura aquí en el barrio La Florida. Ya hicimos una nota con CITITE, que salió hace pocos días también, porque es que la inseguridad está muy fuerte aquí en el barrio La Florida, a cualquier hora del día están robando.
3: Bueno, muy amable Andrés Castiblanco por la denuncia. Estaremos muy atentos a cualquier situación aquí en la ventanita del Gato.
2: Olímpica. Señores, 5 de la mañana, 16 minutos, 5:16. Vamos avanzando a esta hora.
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2: Me voy para la central mayorista, para Corabastos, donde Pedro Triviño nos cuenta cómo está el comportamiento de la canasta familiar. Pedro.
5: Muy buenos días. Cordial saludo desde Corabastos a todos los oyentes de Olímpica Estéreo. A ustedes, Carlitos Panda y al Gato Gómez, un feliz martes. Martes 26 de mayo del 2026. Vehículos con carga 1.451 para un total de 10.929 toneladas. Con gran incertidumbre y expectativa por la llegada del fenómeno del Niño y la Niña, los agricultores que abastecen las centrales de abastos del país en especial a Corabastos, están a la expectativa por el cambio climático. Según los labriegos, un alto porcentaje de cultivos de frutas, hortalizas, verduras se verán afectados por el bajo nivel de producción, calidad, productos deshidratados, tamaños pequeños, entre otros. Según el comercio mayorista, cuando hay cambios de clima se aceleran los procesos de recolección de las cosechas para evitar que la temperatura afecte lo cultivado. Hoy tuvieron tendencia a la baja la acelga, la arveja verde, la cebolla larga, el coliflor, la mazorca, la zanahoria, el limón Tahití. Con tendencia al alza estuvo la papa criolla o amarilla, la racacha, la mandarina, el lulo, el repollo, la espinaca, cabezona roja, cabezona blanca, el brócoli y el apio presentaron tendencia al alza. Panorama de oferta y demanda en la central mayorista de Bogotá, donde Olímpica Estéreo se metió.
2: Saludo para Yesid, que está conectado con Olímpica Estéreo. Saludo también a esta hora para un caminante de la noche. Mira, ahí se conectó
3: el caminante de la noche
2: a través de TikTok. Para todos los que se conectan en esta mañana, bienvenidos, gracias por seguirnos. Para Fernando ahí en San Mateo, escuchando Olímpica Estéreo. Para Julio César, para Margarita, para Jatín. Bueno, ahí vamos avanzando a esta hora, escuchando Olímpica Estéreo. 320-650-1059. Si no nos han seguido, denle seguir, muchachos, denle seguir a esta hora de la mañana, mientras seguimos disfrutando de estos especiales Olímpica.
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2: Natalia se conecta, Byron Chávez, Mikey, Lucho, Julen, ahí están escuchando Olímpica Estéreo. Y hasta ahora, qué buena canción.

0: Omega Estéreo a las 5 de la mañana, 23 minutos, 5:23 minutos.
1: ¿Con qué nos vamos, Patita?
0: Saludito para todos los que se conectan a esta hora escuchando Olímpica. Bueno, rápidamente.
1: Señor.
0: Gato Gómez en Soacha se empieza la dispensación de medicamentos.
1: Bueno, sí, señor. Soacha inicia, oiga, una buena noticia, mi querido Carlos Panda, Panda Sport. Inicia la entrega de medicamentos, esto es muy importante, a 27 mil usuarios. Qué bueno. Con base a la nueva EPS, usuarios más bien de la nueva EPS, en el nuevo punto de drogas, La Rebaja. Ahí estuvo pues la directora, estuvo también el alcalde Julián Sánchez Perico. Escuchemos al alcalde Julián Sánchez Perico hablando precisamente sobre esta buena puesta en escena de la entrega de medicamentos a 27 mil usuarios de la EPS. Obviamente tiene que ver con lo que es el nuevo punto de drogas, La Rebaja.
2: Esto, doctora Sonia, y tal como lo ha dispuesto el ministro de Salud, pues en este punto estamos fortaleciendo la calidad a través de una mínima atención, que significa un pequeño tinto, un pequeño vaso de agua, que demuestra lo importante y claramente lo que significa para Drogas La Rebaja, para la nueva EPS, para el Ministerio de Salud y para nosotros como Alcaldía de Soacha, la oportunidad de garantizar una entrega con calidad de los medicamentos, en la defensa de los usuarios, en la atención del servicio digno, en la oportunidad de que todos quienes tengan autorizados sus medicamentos lo puedan hacer de manera rápida y efectiva. Este punto en el Centro Comercial Santa María Plaza, en la calle 13, entre carrera quinta y sexta, cuando uno llega al parque principal, ahí en el semáforo de la Secretaría de Gobierno, sube cuadra y media hacia la autopista sur y se encuentra el Centro Comercial Santa María Plaza. Ingresar al Centro Comercial significará para los 27 mil usuarios de la nueva EPS de régimen subsidiado la oportunidad de que en horario de lunes a viernes de 8 a 5 de la tarde puedan tener la oportunidad de tener sus medicamentos y, por supuesto, sobre ellos salvaguardar su salud y claramente su bienestar y su vida.
1: Ahí está entonces su bienestar y su vida, todo para fortalecer la salud en el municipio de Soacha, en el departamento de Cundinamarca. Muy amable el alcalde Julián Sánchez Perico. Pues más información, numeral Olímpica te informa.

5 de la mañana, 25 minutos, 5:25. Oiga, saludito para los que están cumpliendo años un día como hoy, como el cacique de la Junta por acá, Pandita, buenos días. Saludo para mi hija Sofía Pinzón, que está cumpliendo 16 años. Que Dios la guarde y la bendiga, escuchando Olímpica Estéreo se metió. Saludo para el papá de los pollitos, Diomedes Díaz, por acá. Hola, Panda, un saludo para Santiago Espitia, que Dios los bendiga. De Diana Marisa Rodríguez, que lo amo mucho, escuchando Olímpica Estéreo. Bueno, para todos los que están ahí siguiéndonos, están enviando su mensajito a esta hora de la mañana, buenos días. Hola, yo escucho Olímpica, feliz cumpleaños a mi mamita hermosa Rosa Zapata, escuchando Olímpica. Rosa. Hola, buenos días, yo escucho Olímpica, quiero felicitar a mis hijas Alba y Manuel Ortiz, las mellizas, están cumpliendo años, que Dios lo bendiga, de parte de Erika y Oscar y su hermana Daniela, escuchando Olímpica. Para saludar a Pedro Rico, que cumpla muchos años más, de parte de su cuñada Paola, de John y Sofía, mil bendiciones. Hola, feliz cumpleaños para mi primer nieto Matías Alcalá, en su primer año, que lo amo, de parte de Luz Dari Mayorga. Saludo para José Luis Medina hoy en su cumpleaños. Gracias por estar conectado con Olímpica Estéreo. Hola, buenos días. Para dar un saludo de cumpleaños a Julián Merchan en el cielo, de parte de John Alexander Barrera. Bueno, se le recuerde que se conmemora una fecha como esta. Hola, buenos días. Yo escucho Olímpica Estéreo se metió. Un saludito a mi madrecita, que hoy estaría cumpliendo 96 años, de parte de Hugo Rodríguez. Ella está en el cielo. Bueno, para ella, a la distancia, escuchando Olímpica. Ella también escucha Olímpica. Hola, buenos días a mi amigo René Arredondo en Madrid, Cundinamarca, de parte de Lucero Carrero. Feliz cumpleaños. Por acá, hola, buenas. Olímpica Estéreo se metió. Feliz cumpleaños para Alejandro Nariz, de parte de su papá Luis, su mamita Patricia y su hermana Eugenia, escuchando Olímpica Estéreo. Hola, buenos días, yo escucho Olímpica Estéreo se metió. Quiero felicitar al amor de mi vida, la viejita Cascarrabias Mariluz Suárez Amaya, cumple 43 años, cada vez más linda, es el motor de nuestras vidas. Un saludo de sus mocositas y su viejito, lo daremos con todo el... Bueno, ahí están, escuchando Olímpica Estéreo se metió, escuchando Olímpica. Un saludo para Juan Pablo Falla, que los cumple muy feliz, de parte de su esposa y su hija Mariana, de parte de Arlene Moreno, escuchando Olímpica Estéreo se metió. Hola, buenos días, feliz cumpleaños ¿para quién? Por acá. Hola, buenas, Olímpica Estéreo se metió. Feliz cumpleaños para el cacique de la Junta, Diomedes Díaz, por acá. Hola, buenas, yo escucho Olímpica Estéreo se metió. Para todos los que cumplen años un día como hoy, que Dios los guarde, los bendiga, los proteja, les dé vida, salud, prosperidad. Gracias por estar conectados con Olímpica Estéreo en esta mañana. Mañana fría en Bogotá, escuchando Olímpica Estéreo se metió. 320-650-1059. 320-650-1059. Para por acá, Fanny Guerrero dice, para Kevin Pacazuca Garzón, cumple 27 años, escuchando Olímpica Estéreo. Para todos los que cumplen años, este es nuestro regalo.

0: yo escucho Olímpica 5 de la mañana, 29 minutos, 5:29 a esta hora, señores.
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0: Bueno, 5:29 minutos, prometimos entregar nada más y nada menos que el bono de libre inversión. Por eso a esta hora le decimos a Daniel Alexander Torres García del barrio Vindalito, que se lleva su bono de libre inversión. Gracias por estar ahí conectado con Olímpica Estéreo. Buena, Alex. Escuchando Olímpica Estéreo, 320-650-1059. Vamos avanzando. Oiga, feliz cumpleaños para lo más hermoso de mi vida, Miriam Peláez. Mamita, que Dios te bendiga. Escuchando Olímpica Estéreo. Bueno, para ella, feliz día. Gracias por estar conectado con Olímpica. Saludo para Damaris y para Rubencho, que a esta hora se conectan con el Ranchenato Olímpica Estéreo en el Jipao del Café. Vamos avanzando en la mañana. Esta canción se la dedicamos a todos los que están cumpliendo años el día de hoy. Sí, señores. ¡Vale!

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2: A las 5 de la mañana, 34 minutos, 5:34, Gato Gómez. A esta hora, las tres noticias más importantes del momento.
3: Bueno, mi querido Carlos Panda Panda, es por las tres noticias aquí en el pinche informativo. La primera información, oiga, a través de las redes sociales denunciaron la instalación de un parqueadero para motos en plena vía pública. Esto es entre la carrera 68, calle 53 y 63, mejor dicho, justo en el ingreso al parque Simón Bolívar, los emprendedores debajo del puente. Bueno, les contamos la segunda información en el pincho informativo, noticia de la crónica judicial. En el Lucero Alto le quitaron la vida a una mujer dentro de su vivienda. Bueno, más noticias hasta ahora en el pincho informativo. Les contamos que en víspera de elecciones se habrían repartido electrodomésticos con ese dinero. Acusan al gobierno de ejecutar medio billón en contrataderos.
2: Ay, ay, ay. Olímpica. 5 de la mañana, 35 minutos, 5:35. 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
2: Hablemos de números, Gato Gómez.
3: Bueno, hablemos de números, el pico y placa para carros particulares, 1, 2, 3, 4 y 5. Y los amigos taxistas, pilas 5 y 6 en el pico y placa.
2: Bueno, hablemos de la lotería de Cundinamarca, 2585, serie 186, lotería del Tolima, 8252, serie 034, dorado mañana 6412. Dorado tarde 1566, La Culona 9750, Astro Sol 9473, signo Libra, Astro Luna 6738, signo Leo, Pijao de Oro 7183. La Paisita cayó. Paisita día 1523, Paisita noche 9066, Chontico día 7070, Chontico noche 5293, Cafetito tarde 4610, Cafeterito noche 4921, Sinuano día 5846, Sinuano noche 9275, Castri día 262. Si jugó y ganó, felicitaciones, si no, siga intentando, estamos de especiales en esta mañana.
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0: hablamos de Primatón, Primatón Mundialista Olímpica.
1: Y yo escucho Olímpica a las 5 de la mañana, 41 minutos, 5:41, la mañana de martes, un 26 de mayo. Sí, recordamos al cacique de la Junta, Diomedes Díaz. Quien estuviese vivo cumpliría 69 años el día de hoy.
2: Joven, ¿no?
1: Oiga, sí, joven. Sí, no, así como don Fran Solano, muy buenos días, don Fran, ¿cómo se le va?
2: Don Fran Solano.
3: Compañero, muy buenos días, ¿cómo me le va?
1: ¿Cómo sigue Gato el pechito?
3: Yo ya muy bien, ya estoy empacando para irme al encuentro con mi gente de Olímpica Estéreo en vivo.
1: Ah, muy bien.
3: Claro que todavía no estoy en la fría. Aquí el amanecer está con Rosicler. Se llama Rosicler cuando el amanecer es rosado.
1: A mí me encantan esas fórmulas médicas. Va a tocar uno pedirla seguido, ¿no?
3: Pues le quiero contar una cosa, son las que más funcionan. Usted no sabe que las fórmulas médicas no están tanto en el uso de la pastilla, de la medicina y de la intoxicación del hígado, sino que está en trasladarse a donde el clima sea benigno. Usted no se acuerda que anteriormente a la gente la mandaban a temperar con problemas pulmonares y todo eso, a tierra caliente y a problemas respiratorios. ¿No se acuerda de eso?
1: Sí, me acuerdo.
3: Lo que pasa es que la gente dejó, creyó que la responsabilidad de su salud la tiene el médico. Y la mayoría de los médicos no conocen un poco de recetas tradicionales que usted sí ha tenido. Y además, hay cosas en la vida, antes de entrarle a contarle lo que es tendencia, hay cosas en la vida que solo las arregle el agua salada, el mar o las lágrimas, mijito, que son saladas. Ah, así es que acuérdese de eso. A veces es llorando donde se le sale a usted donde se le sale la tristeza, la tiene que llorar, pero cuando las cosas son emocionales y no sé qué, también es el mar. Y ese tipo de pestes y esas, y cuando usted tiene una presión arterial que no se le cuadra porque está muy alta, usted debe venir a lugares a nivel del mar, siquiera 3 o 4 o 5 días, la receta dice 5 días, pero Dalia no me la avala, pero deberían ser 5 días para regular la presión arterial. ¿Usted no ha visto que la gente le dice, le dio mal de altura?
1: Sí.
3: Bueno.
1: Soroche.
3: Ok. ¿No ha visto a los deportistas cómo los ponen a nivel del mar, cómo todo eso? Comienza a funcionar. Bueno. Lo que pasa es que usted está muy joven.
1: Bueno, señor.
3: Pero bueno, ojalá siga así joven. Lo que pasa es que si no envejeces, muere joven y usted es una persona muy valiosa, como el gato que ha merecido envejecer.
1: Ah, bueno.
3: Vamos a hablar de Shakira.
1: Oiga, ¿qué pasó con Shakira?
3: Shakira es la primera latina en ganarse... Ella es la primera latina en muchas cosas, pero es la primera latina en ganarse el premio Tour del Año en los American Music Awards. Ella estaba nominada junto a Beyoncé, a Lady Gaga, Oasis, Kendrick Lamar, es decir, todos top, todos grandes. Le dieron el premio al Tour del Año por Las Mujeres Ya No Lloran, Las Mujeres Facturan. Sí. Pues le quiero decir una cosa, que además de eso, recuerde que eso va a terminar en una residencia en Madrid, donde eso va a ser una feria, una cosa espectacular. El más exitoso de todos los tours del mundo entonces ha sido el de Shakira. Shakira fue la primera latina en superar más rápido los 100 millones de visitas en YouTube con Bizarrap. Yo no sé si usted se acuerda, claro, del Music Session 53. Shakira es la primera en una cosa, Shakira es la primera en otra cosa. Y aún así hay gente tan envidiosa en Colombia que sigue criticando a Shakira. Oye, esa niña está a otro nivel, esa mujer está a otro nivel. Dejen la pendejada de andar criticando a Shakira. A Shakira lo que hay que coger es seguirle los pasos. Shakira lo que es el ejemplo, porque Shakira lo que hace es abrirle las puertas. ¿O era que antes de Shakira usted vio a muchos colombianos en los premios siendo figura, llenando estadio y haciendo cosas? Yo no lo recuerdo. Pues la verdad, a ese nivel, una colombiana llenando en Shanghái, vos sonando en Tokio, en Oriente, ¿no? Es que una cosa es que aquí, que el inglés, pero y esa gente, no, respeten, que los críticos respeten. Y ahora con lo del mundial, imagínate, da y le critican que porque utilizó inteligencia artificial para hacer un video. Estúpidos, es que la inteligencia artificial está ahí, bruto, es el que no la use.
1: Y el que ahorra un poco, ¿no? Oiga, 5:46, don Fran. Bueno, esto y más cositas estaremos hablando en minuticos, ¿vale? Bueno, ustedes
3: desde aquí, desde el aeropuerto en contados momentos.
1: Bueno, señor, se me cuida mucho, cuidado con el pechito y llegue bien abrigado que está haciendo frío en Bogotá. 5:46, 5:46, ya viene temprano, más bacano. Estamos recordando al cacique.
0: Yo me decía, sí.

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0: 10:52 minutos. 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
11: 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Nos han enseñado que para tener éxito en la vida debemos ser autosuficientes, fuertes y no mostrar fisuras. Pero en la economía de Dios, el reconocimiento de nuestra debilidad es el acceso directo a su poder ilimitado. El apóstol Pablo tenía un aguijón, algo que lo hacía sentir limitado y frágil. El apóstol Pablo le pidió a Dios 3 veces que se lo quitara y la respuesta no fue sanidad,

0: fue una revelación. Bástate mi gracia, porque mi poder se perfecciona en la debilidad. Bástate mi gracia. Dios le estaba diciendo que su poder se perfecciona cuando nosotros admitimos que ya no podemos más. Que ya no podemos más. Cuando llegas al final de tus fuerzas, es ahí donde comienza la intervención de Dios, esa intervención divina. Tus grietas no son defectos, son los canales por donde la luz de Dios puede brillar hacia un mundo que también está herido. No te angusties por lo que te falta. Si te sientes débil, estás en la posición perfecta para ver la gloria de Dios manifestarse. Escucha bien, su fuerza se luce más cuando nosotros nos hacemos a un lado y lo dejamos actuar a Él. Hoy Dios te dice, bástate mi gracia.
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0: minuto, Bogotá. Buenos días, buenos días, buenos días, señores. Feliz martes. Ni te cases, ni te embarques, ni de Olímpica te apartes. Estamos iniciando una nueva mañana en compañía de los 105.9 de Olímpica Estéreo en esta mañana de martes 26 de mayo. Recordando al gran cacique de la Junta, Diomedes Díaz, Negrita.
1: Hola, mi querida pandita. Muy, pero muy buenos días. Además, está amaneciendo tempranísimo. Mira, ya está totalmente claro.
0: Ya clarió, don Franzolano. Muy buenos días.
2: Muy buenos días, mi querido panda, nuevamente. Muy buenos días, Negrita. Muy
1: hola, mi querido.
3: Buenos días, Francito.
1: Buenos días. ¿Dónde anda?
2: Yo le dije ayer que estaba en Santa Marta, apenas me estoy arreglando para irme para el aeropuerto, negra. ¿Sabe cuánto es la diferencia entre un tiquete de regreso entre irse un martes o irse un lunes?
1: ¿Cuánto?
2: 250 mil pesos.
1: Ah, no, estamos de acuerdo, vale la pena, mi
0: si salimos para
1: vale la pena.
0: Pero bueno, don Fran, iniciamos la mañana. Oiga, recordando el cacique, 69 años estaría cumpliendo, ¿no?
2: El 26 de mayo nació un niñito en el año 56 o 52.
0: 56.
2: Bueno, y allá en la Junta lo bautizaron.
0: Sí, señor.
2: ¿Sabe cuál fue la gracia de Diomedes?
0: ¿Cuál fue la gracia de Diomedes?
2: La gracia de Diomedes radicó en que Diomedes nunca se creyó el cuento, en que siempre siguió siendo el mismo Diomedes, el mismo Diomedes que sabía vivir sin nada. Y cuando uno sabe vivir sin nada, todo lo demás le viene sobrando. Ajá. Entonces, Diomedes sabía que uno se iba de esta tierra con las manos vacías. Entonces no era el hombre acumulador. Le faltó un poquito ser el cuidador de la fortuna por la simple y sencilla razón de que en las horas de necesidad uno está solo. Y la negra lo sabe, por eso no tiene que guardar.
1: Completamente de acuerdo.
2: Exactamente, entonces le faltó una inteligencia financiera. ¿Sabe por qué? Porque el que da lo que tiene a pedir se queda, enseñan los paisas. Ahí estuvo la gracia, en el dar. Pero la otra, dentro del vallenato y cómo lo revoluciona, es porque por primera vez Diomedes, un hombre, se canta a sí mismo y le cantaba a los hombres. Mire mi biografía, un canto a él mismo. Usted nunca había oído en el vallenato que estuvieran cantándose él le cantó a su fanaticada, que vivan los hombres, le pegó la cosa con que vivan los hombres, le cantó a los hombres y se cantó a sí mismo. Y ese canto a sí mismo, esa oda a sí mismo, ni siquiera, no era el asunto del ego, era el asunto del autorreconocimiento, el vivir cantando, no era diciendo como ahora lo logré, fui exitoso, no sé qué, no, estaba contando su vida, y esa es la gracia, una de las gracias de Diomedes.
4: A las 6:04, Franzolano, buenos días, saludo muy especial, compañerito, lo estaba esperando aquí temprano, pero no importa, lo espero.
2: Señorita
4: mañana.
2: Dalia, aquí estoy desde muy temprano, la tecnología nos lo permite,
4: bueno,
2: señorita Dalia.
4: Yo le traje
2: demos gracias.
4: Me ahorro esa platica.
2: Demos gracias de rodilla a Dios que pudimos aprender con la tecnología.
4: Bueno, aquí lo espero, Franzolano, a las 6:05, bienvenidos todos. Hoy Diomedes Díaz cumpliría 69 años y nació exactamente el 26 de mayo del año 1957, Carlos. ¿Sí? Así que ahí está el mensaje, hoy estaremos haciéndole homenaje, escuchando sus éxitos, sus canciones, obviamente escuchando todos los clásicos y todas las canciones que dejó para la historia, sus dichos y varias de las anécdotas, obviamente, que el cacique de la Junta, Diomedes Díaz, dejó en el paso por su vida. Vamos a ver si hoy no sale por aquí el aroma negra a... ¿Cómo se llama? Las flores que usted dice.
1: Esa se llama las flores de azalea, que es un olor muy fuerte, pero delicioso.
0: O por ahí olor a María Farina.
1: Ah, pero todo el mundo se burlaba de María Farina, de la loción que utilizaba Diomedes Díaz y que fue además el que la impuso acá en Colombia. Pero María Farina es una loción muy cotizada en Francia.
2: A ver, le voy a contar una cosa, es el agua de colonia original. Sí. ¿Qué pasa con el María Farina? El María Farina es característico de los guajiros. El María Farina era la loción, la primera agua de colonia que llegaba a través del contrabando en unas botellas de cristal de litro bellísimas, que después de que los señores las utilizaban, las mamás las utilizaban para hacer vinagre en ellas, porque además eran unas botellas y nunca fue barata en la María Farina, nunca fue barata. Siempre fue señal de prestigio y le voy a contar, hay gente que aún usa la María Farina y vaya a París y pregunte por una María Farina y verá lo que le cuesta. Más que cualquier perfume de esta gente, porque tiene una tradición de 150 años en la perfumería francesa.
0: Bueno, señor.
1: Eso es verdad.
0: 6:06, iniciamos temprano más bacano con el Boyacomán. Boyacón.
1: Oiga, oiga, a ver, ¿qué horas son? ¿Qué horas son?
0: 6:07.
1: Sí, pero es hora de un buen chiste. Ah, bueno. Imagine que mi mujer me pegó, ma.
0: Ay, ¿sí?
1: Me
0: pegó. ¿Por qué?
1: Porque me dijo, ¿usted cuál gorda es la que está mirando? Le dije, la única gorda a la que miro eres tú.
3: No me supone, señor, no.
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0: mañana, 12 minutos. Yo escucho Olímpica y escucho a Tilita en Olímpica Estéreo. Tilita, buenos días.
1: ¡Tilita! La corredora del humor.
2: Oiga, qué bárbaro, ¿no? Muy
1: bien. Ay, perilla, señor bendito.
2: Pero bueno, está aquí.
1: Uy, pero qué tronco tan berraco y calla.
2: Pero desde temprano.
1: ¿Hasta cuándo van a seguir rompiendo calles?
3: ¿Hasta cuándo?
1: Ay, sí, Gato Gómez, hola. Dijo don Fran, es que para ver bonito hay que ver feo.
2: Pero ya llevo, estamos viendo.
1: Pero ya llevo como 2 años viendo feo y nada que veo bonito. ¿Cuándo será que veré bonito, Gato Gómez?
2: Y lo que falta, yo.
1: Oiga, y lo que falta. 6-13 minutos, Otilia, está en Olímpica.
2: Eso, hágane.
1: Aquí las tengo, 6-13. Aquí las tengo, para que me la pese.
2: Bueno.
1: ¿Qué le dice una uva verde a una uva morada?
2: ¿Qué le dice una uva verde?
1: Yo lo tiré, Gato, que me costó harto.
2: Por favor, sí, a ver, si no colabore, mijo.
1: ¿Qué le dice una uva verde a una uva morada?
2: ¿Qué le dice?
1: Le dice, ay, deja de aguantar la respiración, María.
2: A las 6 de la mañana con 14, con los buenos días. Hombre, a esta hora invitando a los oyentes para que se comuniquen con nosotros a través del WhatsApp 320-650-1059. Vamos a activar nuestro WhatsApp para que los reporteros Olímpica pues nos envíen sus notas de voz y nos van contando cómo anda la capital del país en materia de movilidad. ¿Dónde está el taco? ¿Dónde está el trancón? 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
0: A las 6 de la mañana, 14 minutos en Olímpica. Gato Gómez, ¿qué titula Bogotá y qué titula el país a esta hora?
3: Señorita Dalia, muy buenos días. ¿Qué ha pasado en las últimas horas en Bogotá a nivel nacional, a nivel pues de todo el país y a nivel internacional? Mucha atención, que antes de eso vamos con el pico y placa. Está registrado 5 y 6 para los amigos taxistas, 1, 2, 3, 4 y 5 para los amigos conductores. Bueno, ¿qué ha pasado? Mucha atención, pilas bogotanos, porque el domingo 31 de mayo no hay ciclovía en Bogotá. Ya sabemos por qué, por las elecciones presidenciales. Atención, largas filas en el exterior para votar. Están en plenas votaciones en el exterior. Siguiendo con los titulares de las noticias, atención, que la policía atrapó a Cosquillero, que se la pasaba robando a diestra y siniestra en la estación de Banderas. Esto es en la localidad octava de Kennedy. Ya les vamos a contar la historia. Una buena noticia para el municipio de Soacha en Cundinamarca. Soacha inicia la entrega de medicamentos a 27 mil usuarios de nueva EPS en nuevo punto de drogas La Rebaja. Así lo anunció en las últimas horas el alcalde Julián Sánchez Perico. Oiga, esto es increíble. Un sujeto se robó una moto. Bueno, hasta ahí estuvo muy bien. ¿Y sabe dónde la escondió?
2: ¿Dónde?
3: En un motel y luego se acostó a mormir, a dormir.
2: Ay, se quedó dormido.
3: Bueno, sí, y la policía pues le hizo el seguimiento y cuando se despertó tenía ya puestos los ganchos.
1: Mejor dicho, se vino con la moto y se durmió.
3: Ay, sí, lindísimo. Mucha atención, que entre el 27 y 28 de mayo se realizará aquí en Bogotá una feria de movilidad eléctrica liviana. Ya les contamos detalles. Bueno, una buena noticia para Cundinamarca. Llegó la nueva maquinaria para el Regiotrán del Occidente. El proyecto ya alcanzó un 41% de ejecución general. Y a través de las redes sociales están denunciando la instalación de un parqueadero para motos en plena vía pública. Eso sí, debajo de un puente. Los avivates se tomaron este punto y están alquilando el espacio para motos, bicicletas y también algunos carritos. Lamentablemente sucedió un accidente de tránsito en la vía Sopó-Bogotá. Una persona falleció y otra se encuentra en urgencias. Atención, que el alcalde de la capital de la República, Carlos Fernando Galán, rechazó la muerte del profesor Kevin Santiago Ángel, que fue encontrado en las últimas horas en el interior de una maleta. Pilas bogotanos, porque trabajo si hay. 902 vacantes de empleo en Bogotá hasta el 30 de mayo de este año. Ya les contamos cómo debe usted aplicar. Hay que alistar la hoja de vida y una foto bien pispa. Pilas bogotanos, porque el domingo, ya lo dijimos, el domingo no hay ciclovía. Por si acaso no lo escuchó, no hay ciclovía. No saque la bicicleta, no saque el caballito de acero, no saque el caballito de titanio, ni tampoco se ponga los tenis, porque no haría el caballito. Caballito de Mar tampoco.
2: Saque la cédula y vaya a votarme.
3: Eso, y vote. Y vote por el que quiera.
2: Por el que quiera.
3: Sí,
2: señor. Pero vote.
3: Olímpica. Más de 6 billones de bogotanos están. Oiga, hablando de las elecciones, más de 6 billones de bogotanos están habilitados para votar en las elecciones presidenciales. Olímpica. Atención, atacan los roballantas en Engativá. Estos sujetos,
1: póngale cuidado.
3: Estos sujetos zafan en los pernos, tranquilos, vienen en un carro, luego dan una vuelta tranquilamente y posteriormente llegan, miran para todos lados y se llevan las llanticas. Bueno, un millonario robo en Bogotá quedó en video. Ladrones se llevaron más de 80 millones de pesos en efectivo. ¿Cómo la ven ustedes, señorita Dalia? ¿Cuáles son los cortes? ¿Cómo está la situación del agua? ¿Qué van a mochar?
1: Jefecita, ¿que dónde van a mochar el agua, jefecita?
0: Ya le voy a contar, mire, se va a ir el agua en Soacha, en los barrios Bellavista.
1: Si no me toca empezar a inventar acá, jefe. La castellana por los lados de Río Negro.
0: Mire, se va a ir el agua a las 10 de la mañana en el sector Bellavista, Alta Jaime, Buenos Aires, Los Pinos y Cazucá, y además San Rafael en la población de Soacha. Se va a ir el agua también en Usaquén. Ojo, escuchen lo siguiente, en Usaquén se va. En el sector de San Gabriel Norte, Usaquén, en la Escuela de Caballería Santa Ana, en Usaquén, Escuela de Caballería, también en el Seminario Sagrado Corazón, en el Chico, en la Cabrera, se va a ir el agua hoy, así que ustedes creen que no les quitan el agua, pues también.
1: Pues se jode.
0: En el Nogal, en Bosques de Bellavista, en la Gran Vía, en Francisco Miranda, en Altos de la Calera, en la Fundación Santa Fe, se va a ir el agua hoy. ¿Cómo le quitan el agua a un hospital? En la Hacienda Santa Bárbara, en el Centro Médico, en Colsubsidio, en Usaquén, en Centro Médico Colsubsidio de la calle 123, en el Centro Médico de la Sabana, también se va a ir el agua hoy. En Los Andes, en Santa Ana Medical Center, también se va en el Centro Comercial Unicentro, se va a ir el agua hoy. En Cafán, calle 90. Así que prepárense, porque en el parque la de 93 también se va a ir el agua.
1: Ay, no iba a ir hoy por allá, de todas maneras.
0: Bueno, en Chapinero se va en la Porciúncula, en Quinta Camacho, en Chapinero Norte, en Famisanar, en Nogal. Y en el Centro Comercial Atlantis y en el Retiro también se va a ir el agua hoy.
1: Se le va a los ricos.
0: Hoy se les va a los ricos el agua.
1: Voy a echar el agua a los ricos, gatico.
0: En Engativá se va en Santa María del Lago, en Santa María 1 y 2, sector Tabora, La Granja, en la Soledad Norte, la Almería, el San Cayetano, en Florencia, en los Girasoles, en Santa Rosita y en París, Francia. Dice París, Francia, exactamente. Ahí se va a ir el agua.
3: Ya. Se va el agua. Ah, sí, a la Francia.
1: Les mochan el agua en París.
0: En Kennedy, en el barrio Tayrona, en Ciudad Bolívar.
1: No se bañan de todas maneras en París.
0: En Ciudad Bolívar, en el barrio Lucero Alto, y en Kennedy, en Ciudad Tintal, Tintalá, Centro Comercial, El Tintal y en Tintal.
3: Bueno, y la Ñapa, dos noticias para la Ñapa. La Personería de Bogotá ya activó su plan para vigilar las elecciones presidenciales del domingo 31 de mayo. Y la otra Ñapa, Gobierno Nacional ordena frenar mala práctica que favorece a contratistas incumplidos. Las noticias, los titulares aquí en Olímpica Estéreo.
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0: A las 6 de la mañana, 20 minutos en Olímpica, las tendencias las tiene Fran Solano. Vamos a ver qué está pasando hoy en el país, qué se volvió tendencia. Compañero, cuéntemelo todo, ¿ah?
5: Señorita Dalia, están las tendencias, pero están alborotadas, cambian.
1: Cuente.
5: Las tendencias, la votación en el exterior, ayer en Estados Unidos, las largas colas que se presentaron de colombianos para poder asistir a votar fueron impresionantes, y las denuncias también de que definitivamente tenían muy poquitas mesas, estaba haciendo un calor insoportable, por ejemplo en Miami, y además denunciando pues que estaban saboteando, pues ellos, para ellos es un saboteo, pero para los demás es hacer la cola simplemente para poder estar, para poder depositar el voto. Acuérdense que en el extranjero se vota de una manera anticipada una semana antes. Bueno, eso por una parte. La segunda tendencia es, también tiene que ver con la política. Un pleque-pleque que ha montado Mauricio Lizcano, porque ayer se adhirieron Caicedo, Acepeda y también Roy Barreras, confirmó lo que muchos sospechaban. Dice Mauricio Lizcano que nunca quisieron competir de verdad, que quisieron manipular y confundir al país desde el comienzo, que gastaron recursos, ocuparon espacios, le quitaron oportunidades a propuestas serias, pero que además terminaron en una alianza que ya ellos tenían planeada. Al mismo tiempo, en esa misma tendencia está una congregación de gentes que hubo en Sincelejo. Resulta que a partir del 25 de mayo hasta el lunes 1 de junio de 2026 solo pueden realizarse reuniones de carácter político en recinto cerrado. Lo de ayer en Sincelejo con el candidato Cepeda fue en un coliseo de feria y hubo gente en la calle, que pues la verdad el hombre tiene una convocatoria gigante. Lo estaban denunciando porque eran eventos públicos, pero al final ellos estaban diciendo fue en un evento cerrado, eso tenía puertas, eso se cerró de puertas y es lo que la ley permite. Y por el otro lado, señorita Dalia, pues están las tendencias deportivas porque Santos Borré no fue convocado a la selección. Ustedes saben que aquí tenemos periodistas deportivos pues de última generación. Entonces, que nos diga Panda Sport por qué en la tendencia está Santos Borré, porque no fue llamado a la selección, y cuál fue la reacción que ha tenido el tipo.
2: Adelante, usted que...
0: Panda.
6: Bueno,
1: pues la nueva generación llega a las 7.
2: Sí, la nueva generación.
1: Llega a las 7 la nueva generación.
6: Pero bueno, oiga, señores, le quiero contar que oficialmente ayer salió la lista de convocados de la Selección Colombia. Varios nombres que sonaban, varios nombres que se presentaron, y pues les vamos a decir cuál fue la convocatoria oficial. Los tres arqueros: Camilo Vargas, Álvaro Montero, David Ospina. En los defensas: Davison Sánchez, John Lucumí, Jerry Mina, Wilmer Dita, Daniel Muñoz, Santiago Arias, Johan Mojica, David Machado. En la parte de volantes: Richard Ríos, Jefferson Lerma, Kevin Castaño, Juan Camilo Portilla, Gustavo Puerto, John Arias, Jorge Carrascal, Juan Fernando Quintero, James Rodríguez y Hamilton Campas. Y los delanteros: Juan Camilo El Cucho Hernández, Luis Díaz, Luis Suárez, Carlos Andrés Gómez y el señor John Córdoba. No convocaron, pues mire, es que muchas de las personas que habían criticado al técnico Néstor Lorenzo siempre decían que por qué tenía al señor Santos Borré siempre en las convocatorias, si él no jugaba, si él no le estaba yendo bien en el fútbol brasileño, si él no estaba aportando a la Selección Colombia. Finalmente el técnico salió y dio la explicación el día de ayer, y es que los números no ayudaron en nada a Santos Borré. Hizo un comparativo entre Santos Borré y el Cucho Hernández, y definitivamente el Cucho Hernández tuvo mejores números, y por eso fue el llamado a integrar el equipo de la Selección Colombia.
3: El Cucho Hernández es un buen jugador, un hombre que tiene experiencia en el exterior y va a rendir mucho a la Selección Colombia en este Mundial.
6: Pues, ¿no? Es una muy buena oportunidad. Otro que también pues se quedó por fuera fueron en los arqueros. Para mí realmente
3: David
6: debería haber estado fuera y haberle dado la oportunidad a otro de los
1: arqueros. Pandita, disculpa, ¿cuál David Espina?
6: El otro,
3: el de Santa Fe.
6: No, para ¿no? mí, ¿sabe quién sería? ¿Quién y en sería? Este momento está pasando el arquero que está en Independiente del Valle, que era el arquero de Bucaramanga. Muy buen arquero.
1: Ay, man, yo he escuchado que hablan bien de él.
6: Buen arquero, salió de Bucaramanga y en este momento es figura con el equipo de Independiente del Valle. Ya obtuvo título empezando su carrera.
0: ¿Pero Independiente del Valle cuál es?
6: El Ecuador. Escuchado
0: Ecuador,
6: ese Ecuador. Es campeón de Sudamericana, ha hecho muy buenas actuaciones, y pues Aldair Quintana es el arquero que debería, en mi opinión, estar ahí. Y
3: Montero
6: pues ha tenido momentos de ida y venida.
3: Sí,
6: recordemos que hace algunas fechas en Argentina fue figura y lo resaltaban por la cantidad de partidos en los que salvó a su equipo, pero pues últimamente ha estado como un poquito apagado. Y otro que para mí no debió estar en la Selección Colombia
1: en
6: esta oportunidad es Kevin Castaño, jugador de River Plate, que recordemos lo llevaron como una de las grandes contrataciones, pero cerca de $5 millones,
1: baila,
6: y no ha jugado. Lo pusieron a jugar en la hace poquito, creo que fue el último partido del River, lo pusieron a jugar, pero él venía de estar sentado, de estar en la banca, y muchos de esos partidos ni siquiera era convocado.
1: Panda, tengo una consulta ignorante, gatico, porque sí, pues uno sabe más o menos del fútbol. ¿Qué tanto peso tiene traer jugadores que crean mucha pasión en el momento de un mundial, nosotros los colombianos, o uno que esté jugando mucho, bien bacano, pero no sea como tan conocido que uno no le apasione tanto?
6: Lo que pasa es que la mayoría de jugadores crean pasión. Decíamos ayer, convocaron a 55 jugadores para escoger 26. Realmente en esa convocatoria, que supuestamente era un precampamento, y de esos solamente llegaron 8. Y entre esos estuvo James Rodríguez, estuvo Camilo Vargas, que fueron los que terminaron temporada temprano y pudieron integrarse, pero muchos de ellos ni siquiera Cuadrado vino, por ejemplo.
3: Sí. Y al unísono de lo que usted
1: viva
3: dice.
1: ¡Viva Colombia! ¡Viva Cuadrado! Ah, no,
3: Al unísono que usted, lo que usted dice, mi querido Carlos Fanta, yo me imagino que el primer partido, que es contra Uzbekistán, pues se van a tener también las normas preventivas, porque es que yo creo que mundial es mundial y cualquier equipo que haya ido al mundial.
6: Claro, en el papel
3: es duro.
6: Uzbekistán es un equipo suave
3: en el papel, eso iba a decir.
6: Pero igual pueden dar sorpresas, y pueden dar sorpresas. Mucha gente ya comenzó a hacer como entre comillas las cábalas para saber Colombia hasta dónde llegará con esta convocatoria, hasta dónde puede llegar. Pues esperemos a ver cómo le va a la selección Colombia, que ya está entrenando en la ciudad de Bogotá, ya están llegando los integrantes de la selección Colombia, y que el próximo lunes tendrán su partido de despedida en el Estadio El Campín frente a la selección de Costa Rica. Adicional, señorita Dalia, también ayer se emitió los días oficiales para jugar la final entre el Junior de Barranquilla, que empezará de local, y el Atlético Nacional de Medellín. Empiezan el 2 en la ciudad de Medellín, de Barranquilla. El 2 comienza la finalísima y cerrarán el 8, el lunes festivo 8, a las 5 de la tarde en Medellín.
3: Muy duro el propio reducto del cuadro Atlético Nacional, donde se va a jugar todo. Junior tiene que ganar por más de 2 goles para poder llegar un poquito holgado a Medellín. Es que duro el estadio, el Atanasio.
6: Yo siempre le digo al gato lo mismo. El Junior de Barranquilla le ha dado las vueltas al marcador en Medellín y ha salido varias veces campeón en Medellín. Usted dice que es pasado, pero es historia.
3: La historia tiene su...
1: Se van a agarrar, o que el gato va a agarrar compañía para...
6: El gato me pelea porque el Cali no aparece por la esquina.
3: No, es que, pero va primero en la Copa Colombia.
6: ¿Y qué es la Copa Colombia?
3: Pues la Copa Colombia la que le da paso también a Copas Internacionales.
6: Recordemos que la Copa Colombia va por grupos, entonces no va primero en su grupo, pero son varios grupos.
1: No importa, a mí lo que me gusta el gato es su lealtad con su equipo.
3: Pues sí.
1: Bien o mal, el hombre firme.
0: El hombre firme. Bueno, déjeme saludar a toda la gente que a esta hora se está conectando a través de las redes sociales. Aquí nos estamos tomando un cafecito, tomémonos un tinto y seamos amigos
1: de besita. Ojalá hoy no nos casque cuando nos durmamos encima de la mesa. Reflexiones sobre su comportamiento.
0: No, gato, ya.
6: El gato es obediente.
0: Se la estoy guardando,
1: gato. Usted tiene al gato poniendo a lavar baño, la loza.
3: ¿Qué hice?
0: Bueno, mire, déjenme saludar a Zulay Karina Peña, que está en el canal de YouTube. Dice: al que madruga olímpica le ayuda. Buenos días. A Danis Castillo, muy buenos días. Cuéntenme ustedes qué hacen tan temprano, así como nosotros. Nosotros llegamos a trabajar aquí en Olímpica, de acompañarlos. Pero usted a las 6 de la mañana, 30 minutos, un día natural, normal. ¿Cómo a qué se dedica?
6: Sí.
0: ¿Está haciendo desayuno? ¿Cómo por qué madruga tanto?
6: Papito, ¿usted qué hace allá al otro lado?
0: Sí, usted se levanta temprano porque tiene que entrar a trabajar a las 8 o a las 9 de la mañana a cumplir un horario. O usted está levantada haciendo el desayuno, o tiene que mandar a sus hijos al colegio. O es que usted tiene un negocio en el que tiene que madrugar, como los tenderos. Díganme ustedes qué hacen levantados o despiertos tan temprano. Háganlo a través del canal de YouTube. Sandrita Rocío está por ahí también. Buenos días, está por aquí con nosotros en el canal de YouTube. Vamos a saludar rápidamente, Perilla, los que están en las redes. Por aquí está también Fernando Moreno. Todas las mañanas lo veo ahí.
1: No, More.
0: Fernando, ¿usted a qué se dedica?
6: Oiga, sí.
0: Trabaja con computadores, sistemas. ¿Qué hace
1: tan temprano? Qué feo también la gente de los tintos, las señoras de los tintos, claro, que salen tipo 2, 3 de la mañana ya. Sí. Y por ahí 6 y media. Hasta ahora ya se les acabó todo y se van para la casa.
0: O son panaderos, que son los que más madrugan.
1: Peluquerías también, ¿no, jefe? Acá es de las 5 de la mañana encuentra usted peluquería.
0: Sí. Gimnasio también, hay gente que llega
6: a madrugar. Desde las 4, señora.
1: Yo pagué el gimnasio, pero no olvido.
0: No vamos.
1: No, señora.
0: Mire, aquí tengo en cambio en el Facebook a Lucía Vanega. Saludos, Dari Mayorga. Dice: buenos días, mi nieto está cumpliendo un añito. Luz Dari, un abrazo para el nieto. Marianela Pérez Carrascal dice: buenos días, desde Ciudad Verde estoy haciendo ejercicio. Temprano.
1: Ya vea, jefe, lo que hacemos usted y yo con las bicicletas allá para colgar toallas.
0: Liliana Patricia Espejo también está en el Face de Olímpica. Está Esmeraldita Hoyos. Buenos días a todos los que se conectan con nosotros. Negrita, ¿cuál es el chisme hoy?
7: Bueno, señorita Alia, se ha llevado la separación, a cabo la separación del director del noticiero de Red Más Noticias, Giovanni Celi. Sí, señor, él también fue acusado de ser acosador, y no solamente sexual, sino obviamente laboral, y resulta que el Ministerio del Trabajo pasó un informe muy fuerte y los señores de Red Más Noticias han sacado un comunicado en el cual dicen a la opinión pública presten atención a los hechos que han sido de conocimiento público y con el propósito de garantizar la transparencia, la imparcialidad y el adecuado desarrollo de las investigaciones en curso. Red Más Noticias ha decidido separar temporalmente de sus funciones al director del noticiero. El director del noticiero en el ámbito periodístico es un excelente periodista, Giovanni Celi. Él hace rato, pues, que después de que salió Juan Lozano, se hizo cargo de la dirección del noticiero. Y ahora ha salido varias exfuncionarias, varias periodistas que lo están acusando. Y aparte de eso, exigen que las denuncias que hicieron desde el 2019, señorita Dalia de Acoso, se vuelvan a sacar y que se investigue. Lo cierto es que la empresa, claro, ha salido a la palestra a decir que ellos tercerizan la contratación de la gente, así es de que ellos no responden directamente, sino a quien tienen que pedirle cuentas es a la empresa que lo contrató. Ay, grave la cosa, grave la cosa.
2: ¿Y el muchacho qué dice, negrita? ¿Deje pronunció?
7: No ha dicho absolutamente nada, pero lo cierto es que a él sí lo acusan directamente, con nombre propio. No como ha pasado en el caso de Jorge Alfredo, que son puras que sí, que me hizo, pero nunca dicen quién lo está acusando directamente. ¿Qué dice a plan? Este sí.
0: O sea, hay una acusación formal, presentada en fiscalía y en todo.
7: Las periodistas diciendo lo que les hizo, lo que no les hizo, mejor dicho.
0: ¿Qué pasó, Fran?
5: Negra, en el otro caso también hay, no es que sea el caso Caracol, Jorge Alfredo, Ricardo. Y eso también hay, acuérdate que Juanita Gómez salió en redes diciendo que ella había sido acosada por Jorge Alfredo. En este caso está Paula, que salió ayer, la periodista, se me olvidó, Paula Mendoza, la periodista que siempre está, que dijo, lo acusó Giovanni Celi. Lo de Giovanni Celi se venía hablando desde antes de la pandemia. Resulta que cuando al llegar la pandemia mucha gente se salva porque todos esos procesos se paran. Entonces, en el 2020, que era cuando eso iba a reventar, pues, ¿para qué iba a reventar uno en pandemia un caso, pues, de acoso sexual? Eso no hubiera...
0: Uy, algo le pasó. Estaba
5: muriendo.
0: Ahí está.
5: Y cuidándose de no morir. Entonces, no es que hayan archivado las cosas, es que definitivamente tuvieron que hacer unas investigaciones muy grandes. Pero además hay una acusación mucho más grave que considera el gobierno en el caso de Giovanni Celis, porque también dijeron que tenían un material muy importante cuando el asesinato de Dylan Cruz... Uh-huh. Y que él dio la orden expresa de guardar ese material y de que no fuera emitido. Eso es lo que te quería contar, cosa que le agrava la situación. Ayer había una convocatoria para cancelar, de varias mujeres, unas convocatorias en redes, para que la gente cancelara las suscripciones al canal Claro, cosa que a mí me parece, pues, que ya de todas maneras es exagerado y que uno, pues, espera los correctivos, pero tampoco, pues, tienen como por qué quebrar la empresa porque el otro, pues, resultó arrecho. No fregues.
0: A las 6:35 minutos en Olímpica, buenos días. Aquí dicen, estoy con mi hija, estoy llevando a mi papá a las citas médicas. Otro dice, buenos días, yo madrugo porque trabajo en un gimnasio. Otro dice, buenos días, yo madrugo porque me encanta levantarme a verlos y a escucharlos desde muy temprano. Hoy saludo muy especial para todos. Gracias por el especial de Diomedes Díaz.
1: Así está un señor que era como coqueto, así como medio acosador y todo eso, ¿no, gato? Un señor coqueto. Y le va diciendo a la secretaria, oye. Así, perilla, oye.
8: Oye.
1: Estoy solo. La casa está sola.
8: Eso.
1: ¿Qué quieres que haga? Y le dice ella, pues que abra la llave del gas y se acueste a dormir.
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4: De la mañana con 42. 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
4: Estamos en Primatón, 6 de la mañana con 44 en Olímpica. Hoy es martes 26 de mayo. Y aquí llega el poema del Boyacomá.
7: A esta hora de la mañana, el rocío romancero de la poesía matutina dice: Ancina.
8: Ancina.
7: Hoy me tiraste a la cama. Hoy mi cuerpo te sirvió de fama. Sudé al tenerte tan dentro de mí. Temblé al ver que huirías de aquí. Hoy que estoy en mi cama y mi cuerpo está endeble, al ver tu presencia hace que tiemble. Y le pido por favor una sopa a mi tía Rita, sí, que le eche harto limón, a ver si se me quita esta hedionda gripa.
4: Con estos cambios de clima, ¿ah? Esa gripa uno lo tiene como aporreado. 6:45. Y eso que el niño todavía no ha llegado, ¿no?
9: Viene en camino. Este es el calenturriento.
4: Por eso, viene
9: la
4: camino.
9: La niña es la miona. Y el niño es el
4: viene en camino. Así que prepárense. 6 de la mañana con 45. Con los buenos días para toda la gente que está entrando nuevamente a nuestra transmisión, que se suman a esta hora a través de nuestros canales en YouTube. Estamos en Olímpica Estéreo FM, nuestro canal de YouTube, también en Facebook, estamos en Instagram, por todos lados. Ahora la radio se ve, hablar las radios a colores, y les estamos acompañando, por supuesto, desde muy temprano. Nuestros reporteros Olímpica en el 320-650-1059. Hola, ¿quién escuchó Olímpica? Buenos días a esta hora.
10: Carlos Juanda, buenos días, amigos de Olímpica, buenos días a la mesa de trabajo. En la calle 26, con Boyacá, calzada lenta, por el carril de la izquierda, subiendo en sentido occidente-oriente, están llevando a cabo unos trabajos de repavimentación. No han levantado los trabajos y esto está subiendo 0-0 por ese carril. Dios, bueno, escucha Olímpica Estéreo, se metió.
4: Muchas gracias.
10: Santo Yuca 421. Dios los bendiga.
4: Sí, señor, muchas gracias. 6:46, un reportero más en el 320-650-1059. Hola, ¿quién escucha Olímpica? Buenos días.
11: Con mucho gusto. Oiga, para lo que hay que ver, mejor se queda uno ciego, le dijo yo Díaz.
9: De verdad, sí.
11: Pero no, esta Bogotá linda, esta Colombia preciosa, merece que salgamos adelante, merece que... Si a usted le ofrecen su tamalito, papi, cómaselo.
4: Oiga, sí, ¿no?
11: Si le ofrecen el moradito o el verdecito, agárrelo. Pero vote a conciencia, mano, no se deje comprar, vaya y vote a conciencia. no sigamos aquí en esta vaina de locos, porque estamos, hasta ahora no estamos viviendo sabroso, hasta ahora no. Y yo creo que ya no fue con esto. Un cordialísimo, tenemos aquí el aeropuerto internacional El Dorado, lindo, lindo, precioso. Está llegando mucha comunidad indígena a votar en Bogotá. Es un poco irónico, pero bueno, ahí llega hartísima gente, está llegando para prepararse para su jornada electoral. Tenemos la calle 26 saliendo del aeropuerto, lindo, lindo, lindo. Su tranco normal es de la avenida Cali y su tranco normal de la Boyacá. El resto fluye. Para el centro, tomamos séptima, lindo. Está precioso, o sea, séptima al norte. Pero al sur sí tiene su... Como tiene un carril único, está difícil. Cordialísimo, mis amigos, y ya saben, ¡se me dio!
4: Bueno, muchas gracias. Claro, tiene razón el muchacho.
3: Excelente.
4: Tiene razón el muchacho. 647, uno más. En el 320-650-1059. Hoy, los reporteros olímpicos están participando por bonos de tanqueo, pasaportes de Mundo Aventura y, por supuesto, por la prima olímpica del día de hoy. Hola, ¿quién escuchó Olímpica? Buenos días.
8: Un día para amigos de Olímpica Estéreo, reportar movilidad en la avenida César desde la carrera novena a la circunvalar, semáforos intermitentes y apagados, a la vez de occidente a oriente un bus del CIC se encuentra varado y genera ya trancón.
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12: A esta hora, a las 6 de la mañana, 47 minutos, nos vamos a la sala de redacción de Pulso.com. Ahí están nuestros compañeros de Pulso. Buenos días a todos los que están en las redes de Olímpica desde muy temprano. Le estamos madrugando, Perilla, a las redes sociales.
4: Sí, señora.
12: La gente que se levanta temprano, que vaya a hacer sus vueltas. Aquí están escribiendo muchos y dicen, mira, yo madrugo porque yo salgo a acompañar a mi familia, yo madrugo porque hago el desayuno. Otro dijo, yo madrugo porque paseo perritos. ¿Cómo se llama? El paseador de...
9: El paseador, sí, el paseador de perros.
12: El cuidador,
9: sí. Hay otras señoras que, por ejemplo, madrugan, despachan almuerzo al marido de los chinos y cuando vuelven a la casa vuelven y se arropan. Ay, me acuestan hasta las 10, 11 y nadie les jode la verdad.
12: Qué rico.
9: Ay, qué rico.
12: Bueno, saludamos a esta hora a Fabián, compañerito de Pulso.com. Ese Pulso.
9: No, y el niño bueno, el niño bueno de Pulso.
12: ¿Estaba maluco? Sí. Niño bueno, es que ya lo voy viendo que va quedando calvo, niño bueno.
9: Papito, ya calviese, ya para que queda con esas miserablezas.
3: Estaba haciendo un implante.
13: Sí, señorita, un saludo especial para ustedes, para todos, Natalia. ¿Cómo vamos? ¿Todo bien?
9: Bien, papito, para no preocuparlo.
12: Bueno,
13: eso me alegra, eso me alegra.
12: Fabián, cuénteme cuál es el preocupante hallazgo en la estética donde operaron a Yulixa Tolosa en el tercer piso. ¿Qué encontraron?
13: Sí, señora. Pues habló el jefe de la SIJÍN de Bogotá, el teniente coronel Fabio Gallego, sobre el centro estético Beauty Láser, donde fue encontrada, pues finalmente, donde le hicieron la operación a esta mujer, Yulixa Tolosa. El oficial explicó que se trataba de una casa de tres pisos, donde en el segundo piso encontraron alrededor de seis habitaciones acondicionadas con camas y un mobiliario básico. En esos espacios, según la investigación, se atendía a las personas que se sometían a procedimientos estéticos y luego permanecían en recuperación. En ese mismo piso también fueron halladas varias habitaciones adicionales con camillas. Una de ellas contaba con equipos básicos para los procedimientos, lo que hace parte de las evidencias recolectadas por los investigadores. Sin embargo, fue claro Gallego a precisar que el lugar no cumplía con las condiciones como un quirófano. Señaló que no había sistemas de asepsia, iluminación especializada ni elementos propios de una sala médica, sino un espacio improvisado que no correspondía a un centro clínico habilitado para intervenciones invasivas como una lipólisis, que fue lo que se hizo Yulixa. También, uno de los detalles más importantes es que en el tercer piso de la casa encontraron que vivía María Fernanda Martínez, señalada como la propietaria del establecimiento, junto a su esposo Edison y sus hijos. En ese mismo nivel también funcionaba una pequeña oficina donde las autoridades encontraron documentos que permitieron establecer cómo operaba el negocio. Prácticamente era una casa y una clínica de garaje, señorita Dalí.
12: A las 6 de la mañana, 50 minutos en Olímpica, la segunda noticia, cliente de famoso restaurante en Bogotá vivió preocupante modalidad de robo, perdió 4 millones. ¿Cómo lo robaron y en dónde?
13: Bueno, señorita Dalia, le cuento que esto fue en el norte de Bogotá, en el restaurante Takuma Show, que dice el denunciante en este caso, que es uno de los clientes, que pues tras visitar el establecimiento había sido víctima del robo de una tarjeta bancaria y de posteriores compras no autorizadas por cerca de 4 millones de pesos. Los hechos ocurrieron después de solicitar al personal del lugar que le acercaran una pañalera que permanecía dentro de su vehículo, el cual estaba bajo custodia del servicio de valet parking. Horas más tarde se percató de movimientos sospechosos y compras que, según denunció, ella no hizo. El caso tomó fuerza en redes sociales, donde la cliente pues compartió su experiencia y cuestionó los protocolos de su seguridad relacionados con el manejo de los vehículos y las pertenencias de los comensales. La situación provocó múltiples reacciones y comentarios de usuarios que pidieron explicaciones por parte del restaurante, que emitió un comunicado en el que dice que se ha decidido pronunciar de forma transparente y respetuosa, pensando en la clientela como en el honor de las más de 50 personas que trabajan dentro del restaurante. Dice que pues van a abrir todas las investigaciones del caso, que están prestos a que las autoridades investiguen, y que pues realmente niegan todo este tipo de señalamientos. Vamos a ver, pero pues sí es muy grave lo que le pasó a esta clienta, ¿no?
12: Pues a los amigos de Pulso, a Fabián le damos gracias. Son las 6:52 de la mañana. Si usted quiere seguirlos en redes y enterarse de todas las noticias deportivas, económicas, locales, políticas, entre a www.pulsoconz.com. Saludo para Carlitos y todo su combo. Ya estamos alistándonos para el domingo de elecciones, que estaremos en transmisiones conjuntas con los compañeros de Pulso.com. Por ahora el humor lo tiene Nancy Patricia desde San Vicente de Chucurí.
9: ¡Dale, mamita! ¡Jue madre! ¿Cómo le parece que estaba yo en un cierre de campañas que hicieron los políticos? Ahora, porque ya, claro, ya no pueden hacer naditica, perilla.
4: Ya no se puede.
9: Porque los jóvenes, papito, claro, quieticos en la casa descansando, mejor dicho, relajándose.
4: Esperando los resultados y rezando. A ver,
9: están
4: si les va
9: en
4: bien
9: la relajación y haciendo rosarios de rodillas, subiendo a Monserrate para que se les haga el milagro. Y estaba un político en campaña así cerrando y dijo, bueno,
4: bueno,
9: porque yo

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4: a las 6 de la mañana con 59. Les tengo un chismecito. 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
4: 6 de la mañana con 59, 6:59. 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
4: 7 en punto. 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

0: tampoco te llama nada. Dime,
1: me gusta, me importa un nabo.
2: Ajá. No jodas, como dirían en la costa, yo con este pelo me dirían así, la pelo malo.
0: Eso.
2: Porque me corté el pelo. Entonces tú sabes que...
0: La pelo mocho.
2: La propia pelo mocho.
0: La pelo mocho.
2: La pelo mocho, no jodas. Mira, llegó la sección de la pelo mocho. Chupa, chupa. Oh, mira, yo no es por ser chismosa, Perilla. Tú sabes que a mí no me gusta estar hablando de la gente ya.
0: Porque... ¿Te le gusta es comunicar?
2: Oh, a mí lo que me gusta es mantener a la gente informada, ajá, pues, para que no coja
0: ya.
2: Ajá.
0: ¿En eso?
2: Porque, ajá.
0: Ajá.
2: Ajá, Perilla, mira, yo no es por decir nada. Ay, te digo una cosa. A la señor Gloria le ha llegado tremendo paquete de Londres.
0: Sí.
2: Y entonces nosotros de... ¡Ay! ¿Cómo así que le llegó tremendo paquete de Londres? Que le había llegado de Chain, de Temu, que fue lo que le llegó.
0: Ajá.
2: Joder, el paquete que le llegó fue la hija preña. Porque se van de intercambio y por allá le pegan a eso durísimo, Perilla. Eso le pegan como a cajón que no cierra, bueno. Ay, no, pero imagínate. Ay, Perilla, a mí no me gusta estar hablando mal de nadie. No, joder, el compadre Horacio, ¿te acuerdas, Perilla? El de la esquina.
0: El de la esquina.
2: Joder, que se la pasaba de la mamando rom.
0: Ajá.
2: Joder, el que estaba en el carnaval y se vistió de María Moñito.
0: Sí, el mío.
2: Joder. Ay, yuchi, chupa, chupa. ¿Cómo te parece que Horacio? Ay, dije yo. Ay, ve, pero si le ha llegado una pelada jovencita. Ay, esa es la hija de don Horacio, dije yo en mi inocencia, Perilla, pero tú sabes que yo tengo una inocencia que a mí no me dañan. Y dije yo, ay, joda, ¿será la hija, será la sobrina? Ay, me dijeron, no, si esa es la querida. Terminó con la mujer y ahora está viviendo con esa pelada y ya le dio camioneta.
0: ¿Cómo va a ser?
2: No, joda, yo le dije, ay, le dio una Toyota. Dijo, no, le dio una Fiat modelo 84 para vender arroz de leche.
3: En Olímpica. Buenos días, Bogotá. Buenos días, Colombia. Buenos días a los que se han conectado a través de nuestro Instagram, arroba Olímpica se metió, en el canal de YouTube Olímpica Estéreo FM. Si usted está a través del WhatsApp de Olímpica Estéreo, si nos está escuchando, por ejemplo, por la aplicación, David, porque ya descargó la aplicación de Olímpica en su celular, mándeme la captura.
0: De una.
3: De una. Aquí al WhatsApp, 320-650-1059. Usted de esa manera me demuestra que está escuchando y está viendo Olímpica a través de su celular y está participando porque me lo puedo llevar en vacaciones a Mundo Aventura.
0: ¡Qué rico!
3: Este es el mejor plan en vacaciones.
0: Claro, sí.
3: Los papás no sabemos qué hacer con los niños en casa tanto un mes o algunos 20 días u otros dos meses, los que tienen temporada más larga. Pues el que tenga la oportunidad, tome la captura, mándela al WhatsApp y atentos porque se pueden ir para Mundo Aventura invitados por Olímpica. Son las 7 de la mañana, 18 minutos. Hoy estamos recordando al cacique de la Junta, Diomedes Díaz. Exactamente un día como hoy, 26 de mayo del año 1957, nació, como dice uno de los artistas más representativos de la música vallenata. Nació en la Junta, el corregimiento de, justamente en La Guajira. Fue el escenario que vio despegar su carrera artística. Desde muy temprana edad se le reconocieron sus capacidades para la interpretación del vallenato. El cacique no era invitado a las parrandas vallenatas para que no dañara las fiestas, porque decían que no cantaba. De hecho, Diomedes Díaz empezó, fue primero componiendo sus canciones, y una de sus primeras canciones se la entregó a Rafael Orozco, que fue la canción Cariñito de mi vida, y en esa canción es donde Rafael Orozco a Diomedes Díaz lo apoda o lo llama el cacique de la Junta. Estudiaron juntos en Valledupar. Obviamente, debido a esa voz que tenía Diomedes, ojo, no cantaba muy bien. Diomedes era más compositor que cantante. Pero debido a esa voz, a él lo apodaban el Chivato, porque decían que tenía voz de chivo, que no cantaba bien, y ahí empezaba y le tomaban el pelo y no lo dejaban subirse a las tarimas. Incluso era mensajero. Era mensajero de una emisora en la ciudad de Valledupar.
2: No sabía montar cicla. Yo me acuerdo que en la novela decían eso, de Besita, la que protagonizó Orlando Liñán.
3: Sí.
2: Que el hombre cargaba la cicla a un lado para no decir que no sabía montar. Pero móntate en la cicla, le
0: decía. Pero era para que le dieran el trabajo.
2: Era
0: como
2: para que
0: mensajero.
2: Le dieran el camellito, sí.
3: Pues mire, entre el año 1974 y 1975, el mentor, uno de los mentores de él, su tío Martín Maestre, observó el talento de Diomedes y finalmente trabajó ayudándole mucho en la habilidad musical de este muchacho para que más adelante lograra empezar a hacer su música, entrar a las agrupaciones. Empezó como aguatero. Ojo, fue uno de los que estaba en la agrupación de Jorge Oñate, era mensajero en la agrupación y él cargaba los instrumentos en la agrupación de Jorge Oñate. Y mucha gente decía, no, es que la pelea entre Diomedes y Jorge Oñate, la pelea entre Diomedes y Jorge Oñate no era una pelea, realmente era parte del folclore, porque Oñate fue el primero que le dio la oportunidad a Diomedes Díaz de trabajar en una...
2: Causaba risa, ¿no? Porque todo lo que contaban era más gracioso que
3: cualquier cosa.
2: Que grosero, pues, era, uno le da más risa.
3: Pues obtuvo su gran hito en el ámbito musical con el lanzamiento de la canción que les mencioné, Cariñito de mi Vida, y ahí empezó poco a poco a hacer, a destacarse como compositor y a promoverse obviamente con el paso de los años como cantante. Fran Solano, usted que es folclorista histórico, ayúdeme ahí con este pedacito del Cacique.
1: Señorita Dalia, sí, porque usted dije, Jorge Oñate fue el primero en que le dio la oportunidad. La oportunidad se la dieron los hermanos López, pues Miguel López, el cantante era Jorge Oñate, pero era Miguel López el que le da la oportunidad. Pero ¿sabe cuál fue la oportunidad?
0: ¿Cuál?
1: Cargar cables y poner los instrumentos, se lo llevaban en bus. Diomedes había salido de la junta con la promesa de no volver a rutanao, chancleteado y sin cinco. Entonces él se fue a vivir donde lo se queda en Valledupar, en una familia, y hoy dormía aquí, de pronto después estaba en otro lado mientras arrancaba. Él sabía que había venido al mundo algo grande, pero no sabía qué era. Entonces lo ponían como dejar, a ver si usted me entiende lo que le han dicho el ayombero.
0: Ajá. Y el bajista, ¿no?
1: No, que dice, ay, hombre. No, este era el que cargaba los cables, el que recogía y todo. Pero él sabía que en cualquier momento iba a estar la oportunidad. Y él aprovechaba para cantar y para coger un micrófono, señorita Dalia. Lo que pasa es que como Diomedes era tan buena gente, siempre fue tan buena persona, todo el mundo le cogía cariño. Y eso, lo de la pelea que usted dice, es verdad, eso es parte del folclore. Eso, nunca hubo un enfrentamiento entre un cantante y el otro, y no hubo celos, porque incluso llegaron hasta grabar, yo creo que había más celos entre Rafael Orozco con el hombre del, con Jorge Oñate.
3: Con Jorge Oñate, con Diomedes. Que el mismo Diomedes conoce, claro. Sí, claro.
1: Exactamente, que con el mismo Diomedes, porque incluso con Rafael Orozco, entre Rafael Orozco y el Jilguero, grabaron incluso hasta la misma canción en
3: varias canciones, mire.
1: Varias canciones.
3: La canción Figuras de Amor, que cantó Jorge Oñate, es la misma canción Mi Novia y Mi Pueblo, que grabó Rafael Orozco. La canción San Juanerita, que grabó Jorge Oñate, la misma canción San Juanerita, que grabó Rafael Orozco. O sea, la gran competencia en esa época era entre Jorge Oñate y Rafael Orozco. A Diomedes no lo veían como una competencia.
1: Exactamente, y se les fue metiendo y se les fue metiendo, porque el que Diomedes nunca fue, pues al principio no fue el gran cantante, pero la gente le reconocía que era el gran intérprete y que le puso esa emoción al vallenato de cantar las cosas como se cantaban las rancheras. Entonces de ahí saca esa emoción y ese julepe que le aporta él al vallenato. Y como Diomedes, si nace no se cría, y si se cría se vuelve loco, señorita Dalia.
3: Pues mire, si usted quiere enterarse de las noticias, las anécdotas, los chismes, todo lo que se conoce y todo lo que de pronto tampoco no se conocía del Cacique de la Junta, en www.olimpicaestereo.com.co va a encontrar todo, justamente porque se ha activado justamente en la página web toda la información completa del Cacique de la Junta para recordarlo un día como hoy. Pero Fran, no solamente un día como hoy nació Diomedes Díaz, un día como hoy nació también el maestro Rafael Escalona. Es que mire cómo son las, digamos que los personajes, cómo se encuentra la cultura.
4: Las coincidencias.
3: Las coincidencias, mire.
2: Sinonía de nomino.
3: Exactamente. El maestro Rafael Escalona nació el 26 de mayo. Mira, él nació en el año 1927 en Patillar. Diomedes Díaz nace el 26 del año 1957. 30 años después.
1: En la Junta.
3: Pero obviamente del maestro Escalona, pues podemos decir que también ha sido uno, o fue uno de los grandes juglares de la música.
1: Ave María, revolucionó el género. El baluarte.
3: Sí.
1: El baluarte, sí. El gran papá de hoy estamos hablando de dos padres del folclore.
3: Claro.
1: Resulta que Rafael Escalona, el hijo del general Escalona, del coronel Escalona, hijo de militar, de familia con cura. Usted sabe que para tener un cura había que tener dinero y todos los demás, y había que ser de muy buen prestigio. Bueno, en esa familia hubo de todo. Paty Yal, el primer gran compositor que tiene la música colombiana, ojo, colombiana, ni siquiera vallenata, se llama Rafael Calixto Escalona. ¿Y por qué, señorita Dalia? Porque Rafael Escalona comienza a contar la cotidianidad de un pueblo que estaba aislado. Valledupar no existía para el mundo. Valledupar era una parte de una región muy productiva, donde se producía mucho ganado, mucho algodón, mucha agricultura. Y era la despensa, pero pertenecía al departamento del Magdalena, separado del Magdalena incluso mismo por la Sierra Nevada de Santa Marta. No habían carreteras. Luego estaba la Guajira, luego estaba la frontera con Venezuela ya, y no había carretera hasta que Alfonso López Pumarejo hace la primera carretera para conectarlo con Bosconia, buscando aproximarse al río Magdalena. Señorita Dalí, esa es la primera carretera que se hace, porque habían vapores por el río Magdalena. Con esa vida tan rural que se tenían, pues tener una música propia era una era música de analfabetos, era música de campesinos, era una música que definitivamente apenas estaba naciendo, era incipiente, y los cantos pues no era que se cantaran como ahora, compongo una canción y voy y la grabo. No, no habían estudios de grabación en Colombia. Esto comienza es a pasarse de boca en boca, La Casa en el Aire, Voy a hacerte La Casa en el Aire, todas las canciones de la vieja, pues una crónica social como por ejemplo Tranquilízate Juan Arias, Dejate de tanta bulla, y Juan Arias pues se le fue al gobernador, se fue a pelearle al alcalde porque se le habían robado a la hija y entonces a la nieta, y todas esas cosas que se fueron contando fue lo que se fue haciendo importante en el vallenato. Pero desde Valledupar no, sino que Rafael Calixto se va a vivir a Bogotá, y al vivir en Bogotá se relaciona con las élites políticas. Al relacionarse con Abdón Espinosa Valderrama, con todos esos nombres que en ese momento eran importantes, con Alfonso López, con toda esa gente, entonces el vallenato se llega. ¿Usted se acuerda que Diomedes canta La Garra?
3: Claro, La Garra, Onda Herida,
1: La Garra fue la primera canción que tocaba el primer vallenato. Eso narra de cuando llevaron el primer vallenato, donde al presidente, la primera vez que sonó el vallenato en el Palacio de Nariño, fue de ahí sale la canción La Garra, porque están invitados por el abuelo de Paloma Valencia. El general Valencia, exactamente, y llega a Escalona, y a partir de ahí, usted sabe, si quiere busque la canción que narra esos momentos, porque así es el vallenato, va narrando momentos históricos de cada situación que ha tenido que ver con esta gente por aquí. Pero seguimos hablando, porque si no, no los voy a dejar hablar.
3: Bueno, vamos a hacer lo siguiente, Fran, mientras buscamos la canción, La Garra, para poder sonársela.
2: Agárrelo.
3: Vamos a saludar a esta hora a nuestro compañero, el cantante del gol.
2: Lo más lindo.
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3: Bueno, compañero, bienvenido a Temprano Más Bacano de Olímpica. El cantante del gol está en Olímpica.
6: Un abrazo, señorita Dalia. Son las 7 de la mañana, 27 minutos. Y ayer se presentó en el Estadio Jaime Morón de la ciudad de Cartagena. Esto porque sé que aquí hay mucha gente cartagenera interesada en saber cómo le fue a su equipo en la primera B. El equipo en la primera B, la primera B. Real Cartagena ayer en su patio, en el Jaime Morón, perdió con Envigado, iba ganando, Envigado remontó. Y hay una cosa muy particular, hubo 5 goles en el partido y solamente 2 jugadores anotaron. porque hubo tripleta de Miguel Marulanda. Miguel Marulanda es el número 9, joven de Envigado. Envigado se ha caracterizado por ser como la cantera de los héroes, así le denominan al equipo de Envigado, y evidentemente lo es. Después de esa cantera del Deportivo Cali, que fue la más importante y sigue siendo la más importante del país, sigue la de Envigado cuando hablamos de equipos profesionales, y la de Envigado se da el lujo de haber tenido jugadores muy importantes, entre ellos James Rodríguez, que salió de Envigado para el fútbol internacional, el mismo Durán, ¿no? John Durán, y muchos otros más de Envigado Fútbol Club. Pero además, ayer le ganó al Real Cartagena en el primer juego de la gran final y tendrán que disputar el segundo juego en territorio envigadeño. Es decir, que tiene gran posibilidad de ganarse la B y regresar al torneo de la A. Hay equipos, y esto la gente debe saberlo, que vienen de la B, pasan a la A, pero necesitan cumplir 3 años en la A para convertirse de categoría A. Estos equipos de categoría A tienen algunos beneficios, incluso en sus ingresos, ¿verdad? Entonces tienen que aguantarse 3 años bien aguantaditos en la categoría A para recibir esos beneficios que tienen. Envigado hace mucho rato se lo ganó. El equipo Real Cartagena también, que estuvo también en la categoría de la A, pero se espera pues un buen partido. Y Freddy Montero hizo los 2 goles. Se fue de doblete del conjunto Real Cartagena, con una nómina muy buena, Envigado con una nómina muy joven, y parece ser que podría ganarse este torneo de la B. Claro, falta un partido, ¿no? Falta un partido. Eso por el lado del torneo de la B para la gente de Bolívar, para la gente de Cartagena que vive en la capital de la República y que está en todas partes del país. Regadita. Y también tenemos compromisos de Copa Libertadores y de Copa Suramericana. De Copa Libertadores, Estudiantes recibe al Deportivo Independiente Medellín hoy. Partido fundamental para el DIN, no lo olviden. Porque el DIN, ganándole al equipo Estudiantes, estaría asegurando una posición importante en la segunda fase de la Copa Libertadores. Pero Millonarios en la Suramericana recibe a O'Higgins. O'Higgins es un equipo chileno de una ciudad que se llama Rancagua. O'Higgins de Rancagua.
3: El partido es hoy,
6: sí. Millonarios, O'Higgins, el partido es hoy. Los dos que estoy mencionando son el día de hoy. Porque hay otro juego el día de mañana, pero ese le corresponde al conjunto Independiente Santa Fe. Pero eso será el día de mañana, que también es de Copa Libertadores. Así que hay jornada profesional y más adelante vamos a hablar de tenis, porque nuestra tenista le ha ido muy bien en territorio francés. Y vamos a hablar también de ciclismo, porque se descansó ayer, pero ya Egan Bernal no ocupa el puesto número 16 en la clasificación general, sino que está ocupando el número 12 de la clasificación general. Le ha ido mejor y hoy se está corriendo la etapa número 16, está por terminar el Giro de Italia. Yo creo que no le va a alcanzar para el podio, pero ha hecho una muy buena presentación Egan Bernal. Seguimos esperando los triunfos grandes, importantes de los ciclistas colombianos en el exterior. Y también, si quieren, le echamos muela un poquito al tema de la convocatoria, que ayer nosotros más adelante hablamos de esa convocatoria con tanta sorpresa y tantas cosas buenas. Muy lindo.
2: Don Calde, hermoso con ese bloqueador.
6: Hay que echárselo definitivamente.
2: Eso, porque claro, no te están badurnando.
6: ¿Por qué no lo toman? Yo creo que nos están viendo
2: pues
6: ahí.
2: Lógico, te están badurnando, cantante.
6: Claro. Hay que cuidarse, no crean, yo también me cuido. Todos nos tenemos que cuidar, por favor. Muy bien, regresamos más adelante, porque temprano es más bacano.
2: Ahí está la vanidad. Distrayendo a la gente mientras el cantante hablando, señor, por favor. Por favor.
3: Si usted quiere ver Fran Solano cómo se arregla, cómo se acicala, cómo se pone su crema para el sol, su protector, vaya a las redes de Olímpica en este momento, porque usted se conecta y ahí puede ver que Fran en vivo y en directo, así como a mí me han visto maquillando. No me quiero ir a ver al señor Fran Solano.
0: Pero para que se vea más bonito, Fran, si me está escuchando, gire el celular, por favor.
2: Claro. Papito, ya se boleteó. Ay, véalo, ya alegando. Ay, no. Estúpido.
3: ¿Qué? Ay, no. ¿Qué es lo que está diciendo?
0: ¿Qué es lo que está alegando?
3: ¿Qué es lo que está alegando Fran Solano allá?
0: Prenda el micrófono,
3: Fran, que lo apagó.
2: Fran, préndalo.
3: ¿Qué le pasó?
2: Ya explico todo, ya para qué.
0: Ya que llena. ¿Ya? Señor.
3: Bueno, mientras él prende el micrófono. ¿Ya?
6: No, pero se va a acabar. Esa que se le acabó hoy la crema. Ya.
0: Ya no hay crema para mañana.
6: Ya, para mañana. Ay, mañana hay que comprar otra, Francito.
2: Sí.
1: A las 7. No me vayan a decir que ustedes no han partido esto con un cuchillo nunca en su vida.
6: Claro. Sí, lo escuchó. Fran, y además solamente esa. También la crema dental me atocó.
0: Hasta el último.
6: Claro, la pasta dental también me tocó.
2: Por eso es que la gente tiene plata, hijo de madre, porque optimiza los recursos.
6: Claro, es que cuando uno, cuando uno vive solito, uno le tocan hacer muchas cosas.
0: Pero solito.
6: Muchas cosas.
2: Ay, mi amor. Solito el gato.
1: Usted nunca fue. Usted nunca fue estudiante y nunca le pusieron un giro. Hágalo rendir.
6: Exactamente.
2: Hablando de optimizar, llega el señor con la novia de la mano, entran y la casa toda llena de velas.
6: Sí.
2: Sábanas de seda en el piso. Uy, y le dice él, mira, hice este espacio para ti así, a oscuras, para que sea más romántico. Le dijo, no pago la luz, ¿cierto? Dijo, no me alcanzó la plata.
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0: Y hoy estamos recordando al cacique 26 horas. Para recordar el natalicio del cacique. Aquí está otra de esas canciones. Por supuesto.

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1: Como Diomedes no hay otro, eso nunca nacería. Y si nace no se cría, y si se cría se vuelve loco.
2: ¡Vamos!

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4: A las 7 de la mañana con 38, 7:38 en la mañana y a esta hora estamos en una... 7:38, ¿yo qué dije? Por Dios, no me asuste, estoy como Fran ahora entonces. 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

0: 7:40, 7:40, aquí está.
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2: Oiga, me pasé una doble línea. ¿Usted qué tal es para al lado para que lo pare la policía?
3: Sí, claro, ya rato, yo. Pues a rato.
2: No, es que yo que ya me pasé una doble línea y dijo el policía, amigo, ¿qué? ¿No vio la doble línea? Le dije, sí, no vi, fue la moto suya.
0: Y todo mejor comparando yo.
1: A las 7:39, bueno, señores, este martes 28 de mayo el corazón late en azul. Hoy Millonarios FC recibe a O'Higgins. ¿Ese es el equipo? Compañero, O'Higgins.
4: O'Higgins de Rancagua es un equipo, chileno que está en la tercera posición de la tabla. Ojo que el partido hoy de Millonarios es fundamental para los intereses. Claro. ¿Por qué? Porque en esta Copa Suramericana clasifican dos, los dos primeros. San Pablo, que tiene 9 puntos y tendrá que enfrentarse a un Boston River que está desgastado. Es decir, Boston River no existe sencillamente, es un equipo uruguayo. Tiene solamente 3 puntos en la tabla, pero Millonarios y San Pablo están peleando esa posición con un ítem muy importante. Atención, porque O'Higgins tiene 7 puntos. Es decir, San Pablo tiene 9, Millonarios tiene 8, O'Higgins tiene 7. Es decir, que O'Higgins debe venir por el triunfo sí o sí, y de ahí se le montaría a Millonarios con 10 puntos. Por eso el triunfo de Millonarios es fundamental. Si Millonarios gana, Millonarios se mete a la siguiente fase de la Copa Suramericana. Por eso es tan importante el partido de Millonarios hoy en el Campín frente a el conjunto de O'Higgins de Rancagua. Hay que ir a ese partido, a los hinchas de Millonarios, que llenen el estadio, que los necesitan.
1: Pues mire, le tengo un dato. Nosotros ayudamos un poquito a llenar el estadio, porque hoy tengo boletos para los hinchas de Millonarios.
4: Sí. No.
1: Si usted quiere estar en el estadio, invitado por Olímpica Estéreo,
5: porque eres así.
1: Simplemente entre ya y escriban el WhatsApp de Olímpica en el 320-650-1059 la palabra millos, ¿cierto? Y dígame de dónde viene la prima olímpica de hoy, ¿de dónde viene Perilla?
0: Pues preguntémosle a la prima, que hable la prima. A ver, prima, bienvenida, buenos días. ¿De dónde viene usted, mija? Venga para acá, a ver, hable.
5: ¡Oh, majitos queridos! Ajá. Llegó la prima a la Egipto olímpica. Claro, claro, porque póngale cuidado lo que es. Cantantes, míreme las jetas cuando estoy hablando. Vea, lo que es Egipto es olímpica. ¡Ay! Lo que es Uzbekistán es olímpicas. Lo que es, todas somos de la misma miércoles. Lo que es Turquía es olímpicas. Todos hablamos así, todos vendemos productos baratos.
1: Es más, le tengo un dato. Vamos a hacer lo siguiente.
5: Señoras,
1: el oyente que sea hincha de Millonarios,
4: sí,
1: que me imite a nuestra prima olímpica de hoy.
5: La Egiptas.
1: La egipcia, ¿cierto?
5: Sí. Bueno, como usted quiera, usted es la jefe. Usted pone la que quiera.
1: Dígame pero cuál
0: sería.
1: Claro. Dígame cuál sería el. En la imitación, dígame cuál sería el marcador de hoy.
5: Es hablar como Apus, el de los Simpsons. Hágale cuenta, señorita.
1: Sí, a ver, haga el ejemplo, mi niño.
5: Por ejemplo, venga, que le tengo las telas. Lleve las baratas. Telas para calzoncillos, Gato Gómez.
0: Pero
5: el mercado para guardar estos paquetes.
0: ¿Cómo que el partido está esta tarde?
5: ¿Hoy quién juega? ¿Hoy quién juega?
1: Millonario O'Higgins.
5: ¿Contra qué?
4: O'Higgins.
5: Oh, Millonarios contra O'Higgins. Hoy van a quedar, por ejemplo, 2-1 ganando Millonarios, porque si no, Talias me echas porque Penchi es de Millonarios.
4: Sí,
5: Penchi. Cuando pierde Millonarios en la casa de Talias hay problemas.
4: No hay huevos por la mañana.
5: No hay huevos ni por la mañana ni por la tarde.
1: Pues atentos, porque ustedes mandan la nota de voz al WhatsApp 326501059. Pone la palabra millos, pero imíteme nuestra egipcia diciendo el marcador de hoy del partido Millonarios en el Estadio El Campín. Y Olímpica les regala las invitaciones para que vaya al Campín. Negra, los chismes de los chismosos, negra.
6: Bueno, señorita, ya estamos celebrando los 69 años que cumplía el cacique de la Junta, Diomedes Díaz, pero no hemos hablado de el video que comenzó a circular hoy sin medir distancias. El video que recuerda que se hizo una convocatoria entre los admiradores de Diomedes para que mandaran pues sus propuestas. Finalmente la producción estuvo a cargo de Marginal Cine y la dirección fue de Daniel Ochoa, de manera que es uno de los homenajes que se rinden al cacique de la Junta en el día de hoy. A ver, don Andresito, si tenemos ahí el video de Sin Medir Distancia, que está hecho con imágenes familiares del cacique de la Junta.
1: Pues qué bien, señores, a las 7:44 minutos en Olímpica. Pilas y los presentamos en nombre de los panitas. Este panita, oye, me veo que a todos les hicieron la ceja
4: Daniel,
1: perfecta.
4: Daniel Muñoz, no, es que nos estaba contando ayer Nicolás, el gerente de mercado de la Federación, recuerde que eso fue
1: petición,
4: eso fue con ellos, ¿no? Petición de ellos, fue una unión de ideas y todos dijeron, hágame mi cejita aquí partida, mi chiverita.
1: Tiene lunar.
4: Tiene el lunar que tiene aquí en toda la frente. Señas de que no quiere quitárselo, sino dejárselo para siempre.
7: Un ciclo.
4: Y ese es Daniel Muñoz, que es lateral derecho de Selección Colombia, que además va a ser titular. Yo, ahora hablamos un poquito del tema porque es tan fácil hablar de la Selección Colombia y decir, esta va a ser la titular. Yo ya la tengo, o sea, no hay misterio. No sé por qué tanto.
1: Pero
4: misterio.
1: ¿Sí son los elegidos o no son los que...?
4: Sí, hay de pronto... casi siempre quedamos algunos como con cojitos. Pero yo siempre digo una cosa, y eso lo vamos a hablar ahora. Siempre digo una cosa, el responsable es el técnico. Que nos responda él, chao, él verá. Problema de él. Igual, lo más seguro es que no continúe más. Entonces,
1: bueno. 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Son 15 figuritas con las imágenes de los jugadores más representativos que también van a estar en los fanzone. Recuerden que ayer nos lo contaron. ¿Qué son los fanzones? Las zonas especiales para los fans para que se vean el partido en pantalla gigante en Bogotá. Van a ser, obviamente, Bogotá, Medellín, Barranquilla, Cali y en Bucaramanga y también en Miami. En Colombia son gratuitos los fanzones. El único que tiene un costo para la gente que está en Miami puede entrar en Ticketmaster allá en Miami porque allá pueden comprar sus boletos para que van al fanzón de allá. Pero al de Colombia es gratuito y en Bogotá va a ser Parque El Tunal y en el Parque Fontanar del Río en Suba. Así que atentos porque Olímpica va a estar regalando toda la boletería para los fanzón. A esta hora me voy a la sala de redacción de Pulso.com.
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1: Pues las noticias de las cuentas Olímpica y esto es en una alianza con www.pulsoconzeta.com. Bienvenida Julianita Galvis, buenos días.
9: Buenos días compañeros, ¿cómo están? Qué gusto verlos, escucharlos.
1: Muchas gracias, Juliana cambió de look.
5: Juliana,
1: el color de cabello,
5: hizo.
1: Algo se hizo.
9: No, hoy lo tengo recogido.
1: O se peinó.
5: Al contrario, hoy no se peinó, por eso se nos hace. Tenía más relajada. Se vino relajada.
1: Óyeme, Juliana, que hay problemas en consulados de Estados Unidos, que el registrador aclara demoras en votaciones. ¿Qué es lo que está pasando fuera del país que ya se abrieron las urnas para votar?
9: Así es, bueno, les cuento que el registrador nacional, Hernán Penagos, respondió a las denuncias sobre las largas filas y demoras en consulados de Estados Unidos, donde colombianos comenzaron a votar para las elecciones presidenciales 2026. El funcionario aseguró que no hubo fallas técnicas ni problemas del sistema electoral, sino una alta afluencia de votantes en algunos puntos. Según explicó Penagos, las congestiones se presentaron porque el inicio de la jornada coincidió con un día festivo en Estados Unidos, lo que llevó a miles de colombianos a acercarse a votar desde el primer día. Ante esto, la registraduría activó planes de contingencia y reorganizó personal. El registrador recordó además que los colombianos en el exterior pueden votar durante toda la semana hasta el domingo 31 de mayo. E hizo un llamado a no creer en supuestos resultados parciales difundidos en redes, aclarando que los primeros boletines oficiales solo se conocerán el día de las elecciones en Colombia después de las 4 de la tarde.
1: La segunda noticia, millonario robo en Usaquén. Ladrones entraron con llaves y se llevaron una gran suma de dinero aquí en el norte de Bogotá. ¿Qué pasó?
9: Sí, les cuento que un millonario robo sacudió la localidad de Usaquén en el norte de Bogotá luego de que delincuentes ingresaran a una vivienda en el barrio San Antonio y se llevaran más de 80 millones de pesos en efectivo, dinero que pertenecía a una familia de comerciantes de pescado. El hecho ocurrió bajo la modalidad apartamentazo, aprovechando que la vivienda estaba sola. Según las autoridades, el reporte conocido dijo que al menos 3 hombres habrían ingresado usando llaves maestras sin forzar cerraduras ni generar sospechas. Un Una vez dentro, intentaron llevarse varios objetos del inmueble, pero el robo cambió de rumbo cuando encontraron el dinero guardado en una de las habitaciones. Las víctimas denuncian que ese dinero representaba la capital, el capital del trabajo y ganancias de su negocio, mientras que las autoridades avanzan en la investigación para identificar a los responsables mediante cámaras de seguridad y otras evidencias.
1: A las 7:49 minutos a nuestra compañerita Juliana, muchas gracias, a los compañeros en pulso.com. Estaremos contando toda la información también de lo que está pasando el próximo domingo en las elecciones a través de Olímpica Estéreo y www.pulso.com. Óyeme, ¿qué tal esto? ¿A ver, ¿a usted le gustaría, Otilia y compañeros, ser dueños de un pueblo completo?
0: Pues sí, ay, yo sí quiero. Sí. ¿A que miren ahora usted qué? ¿Se cree el dueño del pueblo o qué? Pues sí.
1: Señor. Mire, un pequeño pueblo en Michigan llamado Health salió oficialmente al mercado inmobiliario y ahora cuesta $625,000.
4: ¿Tan barato?
1: ¿Tan barato el pueblo? ¿Cuántas casas tendrá?
4: Pues digo yo, ¿barato para qué? Para ser un pueblo.
1: $625,000.
4: Eso vale una casa en Estados Unidos. ¡Le tengo cliente!
7: ¡Le tiene cliente! ¿Quién será? ¿Usted? ¿Te va a comprar el pueblo? ¿Para lo que?
4: No, no, no, yo. Ay, Ave María.
7: No, usted no, ahorita quedó liquidado con esa campaña. Bueno, canta.
4: Tiene razón.
7: Qué bueno tener aquí.
4: Más pelado que culito de niño.
7: Qué bueno que haya perdido para que esté aquí. Dios lo bendiga. Oiga, había un pueblo pequeñito.
4: Sí.
7: Pequeñito. ¿Ese? Sí, ese pueblo era re pequeñito. Y le dije, ¿cómo era de pequeñito? Sí. Que tienen un solo cementerio y tantas casas que para que alguien pueda morirse primero tiene que ensayar.
0: Ay, no.
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0: 7 de la mañana con 58 en la mañana. 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

0: 26 de mayo. Y estamos recordando el natalicio de Diomedes Díaz. Por eso, el vallenato que suena en Olímpica es el vallenato del cacique. 26 de mayo, 26 horas con el cacique. 8:17 a esta hora, llega doña Gilma. Doña Gilma, bienvenida, buenos días, doña Gilma.
1: Ay, pereja, a las 8 de la mañana, 17 minutos, que estamos en Olímpica, está la miseria que metió.
0: Doña Gilma, salúdeme a don Rubén, que a esta hora está escuchando Olímpica, y a las chicas que están trabajando ahí, por favor.
1: Voy a saludar a esta hora.
0: No, mijo.
1: Ahora, don Rubén, ya todo su séquito de muchachas que están escuchando Olímpica Terium.
0: Ahí en el Willy.
1: Ahí en el Willy. Uh-huh. Ay, a mí me gusta mucho por allá. Ah. Uy, hasta que te... Saludos para todo el Willy. Para todo el Willy, que es un primo acá de Willy en el vigilante.
0: No, en el carrito aquí del Willys, aquí.
1: Ah,
0: Willy.
1: Ah, pero el Willy. Ah, es que es muy diferente que usted me diga Willy a que me diga Willys.
0: Por eso.
1: Es que es diferente, póngale la S.
0: En el carro Willys.
1: Ay, oiga, ay, yo ando mal con mi marido, Perilla. Que también tiene un Willys, le digo.
0: ¿Sí?
1: Uy, hijo de madre.
0: Tiene... Rojito así como el de don Rubén.
1: Ay, es más jodido. Y la otra vez me dijo, oiga, Helma.
0: ¡Helma!
1: Mira, yo le hago una pregunta a usted. ¿Usted por qué no me dice cuando llega el orgasmo?
0: ¿Ah?
1: Me dijo así, así, así, mi mente me fue diciendo. Me dijo, ay, Helma, ¿tú por qué no me dice cuando llega el orgasmo? Le dije, ay, a mí no me gusta llamarlo para no interrumpirlo en el trabajo. Y es que me ha dado para ponerme deportista así como el gato, Perilla.
0: Eso.
1: A ponerse una correa, a trotar, a alzar pesas, toda esa joda para durar uno así como el gato. Ese gato vea todo lo que ha durado.
0: Uy.
1: El gato superó pandemia, superó gobiernos de izquierda, de derecha. De todo ese gato lo que le...
0: Hasta el ébola ahorita.
1: Ay, ese gato lo que le ha ido es bien. Yo quiero durar así.
2: Los
1: pues madre, yo dije, ¿será que me pongo a hacer deporte? Y me encontré una amiga mía y me dijo, oiga, Gilman, ¿usted cuántas veces hace deporte a la semana? Yo le dije, ole, mamita, ¿hacer el amor cuenta como deporte? Y me dijo, sí. Le dije, entonces ninguna. Ahí lo dejo con tanta información, tal luego, perito.
0: A las 8 de la mañana con 19. Bueno, Gato Gómez, ¿qué pasó y qué ha pasado en Soacha?
3: Bueno, mi estimado Perilla, hay una buena noticia en el municipio de Soacha, departamento de Cundinamarca, porque se inició una buena entrega de medicamentos a 27 mil usuarios de nueva EPS en un nuevo punto de drogas, La Rebaja, así lo ha anunciado en las últimas horas el alcalde Julián Sánchez Perico. Y también, pues, podemos decir que Soacha de pronto está de moda porque aumentó el pie de fuerza, y esto es muy importante para la seguridad de los soachunos que, pues, de pronto se han visto por ahí afectados por la inseguridad. Pues ya en la línea telefónica tenemos precisamente al alcalde del municipio de Soacha en el departamento de Cundinamarca, Julián Sánchez Perico. Alcalde, muy buenos días, y podemos decir que Soacha está, como dicen, de moda, porque con 27 mil usuarios de una nueva EPS en un nuevo punto de drogas, La Rebaja. ¿Cómo es esto? Y bienvenido.
4: Gato, buenos días para usted, para Dalia, a toda la mesa de trabajo y a los oyentes, un saludo muy especial. Pues bien, gracias al Ministerio de Salud, a una mesa de trabajo que viene ya realizándose por parte de la Secretaría de Salud de la ciudad, junto con la Gobernación de Cundinamarca, hemos tenido la oportunidad de hacer de Soacha ese piloto del Ministerio de Salud en la dispensación de medicamentos para los usuarios de la nueva EPS, todo el régimen subsidiado. Cerca de 27 mil usuarios tendrán un punto único de dispensación nuevo en la ciudad, en una alianza con Drogas La Rebaja, que permitirá que estos usuarios ya no estén al sol, al agua, en largas filas, sino en un escenario cálido, digno, que permita entregar sus medicamentos, y que en conjunto con la nueva EPS se viene tramitando claramente todas las autorizaciones atrasadas, vencidas, que permite darle una solución urgente, primaria y claramente oportuna al usuario de esta nueva EPS.
5: Señor alcalde, una consulta. ¿Dónde pueden los usuarios, ya tienen ubicado el punto exacto donde los usuarios puedan llegar a adquirir esos medicamentos, y cuál va a ser el proceso para esos usuarios en Soacha?
4: Dalia, en un horario de atención de lunes a viernes de 8 a 5 de la tarde, van a tener la oportunidad desde el día de ayer en el Centro Comercial Santa María Plaza. Es el centro comercial que queda ubicado a una cuadra y media del parque principal, sobre la calle 13, entre carrera quinta y sexta. Allí, en el primer piso, tendrán la oportunidad los usuarios de régimen subsidiado de garantizar la entrega y dispensación de sus medicamentos. Hoy Droga La Rebaja ha establecido un stock de 45 días de medicamentos allí, permitiendo la oportunidad de entrega eficiente de los medicamentos a estos usuarios.
6: Alcalde, pero esta entrega está garantizada, ¿no es que dentro de 8 días estemos oyendo que no hay más medicamentos?
4: Pues negra, como siempre nosotros trabajamos para garantizar que se brinden las oportunidades en materia completa, oportuna. Esto era una solución que no se tenía hasta hace unos días, hasta hace unas horas, donde usuarios hacían largas filas al sol y al agua, y hoy tenemos la oportunidad de darle esta buena noticia a los 27.000 usuarios de la ciudad de Soacha, de ser el primer punto de entrega de dispensación con Droga La Rebaja a usuarios del régimen subsidiado de la ciudad.
3: Alcalde, cambiando de tema, la seguridad es un factor muy importante en el municipio de Soacha. ¿Cómo está esta nueva entrega de policías?
4: Pues bien, agradecer también a la Dirección Nacional de la Policía, a la Gobernación de Cundinamarca, en cabeza del gobernador Jorge Rey, 150 nuevos hombres y mujeres nos permitirán ampliar nuestro personal de vigilancia comunitaria en el territorio. Teníamos 43 cuadrantes para la ciudad, tendremos 60, más de 1.600 hombres hoy conforman nuestra Policía Metropolitana, acompañados del Grupo de Operaciones Especiales GOES que lanzamos en el año 2024 en el inicio de nuestro gobierno, con el GAULA que lanzamos también a finales y comienzos del año 2025 para afectar de manera directa el delito contra la extorsión. Soacha viene en reducción en materia de delitos. Recibimos la ciudad con un acumulado de cerca de 16.000 delitos en el año 2023. Hoy tenemos alrededor de 11.000 delitos acumulados en el año 2026, desde allí una reducción de cerca del 23%, y ahora acompañado de una estrategia que ha venido siendo muy eficiente en ese concepto de seguridad integral, la modernización del alumbrado público, 22.000 luminarias, iniciamos a modernizar en la comuna número 4 a partir del 1 de abril, ya llevamos 2.700 de ellas allí en esta comuna, y esperamos antes del mes de noviembre garantizar la modernización de todo el alumbrado público de la ciudad.
5: Pues el alcalde de Soacha, a Julián Perico, muchas gracias, alcalde, felicitaciones, bien sí, por Soacha.
0: Buena
5: más,
0: labor.
5: Más policía, medicamentos, es lo que la gente está necesitando. Deporte, un abrazo, alcalde.
4: A ustedes un abrazo especial y gracias por siempre permitirnos contar estas noticias positivas a la ciudad.
5: Se lo contó Olímpica Estéreo.

0: A las 8 de la mañana con 25. Bueno, tengo nombres de ganadores a esta hora, por supuesto, en Olímpica Estéreo 8 con 25. Se trata de Rocío Pardo Garzón. Por supuesto, ya descargó la nueva aplicación emisora Olímpica Estéreo. Muchas gracias, Rocío. Pues se lleva sus invitaciones para disfrutar de Mundo Aventura en esta temporada que se acercan las vacaciones de mitad de año para que pueda disfrutar. Así que, Rocío, felicitaciones y gracias por escuchar.
1: Como está de rico Mundo Aventura.
0: Uy,
1: está sabroso.
2: Además, le voy a decir algo. El clima, digamos que ya ahorita que empieza a ser un poco más calientico el panorama en Bogotá en el clima por el tema del fenómeno del Niño, pues ir a estos escenarios abiertos, buenísimo, parques, da la posibilidad de también relajarse, despejarse un poquito más en plan familia. Así que a los oyentes, gracias por conectarse con nosotros. Pila, recuerdo que estamos entregando boletos para ir al partido de Millonarios esta noche. ¿Qué hay
1: frente
2: que hacer?
1: Frente a O'Higgins.
2: Frente a O'Higgins.
1: Sí.
2: 320-650-1059 es el WhatsApp. Usted escribe y pone, cuando le pregunta el asunto, la palabra millos. Mande una notica de voz. Es más, yo quisiera escuchar a los imitadores de nuestra prima olímpica de hoy.
3: ¡Oh, Talitas! 826.
2: Diciendo el marcador, a ver cómo quedaría el partido hoy de Millonarios esta noche en el Campina. Además, queremos apoyar a los equipos, siempre lo hemos dicho en Olímpica Cantante. Queremos es que la gente vaya de verdad con fervor a apoyar a su equipo. No queremos molestias, ni peleas, ni nada malo en el estadio. Queremos que vaya en plan chévere para todos.
1: ¿Sabe que es algo que destaqué estos días en las noticias de Olímpica y el Cantante del Gol, las noticias que emitimos para todas las redes sociales? Y es el buen comportamiento de las aficiones en los partidos que se jugaron en la semifinal. Felicitaciones, porque cuando no es así, nosotros venimos a criticar. Hay que ser coherente con lo que uno dice. Si se portan bien como se han venido portando, pues también tenemos que destacarlos y aplaudirlos a ellos porque lo merecen. Oiga, un datico que tiene que ver con esas curiosidades del Campeonato del Mundo, que vamos a entregar varias así suelticas. Usted sabe que el primer balón de fútbol hecho para el Mundial de 1930 fue hecho de vejiga de cerdo.
0: Sí.
1: Vejiga de cerdo, así es. Es decir, ahora son unos príncipes los futbolistas jugando con lo que juegan un balón liviano. Este se mojaba y pesaba como 30 kilos, una cosa loca.
3: ¿Por qué era una vejiga?
1: Era una vejiga, era piel de cerdo.
3: ¿Pero no lo hacían de pipicito también de cerdo?
1: Porque era muy chiquito. Y necesitaban una vejiga. La vejiga es mucho más grande porque el balón era mucho más grande.
3: Más amplia. El pipicito del cerdo no estira de esa forma.
1: No. Al no ser que hubiera sido de otro pipicito.
3: O de otro cerdito.
2: A las 8 de la mañana, 27 Tortonito. Minutos, en Olímpica Estéreo. Hay una noticia chévere, Gato, y vale la pena además contarle a la gente en Bogotá. Esto tiene que ver con cultura, y es que definitivamente en la capital de la República se pone en marcha la estrategia de cultura ciudadana que se llama Con los pies en la tierra. ¿Qué significa o a quién va dirigida esta campaña? Va dirigida a los motociclistas. ¿Y para qué es? Para dar continuidad a las acciones de prevención y cultura ciudadana en materia de seguridad vial, pues Bogotá está presentando una estrategia que se llama Con los pies en la tierra, que implementa acciones orientadas al cambio de comportamiento de los motociclistas.
1: A mí me parece muy bueno.
2: Qué bueno.
1: A mí me parece muy bueno porque los motociclistas requieren de su moto, sobre todo la gran cantidad que uno observa en Bogotá todo el día, pues es porque necesitan su movilidad para trabajar, porque es que necesitan trabajar. Y la forma más rápida de transportarse en Bogotá y en alguna ciudad, bueno, en casi todas las ciudades de Colombia que están, es la moto. Entonces, pero sí hay que decirles por dónde tienen que andar, que no cometan imprudencias. Me parece que es un tema bien interesante que el alcalde de Bogotá está implementando y que la Secretaría de Movilidad está implementando en la ciudad de Bogotá. Y creo que esto debe extenderse para todo el país, porque lo mismo que está pasando en Bogotá, lo digo que he estado en varias ciudades afortunadamente en esos últimos días, está pasando en Cali, está pasando en Medellín, está pasando hasta en Bucaramanga, que estuve hace poco en Bucaramanga, está pasando lo mismo, donde hay una cantidad de motos. Aquí hay ciudades que tienen récord mundial de motos y bicicletas.
2: Pues mire,
1: por ejemplo, Palmira Valle.
2: ¿Y qué me dice Valledupar?
1: Y Valledupar.
2: Uy.
1: Valledupar también. Pero entonces, en eso hay que, primero, culturizarlos para que carguen su casco, para que carguen los implementos de uso personal, pero además de sobrevivencia.
2: Pues mire, justamente tengo a Angélica Martínez, su secretaria de Cultura Ciudadana de Bogotá.
1: Qué bueno.
2: Que esto es una campaña de la Alcaldía Mayor de Bogotá y de la Secretaría de Cultura. Angélica Martínez, bienvenida a Olímpica. ¿Cómo ha estado? Buenos días.
4: Muy buenos días a todos ustedes y a todos los oyentes de Olímpica.
2: Óyeme, cuénteme en qué consiste justamente esta campaña de cultura ciudadana Con los pies en la tierra y cuándo comenzó.
4: Bueno, arrancamos ya más o menos hace un mes por instrucciones directas del alcalde Carlos Fernando Galán, porque hay una problemática muy grande en este año, en 2026. Llevamos más de 204 muertes por siniestros viales en Bogotá asociados a motociclistas. Esto significa más del 19% de incremento frente al año anterior, y pues en este momento realmente necesitamos más que todo lograr una concientización, solidaridad y empatía con los actores viales, especialmente con aquellos motociclistas, para que le bajemos un momento a la velocidad, al exceso de velocidad. Por eso le decimos, por favor, deténganse cuando el semáforo esté en rojo, pongamos los pies en la tierra, respiremos, tomemos calma y demos un momento, un espacio para que puedan transitar el resto de los actores. También es muy importante reconocer que nos están esperando en la casa y se nos olvida y creemos que somos invencibles y que vamos a poder pues pasarlo y no nos va a ocurrir nada, no nos van a multar, no me van a atropellar, y tenemos una falsa creencia que en ese momento está colocando en riesgo la vida.
1: Es bien importante. Doctora Angélica Martínez, ¿qué tipo de solución o qué tipo de prevención han tenido en cuenta para aquellas motos que son eléctricas y que se está poniendo de moda en la ciudad de Bogotá y creo que en todo el país, y las populares patinetas que son muy útiles para la gente, pero que a veces dentro de las carreteras incomodan bastante y ralentizan el tránsito en la ciudad de, en la ciudad de Bogotá? Es importante conocer de parte de ustedes qué han pensado para el particular, porque la gente las necesita, porque es un medio de transporte rápido, pero igual pues deben tener algunas normas para que no perjudiquen también el tránsito normal de la capital de la República.
4: Así es, pues si bien nosotros lo que promovemos es transformaciones voluntarias de comportamientos, le hacemos ese llamado a la ciudadanía para que por favor coopere con la ciudad. Entendemos que necesitamos llegar rápido a la casa, al trabajo, que salimos muy cansados y lo que más queremos es poder descansar, acostarnos en nuestra cama, pero eso no lo vamos a hacer acelerando y aumentando la velocidad. Este tipo de instrumentos que nos ayudan, esos vehículos eléctricos que también benefician a todo el ambiente, sobre todo en el momento en que el aire cada día está más contaminado, necesitamos que la gente sea más consciente del tipo de uso que les está dando, el cumplir también con la normativa de la infraestructura. Entender que las ciclovías, que los andenes no son para ese tipo de vehículos. Especialmente estamos pues en una campaña junto con la Secretaría de Movilidad para que las bicicletas y las patinetas eléctricas pues también le bajemos a la velocidad. Si bien estas pueden circular por algunas zonas que tienen ciclovía, es importante que no excedamos el límite de velocidad, que tengo entendido, si no estoy mal, es alrededor de 20 kilómetros por hora. Pero lo más importante en este mensaje que les damos, qué pena, es que podamos cooperar. Es un mensaje de sensibilización. Nosotros generamos cambios voluntarios, pero eso tiene que estar acompañado junto con seguridad, sí, de sanciones, de lograr también evidenciar la multa. El alcalde Carlos Fernando Galán está saliendo todas las semanas a unas zonas en específico donde hay unos puntos críticos porque las motos se suben al andén y estamos atropellando personas mayores. Están muriendo más personas mayores este año a causa de ser atropelladas por motociclistas que se suben al andén.
2: ¿Y cuáles son las acciones que ustedes están haciendo? ¿Cómo lo reciben los motociclistas? ¿Va personal de la alcaldía? Es decir, ¿con quién se encuentran en las calles para que sea como un tema de cultura ciudadana?
4: Desde nuestro componente lúdico, pedagógico, cultural, estamos haciendo tres tipos de intervenciones. Unos que son laboratorios de transformación cultural con agentes viales, especialmente pues aquellos que ya han tenido que cumplir con una normativa porque infringieron la ley, entonces van y toman cursos, y ahí estamos haciendo una primera sensibilización. La segunda, estamos yendo a zonas, sobre todo universidades, en donde tenemos mucho flujo, sobre todo de las universidades nocturnas, que hay muchísimos jóvenes que trabajan en el día y que en las noches llegan en sus motocicletas a estudiar a las universidades. Ahí hacemos unos circuitos pedagógicos, sensibilizamos a través de las de arte urbano, a través también de realidad virtual, de acciones lúdicas, juegos, les hacemos esa sensibilización de que tengan conciencia del aumento de la velocidad. El aumentar la velocidad lo que pone es en riesgo la vida, no nos hace llegar más rápido. Nos pone en riesgo de que podamos tener un accidente y que pueda costarnos la vida nuestra o la de alguien más.
2: Pues doctora Angélica Martínez, subsecretaria de Cultura Ciudadana, un abrazo, qué buena campaña y estaremos atentos en Olímpica para hacerle seguimiento y acompañamiento, porque lo que nos interesa es la vida de las personas, primero que todo que lo piensen así y segundo obviamente la buena movilidad en Bogotá. Un abrazo, Angélica.
4: Muchas gracias y recuerden, con los pies en la tierra, paremos cuando el semáforo se ponga en rojo.
2: A las 8:34 se lo contó Olímpica. ¡Ale!

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0: las 8 de la mañana con 42, 8:42 en la mañana. Aquí está el humor del Boyacoma.
1: Oiga, esos mensajes que le llegaron al celular para robarlo, lo creen a uno pendejo.
0: Oiga,
1: ¿no?
0: Es cierto.
1: Imagínate que me llegó y me dijo, dona 5,000 a los niños pobres. Le dije, ¿usted en qué patio está? Me dijo, en el quinto. ¿Y usted?
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4: Y este, porque es que es famoso.
5: Ay, menos mal no lo dejó el avión.
0: Menos mal, véalo, ahí está.
6: No, en el avión estoy.
5: Cante la canción de Diomedes, la de dejó el avión.
6: Mi querida Natalia.
5: Tan bello que se ve.
6: Espéreme y volteo la cámara pues, para que queden felices.
5: Un señor adulto tratando de tomar una imagen de... Cuidado, lo demandan, ¿no? Por mostrar la cara a la gente ahí todo.
2: Bueno, Fran, hoy el plequepleque y el plequepleque... Ah, está montado en el avión.
6: El pleque, claro, hoy el... Venga.
5: Y veo que no te tocó primera clase, marginal.
6: No. Hoy el plequepleque lo tiene el pibe Valderrama. ¿Usted se imagina al pibe Valderrama y a la señora del pibe Valderrama metidos en un escándalo, acusados de formar grupos paramilitares y de estar amenazando a un señor para desalojar una propiedad, un lote con una casucha que tienen en Santa Marta? ¿Usted se imagina eso?
5: No, parece mentira.
7: Conociendo a Carlos y conociendo a su esposa, eso es realmente increíble, increíble.
5: Parece una cortina de humo.
6: Pues es tan increíble que definitivamente es el plequepleque nacional, porque hay un señor llamado Ricardo Tobías que ha puesto una denuncia ante la fiscalía por unas amenazas, unas supuestas amenazas recibidas por el pibe Valderrama y por su esposa Elvira para que desalojen un lote que, según el señor Ricardo Tobías, tiene posesión de él desde hace más de 20 años. Y entonces ya esto está en pleito de abogados. Entonces, pero lo grave de todo el asunto es que lo están acusando de integrar, de contratar, integrar, formar o incentivar grupos paramilitares. Ustedes saben que en ese caso la justicia es implacable, trátese de quien se trata. Sin embargo, ¿qué ha dicho el pibe? Eso es mentira.
5: Todo bien, todo mal.
6: Porque ante una calumnia de esas, sí, pues tiene que protestar. Ya recibimos cartas de los abogados y todo, porque el pibe pues está manso, pero no menso, tampoco se va a dejar clavada de Ricardo Tobías.
5: Ah, pues qué digo.
6: Porque le quiero contar una cosa, a cualquiera le pueden levantar una calumnia de esta y se le tiran la vida. Lo meten a la cárcel y se le dañan la reputación y la vida. Pero el cantante del gol conoce más al pibe que yo.
7: Pero por favor, Carlos es un tipo explosivo cuando se trata de hablar de fútbol. Pero estoy absolutamente seguro que en ese tipo de cosas el Carlos no se va a meter. Además, en materia de jurídica, tú para hacer una denuncia de ese tipo tienes que tener unas pruebas fehacientes claras y poder decir, señores, tengo las pruebas que el señor me ha amenazado, que el señor ha venido con gente aquí, que es de reputación bastante dudosa y demás. Eso es muy complicado, pero en este país es fácil cuando le levantan una calumnia a uno y entonces uno queda ahí como la gaseosa que tú riegas y la vuelves a llenar y nunca se llena la misma botella. Y eso queda ahí. Lastimosamente, en nuestra justicia es así. Tú tienes que comprobar, no te tienen que comprobar cuando tiene que ser al revés. A ti la justicia te tiene que probar que tú eres culpable. Y no, aquí hay que probar que uno es inocente. Y antes se gana un canazo y se gana una mala reputación y demás. Yo creo, y lo digo con toda honestidad porque lo conozco, no veo a Carlos metido en ese rollo ni amenazando a nadie.
5: Antes mucho que nada, menos quiero mandarle saludos al auxiliar de vuelo que está atrás mirando la cámara de Don Fran está facturando, le toca cuidar el trabajito porque la calle está dura. Dígale a la muchacha que
0: ya va a colgar.
5: Ahorita le dicen, por favor, señor, ¿nos puede poner cuidado? Por favor, le van a decir así. Pero prenda el micrófono, prendelo.
7: ¿Qué dice?
6: Pido al cantante del gol que llame al pibe. Llámelo, que a usted le
5: llámalo.
6: Pasa. Llámalo.
7: Sí. Hay que hablar con Carlos. Sí,
5: llámalo,
7: sí.
5: Llámalo.
7: Claro. Sí, a ver qué dice.
6: A ver qué es lo que quiere Ricardo Tobías.
7: Sí. Bueno, de pronto famita también.
2: ¿Será?
1: Pero
2: bueno, vamos a buscar al pibe, mi querido cantante del gol, Fran Solano. Aquí se le está esperando en Bogotá con los brazos abiertos.
7: Con los brazos abiertos y otros con otras cosas también. ¿Eh? Sí, desayunito. No, el desayunito y todo, que siempre aquí disfrutamos a las 8 de la mañana, Francito. Hace mucha falta, hermano.
2: Ah, bueno, ahí está, Fran.
6: Ahí le llego, ahí le caigo, le voy.
5: Traiga algo, traiga comida, no sé. Traiga un virus al menos.
6: Ay, no,
7: no, no, no, no, no,
0: calle la boca, por
6: señorita
0: Dios.
6: Dalia, señorita Dalia, ¿le cuento un cuento?
2: ¿A quién te encontró
6: en la
2: avión?
6: En la tendencia, hay una tendencia mundial que se llama Paloma.
2: Sí.
6: ¿Ah, y
2: sí?
6: Yo pensé que de todas maneras era Paloma Valencia.
5: Pues claro, y entonces.
6: No, es una paloma en la China. Que la gente se pasó la vida detrás de una de estas de comidas rápidas y la paloma no ha vuelto a volar de lo gorda que está de tanto comer desecho de papitas fritas y comida rápida. Así le va a pasar a Natalia, así le va a pasar a Natalia, va a ser tendencia mundial porque no puede levantar.
5: Ya saluda al chico que lo está mirando, ya dígale. Así que, véalo. Y le echó el ojo.
2: Bueno, ya. Déjeme saludar a los invitados.
7: Va a despegar ese vuelo.
0: Por favor.
5: Déjelo que vaya, jefe. Déjelo que pájaro comió y voló.
2: Oiga, cualquiera dirá que somos negreros, que no dejamos ni que Fran se monte a un avión.
5: Cualquiera diría, señora, los que hemos trabajado con usted sabemos.
7: Yo soy testigo que él quiso salir a echar el chisme del pío al derrama.
5: En un avión.
0: Así es.
7: De un avión.
0: Trabajar en organización
2: olímpica. Sí, bravo. Bueno, señores, a las 8 de la mañana, 48, tengo invitados especiales en la mesa de trabajo. Hoy en Olímpica Estéreo, una de las agrupaciones más reconocidas venezolanas que hoy está celebrando, o que por lo menos está celebrando este año, sus 20 años de trayectoria musical. Estoy hablándoles de la agrupación Proyecto A. Sócrates, Richard y Mickey, bienvenidos. ¡Eso! Sócrates le pusieron, usted diré puro nombre de...
5: El filósofo.
2: Bienvenido.
5: Sócrates.
8: Platón. Aunque dice él que... El de filósofo no tiene nada, pero tiene mucho.
5: Tiene mucho.
8: Yo lo que tengo es algo, solamente el nombre, nada más. Pero me ha encantado de estar aquí una vez más en Olímpica y gracias por el apoyo que le brindan a esta orquesta venezolana.
2: Richard, bienvenido. Buenos días.
9: Buenos días. Saludos a todos los que nos están escuchando por acá. Saludos a todos los que están aquí en esta cabina. Muchísimas gracias por la invitación y por este espacio que nos brindan a Proyecto A. Ya esta es nuestra casa. Cada vez que traemos nuevo material, obviamente venimos a presentarlo.
5: Richard,
9: acá.
5: Y si es tu casa, ¿por qué no trajiste desayuno, por ejemplo?
9: Porque obviamente tengo personal.
5: Papi, pero ¿y entonces?
7: Porque no es hora de desayuno, ya son las 8:49 ya.
5: Para algunos sí.
7: El que no desayunó, no desayunó ya.
9: Exactamente. O sea, hay que levantarse temprano y hacer la cosa.
7: Porque temprano es más bacano.
5: Ay, Lambón.
2: Mickey, bienvenido.
10: Muchísimas gracias a ustedes, a Olímpica, a la familia Olímpica, por el espacio y porque, bueno, esta es nuestra casa y es una de nuestras preferidas. Qué gracias, papi.
7: Bueno, solamente es la casa de ustedes, sino el país de ustedes.
10: Así mismo,
7: también, somos hermanitos. Además, nos identificamos muchísimo, no solamente con muchas cosas y comportamientos los venezolanos y los colombianos, porque al final venimos de un mismo estómago. Venimos de un mismo útero, perdónenme el término. Porque somos de muchos, pero además musicalmente nos identificamos muchísimo. Entonces, por eso la orquesta de ustedes se escucha y por eso es una música que a nosotros nos encanta y nos gusta. El estilo venezolano, lo nuestro, desde Oscar de León para atrás, todos, incluso los baladistas también.
2: Claro.
7: Nos identificamos muchísimo. Por eso queremos decirles que son bienvenidos siempre.
5: Pero yo le hago una pregunta a Sócrates para de una vez entablar un debate en la mesa. ¿De quién es la arepa? ¿De Venezuela o Colombia? Quedó Sócrates filosofando.
8: Lo que pasa es que tú tienes hambre, o sea, vamos a traer una reina pepiada para que diga es la arepa venezolana.
9: Una cachapa también.
5: Ay, qué rico.
7: ¿Cómo es la cachafa?
9: La cachapa es como la...
5: ¿Es la misma cachifa? No,
9: esa es otra.
5: Otra.
9: Es como la arepa de choclo.
7: Ah, ya.
9: Es muy parecida.
8: Es parecida.
7: Porque la pepeada sí la he probado acá. Tengo grandes amigos venezolanos.
8: Tiene que probar la catira y la pelúa.
7: La peluda tiene qué.
0: La peluda.
7: A mí me gusta la peluda, pero ¿cuál es esta? Y si la arepa es peluda,
0: ¿por qué?
7: No le gusta.
0: La peluda,
7: la arepa peluda.
8: La peluda es carne mechada con queso amarillo y la catira es rellena de pollo con queso amarillo.
7: ¿Y la arepa quesuda?
8: Esa es solamente queso.
7: Ah, es solamente queso.
2: Óyeme, ¿cómo?
9: No, la arepa que suda la que meten en el horno después que está. Sí. Y se suda.
7: El queso, claro. Y el queso suda. Se va saliendo. Sí, que suda, sí.
9: Sí.
7: No, delicioso, bueno, la verdad.
2: Sócrates, cuénteme cómo es la celebración de los 20 años. ¿Qué pasa en esta? Hay una producción nueva, han invitado artistas. ¿Cuál es el tema del homenaje de los 20 años?
8: Mira, estamos celebrando desde el año pasado. Sí, ya llevamos un año celebrando. Ha sido el aniversario más largo del mundo, de la historia. Es que sin darnos cuenta, pasaron 20 años. O sea, nos dimos, wow, ¿en qué momento pasó tanto tiempo? Cuatro producciones de Proyecto A y bueno, pues como la tecnología nos carga encima, tenemos que ir haciendo temas y soltándolo a las plataformas digitales, y cada tema se ha pegado. Aquí tenemos más de 9 número 1 y es increíble. Entonces lo que hicimos fue tomar esta producción, llamarla Sin Darnos Cuenta. Y como el año pasado no pudimos celebrar en el aniversario.
5: Ahí me pagan por esto, Soco.
8: Que es el, no, sí, yo sé, ya me doy cuenta.
5: Papi, lo siento mucho. Tú te la ganas cantando, yo así. I love you, amor.
8: Bueno, comenzando este año hicimos un conciertazo gratis para toda la fanaticada, la gente que le gusta la buena salsa de Proyecto A. Lo hicimos en una barriada allá en Venezuela que se llama San Agustín del Sur, donde fue que hicimos ese gran concierto para 3.000 personas.
2: Qué bueno. Qué bien. Qué bien por Proyecto A. Además, en Colombia gusta mucho la salsa. Usted es cantante, usted fue cantante de salsa, ¿no?
5: Javier canta.
7: Sí, sí, sí. Ah. Tuve la fortuna, sí.
2: ¿Qué agrupación cantó usted?
7: Nietzsche.
5: Ay, qué pena, ¿no? Disculpe.
2: Ahí les tengo una voz para el grupo.
7: Sí, sí, sí, sí. Eso fue simplemente una linda coincidencia con el maestro Jairo Varela, quien fue mi gran amigo y confidente. Y bueno, coincidimos por allá, estando tú todavía. Bueno, todavía estoy joven, perdón, yo iba a decir una...
5: Dalia era una bebé cuando tú cantaste. ¿Qué cantaste tú ahí?
7: No, Dalia, en el año 88, Dalia, ¿cuántos tenías? No,
0: No había nacido.
5: Había nacido Nancy, la hermana de ella, pero Dalia no.
7: No había nacido. Pero por eso digo, porque tuve la fortuna de andar con ellos durante 8, casi 9 meses, y fuimos mucho a Venezuela, y se identifica uno con la música que uno hace, que hacíamos aquí en ese momento, que se hace todavía buena en nuestro país, porque es buena, con Venezuela. Nos identificamos mucho, por eso empecé hablando de eso, por la identidad que tenemos. ¿Cuál ha sido ese éxito? Porque uno siempre tiene, y las orquestas tienen ese éxito que dice uno, ¿lo tocamos al comienzo o lo tocamos al final? ¿Salimos para reventarla de una vez o cerramos con él para que la gente lo espere? ¿Cuál es?
9: Mire, indiscutiblemente hay, bueno, Proyecto A, como lo mencioné,

0: la gente espera, que es un tema, es una joya musical que nos regaló el maestro Omar Geles.
1: Ah.
0: Especialmente para Proyecto A compuso una salsa que se llama Renuncio, y es un tema que ha quedado en los...
2: Esa es la de No Renunciaré.
3: No, esa no. No,
1: esa dice así. Oye,
0: no, esa dice No Renunciaré, pero esta dice Renuncio a tu olvido, renuncio a perderte, renuncio a dejar este amor a la suerte, renuncio a vivir esta vida vacía, renuncio al dolor de la melancolía.
2: Pues escuchamos la canción en Olímpica Estéreo hoy, Proyecto.

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0: Nueve de la mañana, 2 minutos. 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

0: Pues esta es una de las versiones que ustedes tuvieron la oportunidad de conocer en vivo del cacique de la Junta. Aquí con Joe, pero cantó más el Joe que Diomedes, ¿no?
1: Sí, Joe cantó mucho más.
0: Cantó más el Joe que Diomedes.
1: Lo que pasa es que, lo que pasa es que ese tono de Joe es una cosa
0: increíble.
1: Es una cosa loca.
0: Además recordemos
1: la tesitura de voz de Joe es una cosa impresionante.
0: Además recordemos que fueron grandes amigos también. Bueno, tan amigos que el Joe le crió un hijo a Diomedes.
2: Imagínate.
3: Para que se dé cuenta. Efe, había el que decía, unas que me pagaron mal. Y se le olvidó la canción y dijo, es que, y otras que me pagaron peor.
0: Y Diomedes apenas lo miraba y así que.
2: Improvisando, eso se llama improvisar en la tarima.
0: Diomedes lo miraba rayado y. Ay, ¿qué, compadre? Cambiando la letra, ¿qué? Pero sí les voy a contar algo y hablando justamente de las anécdotas de Diomedes. Si ustedes quieren enterarse de muchos datos curiosos, insólitos, hoy es 26 de mayo para nuestros invitados acá en la mesa de trabajo. En Colombia hoy tenemos dos grandes representantes del vallenato que si estuvieran vivos estuvieran celebrando su cumpleaños. El del cacique de la Junta, Diomedes Díaz, que históricamente la fecha 26 de mayo era la fecha en la que salían todas sus producciones discográficas, donde celebraba Diomedes Díaz. Siempre tuvo mucha cercanía con nosotros, con Olímpica Estéreo. Todos los años Diomedes Díaz venía a Olímpica Estéreo en Bogotá, casi la mayoría de tiempo que estaba en Bogotá celebrando su cumpleaños. Si él no venía a esta cabina, nosotros íbamos a su casa, nos invitaba a almorzar en su casa, nos esperaba en su cumpleaños. Ahí fue donde salieron muchas de las entrevistas, notas que nosotros hicimos. No sé si ustedes recuerdan una de las más famosas, que fue una entrevista que personalmente tuve la oportunidad de hacérsela en el año 2000, si no me equivoco, fue en el 2011. Tal vez dos años antes de su fallecimiento, que fue cuando se le preguntó a Diomedes Díaz sobre. Se le preguntó a Diomedes Díaz, porque en esa época me acuerdo que Vicente Fernández estaba haciendo sus conciertos de despedida en Colombia y aquí en Bogotá. Y yo tuve la oportunidad de entrevistar a Vicente Fernández en Guadalajara, pero cuando vine a Bogotá, pues efectivamente venía en el avión de Vicente Fernández. Y yo le preguntaba a Diomedes, bueno, Diomedes, ¿y cómo así? ¿Vicente tiene avión y usted por qué no tiene avión? O sea, todos decíamos si Diomedes Díaz era para Colombia lo que era Vicente Fernández para México. Y entonces Diomedes Díaz dio una respuesta muy particular. La tenemos
1: todas
0: por
1: las
0: ahí.
1: De él.
0: ¿La tenemos por
1: sí,
0: ahí?
1: Sí, la tenemos acá.
0: Vamos a ver, dígale al señor Pava que me ponga cuidado. Si la tenemos ahí.
2: Escuchemos.
0: Usted dice que son 35 años. ¿Usted cuántos dice que son en cacique?
1: Yo.
0: Así que felicitaciones, que toda la gente que está reunida aquí celebrando su cumpleaños le dé un aplauso bien fuerte a Diomedes Díaz en este momento hoy. Porque los oyentes de Olímpica Estéreo obviamente querían, aparte de todo lo que hemos venido haciendo desde el mediodía, pues que usted mismo se encargue de decirles todas las palabras bonitas y qué chévere que sea Bogotá hoy la que esté celebrando su cumpleaños. Dice que número 48.
4: Así muchas que... gracias, Dalia. Una vez más, al frente del micrófono de Olímpica Estéreo, para enviar un cordialísimo saludo a todo Colombia, a todo Bogotá. Decirle que me siento muy contento. Hacía rato no me siento tan feliz. Decirles que hoy es mi número 48. Porque lo que pasa es que mamá, desesperada, y papá, para que votara por el doctor Eduardo Lagutir Cuello, me rebajaron, me subieron 3 años más. Ya. Entonces, por favor, la edad no vale nada. Es la compañía, el aprecio y el respeto que ustedes sienten. Por eso siempre he dicho que gracias por quererme, gracias por esperarme, pero sobre todo gracias por confiar en Diomedes Díaz.
0: Diomedes Díaz, me contaron que se iba a comprar una avioneta. ¿Eso es cierto? Porque, o un avión. Porque yo le estaba preguntando extra micrófono a Diomedes Díaz y le decía, cuando Vicente Fernández vino a Colombia, vino en su jet privado. Diomedes Díaz, ¿cuándo lo tendremos a usted en un jet privado en Colombia?
4: Hombre, eso ha sido mi idea toda la vida, pero es que Oñate está vivo, man. Sí. ¿Y quién aguanta Oñate mandándole a pichar la llanta a la avioneta, metiéndole la avispa, metiéndole culebra para que choque en el aire para que me mate? Sí. Entonces mi compadre, no sé, yo voy a hablar con él para ver si le regalo uno a él y compro yo otro, porque es que. Sí. Mientras ahora esté vivo, yo no compro avión.
0: Cacique, vamos a complacerlo, porque siempre uno complace a los oyentes, uno se complace, pero vamos a complacer al cacique. Cacique, ¿qué canción quiere escuchar hoy en el día de su cumpleaños aquí en Olímpica Estéreo? Para que los oyentes sepan, además, con tantos éxitos que usted ha hecho, una canción para complacerlo en su celebración de cumpleaños.
4: Muy especialmente, sin lucro de la influencia que pueda brindar la oportunidad. Yo quiero que por medio de Olimpia que está en Bogotá escuchen estos momentos el 26 de mayo.
0: Además es la canción del día en Olímpica. Pues el 26 de mayo va de una en vivo y en directo la canción del día en Olímpica. Pues
5: ahí escucharon y vieron los que están en las redes sociales.
1: Una locura, ¿no?
5: Claro, porque pues obviamente siempre había como esa, como ese cruce entre ellos dos. Pero era, y eso se volvió mejor.
3: Era jocoso, jefa.
5: Era jocoso.
1: Tú sabes que yo tengo una anécdota muy simpática con Diomedes, porque en el año 97 estaba aquí recluido. Yo fui a visitar a otro amigo, un colega, Mario Alfonso Escobar, que estaba en ese tiempo proceso 8000 y demás. Yo tenía una muy buena amistad con Diomedes. Ese día, un poquito después, conocí a Martín Elías, por eso mi amistad con Martín, que estaba muy chiquitico. Y nos encontramos ahí y estaba en camisa esqueleto.
5: ¿Aquí en Bogotá?
1: Manga Sisa, sentado en una piedra donde estaba recluido. Y yo fui a visitar a Mario Alfonso y estaban conversando los dos y le dije, hey, Diome, ¿y esa vaina qué? Y dijo, hey, mi querido Javier, pero si yo estaba aguantando calor 50 años, quiero aguantar frío ya. No quiero aguantar más calor. Diome era de respuestas inmediatas, rápidas e inmediatas, y a él no le importaba si estaba bien o no estaba bien. Era particular, digamos.
5: Sí, una particularidad especial. Pues hoy justamente estamos recordando 26 de mayo, hoy en Olímpica Estéreo las 26 horas son de Diomedes Díaz y por eso es un tema especial, pero eso no quiere decir que no recibamos a una orquesta venezolana de la casa.
1: Yo le voy a pedir un favor a los muchachos con todo el cariño y el respeto, porque sé que a esta hora uno cantar, bueno, a mí me ha tocado como a las 6 de la mañana en esos reality donde he participado.
5: Se canta
1: y toca y toca, pero yo sí quisiera que nos deleitaran, porque suenan delicioso. El proyecto A suena delicioso y tienen unos temas que a todos nos gustan, a los que nos gusta todo tipo de música, y yo que soy caleño, pues nos encanta la salsa, y yo sí quisiera que ustedes nos deleitaran un poquito con unos temas. Ya los veo afinando, porque ya cuando uno comienza...
3: Ya calentamos atrás,
5: sabemos.
1: Ya uno está como... Entonces... Y después que nos cuenten cómo le fue con nuestra catirita, con nuestra
3: Venus,
1: venezolana.
3: La doctora Venus,
1: a ver cómo le fue con las cartas, pero...
3: Mira, no te vayas a quejar, Miki, porque te he hecho el conjuro que dice Sare, que a Miki no se le pare.
5: Bueno, en vivo, aquí está.
1: Sería fatal.
5: En vivo proyectó a la canción.
1: Vamos,
4: vamos a con mi creo.
5: Ah, sí, claro.
4: Sin

0: allí. Que se rían de ti y que se burlen de ti y que te hagan la seña ahí con los dedos así.
1: No me señale. Bueno, ahora sí, pues tú, Miki.
2: Quise amarte.
0: Quise amarte. Quise amarte y no pusiste de tu parte.
1: A mí también.
0: Está cansado este triste corazón por esperarte. 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
3: Pues, muy bien.
1: Imagínate esa belleza de voce.
3: Hay más porque son 10, 9, número 1 en Colombia. Está esta otra que dice...
1: ¿Se te olvidó
4: la canción?
0: No. Me vas a extrañar porque un amor como este no fácil se olvida. Y nadie sabrá hacerte todas las cosas que yo a ti te hacía. Pero es un error entregar mi corazón a quien no lo merecía.
4: Pues muchachos,
1: me voy con ellos, dale, renuncio, me devuelvo con ellos, porque ustedes son unos cachifos todos.
4: Tienen compromisos en Bogotá, presentaciones por estos días.
3: Estamos...
1: redes sociales, maestro Sócrates también. Lo citamos en las redes sociales.
3: Mira, no me leíste la cosa anal que me iba a hacer, la mano.
1: Te voy a leer los pliegues anales. Oye, Sócrates, pero.
2: No, él quedó
1: ganoso.
2: Quedó impactado,
1: sorprendido, anonadado.
3: No, mira, tenemos gira de medios, como estamos haciendo acá, con la presentación de un nuevo tema de Quise Amarte, presentando la producción de
2: Sin darnos cuenta.
3: Y bueno, ya estamos preparando gira para concierto para el mes de junio. ¿Junio o julio?
2: Julio volvemos.
3: Así que bueno, espérenos por acá.
5: Pero que sea después del mundial para irlos a ver. Ay, por lo menos
3: sí,
5: yo.
3: Sí, no.
1: Claro, porque Javier no puede.
2: Y saliendo de aquí, que no sé si te vas a ir con nosotros. ¿Te vas
1: me
2: ir?
1: Voy ya contigo, Miki.
3: Ya tenemos la nueva corista.
1: Me voy contigo, Miki, porque me gustan tus orejas, Miki.
2: Bueno.
3: Ya tenemos a la nueva corista de Proyecto A.
2: Dale el tono. Dale.
1: Mira, ahí voy ahí. Con la misma moneda.
2: Uy, no.
3: Perfecto.
2: Es la voz que estamos necesitando. No,
1: Sócrates quedó matado conmigo.
2: Aparte de todas estas semanas que vamos a estar aquí en Colombia con la producción de Sin Darnos Cuenta, Quise Amarte, el tema Consejo, que ahorita le vamos a regalar un pedacito también. Saliendo de aquí, vamos a cumplir con un compromiso privado aquí en Colombia. Luego vamos a un concierto súper importante en nuestra tierra, Venezuela. Salsa en la Terraza número 5, José Alberto el Canario, Tito Nieve, Tony Vega. El maestro Nino Segarra.
1: Por
2: la casa. Por la casa. Proyecto A. Así que hay muchísimas cosas, muchísimos temas.
1: A mí lo que más me gusta de Proyecto A es cuando dicen, ahí está el tiburón. Ahí está.
3: Eso no es Proyecto A.
5: Ese es Proyecto 1.
1: Ay, pero Sócrates, contigo no se puede. Ahora corrigiéndome.
3: No, vale.
2: Bueno, nada, queremos darle un consejo a toda Colombia a través de Olímpica Estéreo. De que esta vida muy rápido. Tenemos que parar un momentico esta pantalla, sabemos que es una herramienta, pero es más real lo que pasa a nuestro alrededor que lo que está en esta pantalla. Debemos respirar, hay tantas cosas que están ocurriendo que a veces no nos detenemos a pensar el privilegio que tenemos, porque a veces son privilegios, y queremos darle un consejo de parte de la familia Proyecto A, que dice 1, 2,
0: deja que se vaya ese mal humor, levanta la cabeza, enfrente al mal, que actuar así será vital para tu corazón. Es que en cada experiencia se aprende una lección. Yo sufrí por amar.

0: familia de Olimpicular.
1: Incluido en nuestra última producción musical titulada Sin Darnos Cuenta, está este tema consejo, como lo dijo Miki, es un consejo que queremos darle a todos nuestros oyentes.
2: Bonito. Ya están todas las plataformas digitales.
1: Todas las plataformas digitales. Está el videoclip oficial en YouTube. También los invitamos para que lo vean en proyecto oficial en YouTube. Es un video maravilloso que hicimos allá en Caracas, Venezuela. Y bueno, también pueden chequear todos los demás videos que tenemos allí.
3: Sí,
1: las redes sociales que preguntó ella hace un momento.
2: Ella no, me llamo Venus, ¿oíste? Venus. Te demores un poco.
1: Sí, vale, eres, yo pensé. Mira, yo pensé que tú,
2: Alejandro,
1: que tú, yo pensé que tú ibas a adivinar cuáles eran las redes sociales de Proyecto A.
2: Mira, tú a mí no me pongas en eso, porque si yo adivinara, yo ni siquiera estaría madrugando acá, te digo.
1: Bueno, arroba salsa Proyecto A para todos ustedes en todas las redes sociales.
0: Arroba salsa Proyecto A.
2: Y ahora voy yo con mi consejo de amor para Proyecto A.
0: Rapidito,
2: el amor es como una paloma, viene, te caga y se va.
0: ¡Ay!

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4: Ay, Dios mío, señor, ustedes, menos mal que ustedes están viendo lo que pasa en las redes de Olímpica. Hoy en día la radio es a colores. Ahí está bailando Otilia con el cantante del gol, estaban bailando.
1: Y me le pegué una bailada al cantante.
5: No, es que Otilia baila espectacular.
1: Me le pegué una bailada a ese cantante.
4: Ahora ya se puso la peluca, ya se la quitó, ahora es Nancy Patricia.
1: Yo dejé de bailar con Javier porque yo dije, se le va a parar.
6: Bueno.
1: Se le va a parar el corazón. Al cantante y dije, tampoco, Perilla, ¿qué más? A mí sí me gusta bailar salsa,
6: mamá. Tome tantica agua, mamita, tantica agua. Refresquese, mamita, mientras alista el repertorio. Que este
1: yo no soy el gato que corre triatlones. ¿Así es que se dice triatlones?
7: Triatlones.
5: Triatleta.
1: Ay, vale, cuidado que estaba hablando yo con una amiga. Me dice, ay, Nancy, yo le voy a decir una cosa. Todo el mundo habla tan mal de usted, que usted con ese genio tan arrecho, mana, a toda hora haciendo mala jeta, jeta revólver, amargada. Yo le dije, sepa usted, mamita. Le fui diciendo así, la miré a la jeta, a los ojos así, porque yo soy frentera, papito. Le dije, sepa usted, mamita, que para los que no me conocen, deben saber que yo soy una mujer dulce y tranquila. Y los que no me conocen, callen la jeta, que nadie los está llamando.
6: Eso, mamita.
1: Ay, ya, pero ya no me hablo, yo no hablo más.
6: Tranquila, mamita.
1: Tranquila.
6: Ay, no. Profundo.
1: Hey, jefecita, yo necesito el trabajo, pero tampoco.
4: Quiero saludar a Luzdari Mayorga, que está atacada de la risa.
1: ¿Qué dice
4: acá? Oiga, bailen bien estos señores de la...
1: Ay, Javier Escaleño, donde no baile bien.
5: Por favor. Y eso que estamos, y eso que hay un poquito de incomodidad.
1: Y eso que no ha desayunado. Y eso que estamos con ropa.
4: Oiga, saludo para Isa Martín, dice buenos días, dice feliz día a los que imitan a Diomedes y no es cantando. Vea pues.
1: Uy,
4: hoy también cumpleaños mi hermano, dice Isa, un abrazo. Feliz cumpleaños para su hermanito. Luz Estela Gutiérrez dice buenos días, aquí también estoy. María Elena Galeano está también en el Facebook de Olímpica Estéreo. Carolina Franco, muy buenos días. Carmen Perdomo, Carmen Valencia, por aquí está Franci Molina. Buenos días, dice, oiga, ¿qué parche son ustedes en la mañana? ¿Cómo le van a hacer a Fran eso? ¿Cómo lo ponen a hablar en el avión? Tranquilos, ese es el día a día.
1: Ni bien.
4: Bueno, que ustedes se den cuenta que nosotros vivimos el día a día y así como es natural.
5: Oiga, es que es muy sabroso. Esté donde esté hablando. Es que esta es una profesión divina. En cualquier momento, en cualquier instante podemos hablar si tenemos noticias. Y la noticia la tenía Fran.
4: Bueno, hablando de noticias, algo más deportivo, mi querido cantante, ya se viene el mundial.
5: Sí.
4: ¿Qué pasó con este señor Villa al fin? ¿En qué quedó el tema?
5: ¿Los a ver, no, Villa, ¿no? Villa no fue convocado.
4: Claro.
5: No fue convocado. Al final, las versiones que hay, que son, pues, muy fuertes, es que, primero, la rueda de prensa era a las 11 de la mañana, como lo habíamos anunciado aquí desde temprano ayer, y se extendió para comenzar a las 11:45, y eso tenía una razón. Estaban todavía definiendo algunas cosas, y hay quienes aseguran que en esa lista había algunas inconformidades por parte del técnico. No sé cuál es la razón ni nada. Voy a averiguar de pronto hoy, mañana les puedo traer razón si fue cierto o no fue cierto, porque hay mucho, siempre hay cuento cuando hay una citación a un mundial, a una Copa América, siempre hay razones de un lado y de otro. Pero lo cierto es que el tema de Sebastián Villa estaba en la mente del técnico y seguramente en la mente de algunos directivos, porque eso ya era del resorte prácticamente de los directivos por los patrocinadores. Porque la gran mayoría de los patrocinadores no estaban de acuerdo en que Sebastián Villa fuese citado a esta convocatoria al campeonato del mundo. Pero futbolísticamente sí se necesitaba un Sebastián Villa en esta selección. Futbolísticamente se necesitaba. Ahora, hablan de por qué no perdón, por qué no doble moral. Cada uno tiene su criterio y su concepto. Aquí han pasado cosas mucho más graves. No quiero decir que esta no es grave, pero aquí se perdonan 25 personas, se sacan de la cárcel y se vuelven importantes para el gobierno, personas que han asesinado a otras, personas que han sido condenadas de 25, 30, 35 años y son perdonados. Y en este caso, pues lo de Sebastián Villa, y le han hecho un daño realmente muy fuerte personal a Sebastián y a su familia, porque, bueno, no quiero justificar, ni más faltaba, son criterios, son conceptos, pero han pasado cosas muy difíciles. Aquí pasó, por ejemplo, hace muchos años, ustedes recuerdan la visita de René Higuita a la catedral cuando estaba Pablo Escobar allá, y lo filmaron, y eso no había redes sociales, entonces no había tanto juzgamiento,
3: tanto bombo,
5: de justicia y tanto bombo, y han pasado muchísimas otras cosas más. Ha habido exjugadores de selección que han tenido problemas con la justicia también, y demás, y no ha pasado nada. Se han ensayado con este muchacho Sebastián Villa
3: mucho,
5: y bueno, criterio de cada uno, y los patrocinadores no quisieron. Esa es la razón básica y fundamental por la que Sebastián Villa no está en esta convocatoria. Es decir, no es futbolística, es de otro tipo, claramente. Bueno, rapidito.
4: Tengo los ganadores de Millonarios.
5: Ah, porque hoy Millonarios juega con O'Higgins, claro. Y hay que acompañarlo. Les quiero recordar rapidito, 9 puntos tiene San Pablo, 8 puntos tiene Millonarios y O'Higgins tiene 7. Es decir que el partido de hoy es fundamental para...
3: vida o muerte.
4: Pues escuchemos a los imitadores a ver cómo les fue. ¿Los tengo en línea o los tengo la nota?
6: La línea.
4: Bueno, pero que me salude con el acento de nuestra prima olímpica de hoy, Carlos Andrés. Oh, ¿qué estás haciendo?
6: ¡No, majito!
7: Yo, escuchando su olímpica, Terry se metió. ¡Eso!
1: ¡Vecinos, paisanos! ¡Qué bien se te escuchas!
4: ¡Muy bien! ¿Cómo queda el partido de Millos hoy?
7: Hola, Italia. El partido queda 1-0, gana Millos.
4: Gana Millos.
7: Pasamos primero, Dios quiera.
4: Bueno, ¿usted siempre va al estadio o esta va a ser una de las pocas veces que ha ido al estadio a ver a Millos?
7: El año pasado fui hartas veces, este año no he ido muchas, pero sí voy recurrentemente.
4: Bueno, pues mire, ahí está Olímpica, le va a dar la oportunidad. ¿Qué es lo que a usted más le gusta escuchar en Olímpica Estéreo, Carlos?
7: Con el día de hoy, Diomedes Díaz al 100%.
4: Diomedes Díaz al 100%, muy bien. ¿Su canción, su Diomedazo Olímpica, cuál es?
7: A mí me gusta mucho el Sinvergüenza.
4: El Sinvergüenza, el perro Sinvergüenza. Claro, dice porque mi suegra me quiere harto.
1: Miércoles, se la dedica la...
6: Así será juicioso el muchacho, yo.
1: Cada vez que cumpleaños la suegra va y se la canta.
6: Ajá.
4: Ahorita la ponemos yo para que le diga a su suegra que le está sonando
1: y la canta. Y apenas la suegra escuchando eso ahora sí. Porquería.
4: Gracias. Carlitos, un abrazo grande, felicitaciones, gracias por conectarse con Olímpica, la emisora que se metió, ¿cuál es?
7: La emisora que se metió es Olímpica Estéreo. ¡Se metió!
4: ¡Eso! Y tenemos otro ganador, son dos. De una vez, pues mire, hoy 28 de mayo el corazón late en azul. Millonarios FC recibe a uno de los equipos más importantes del mundo,
5: el O'Higgins de Rancagua.
4: 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Así que bueno, ahí estarán más oyentes. ¿Tenemos otro?
6: Ese es otro reportero, señorita Aria, que se lleva invitaciones, por supuesto, para Mundo Aventura y bonos de tanqueo, porque aquí ganan los oyentes. Estamos de primatón, maratón de ganadores. John Freddy Gutiérrez envió su nota de voz desde Rafael Uribe Uribe, así que un fuerte abrazo para John Freddy Gutiérrez. Se lleva sus regalos por escuchar Olímpica.
4: Negra, los chismes, ¿cuáles son? A ver.
8: Bueno, señorita Alia, entre tanta información futbolera, pues hablemos acerca de la entrega de los premios American Music Award que se hicieron anoche en la ciudad de Las Vegas, y en los cuales estuvo Karol G como gran ganadora para nuestro país. Ella se llevó el premio de excelencia artística y mejor álbum latino. Curiosamente, en la categoría de mejor álbum latino también estaba participando Shakira por su tema Soltera, pero fue para Karol G. Otro de los artistas colombianos que resultó beneficiado fue Capo. Él recibió el premio como revelación, artista revelación en esta misma categoría, estaba BL. De manera que para Colombia fue muy buena la participación.
5: Además, Capo no es el más joven para hacer revelación, pero musicalmente sí lo es.
8: Sí, pero musicalmente también estuvo Maluma. Oye, Maluma, ¿cómo está cambiado, no? Totalmente. Maluma ahora pues se viste muy elegante, estaba con un sastre muy moderno.
5: Dicen las chicas que como se vista o como quede, se ve bien.
1: Yo le veo.
5: Dicen las chicas.
8: Claro, pero de todas maneras, ¿sabes? La paternidad y la crisis especial que tuvo. voz sí le ayudó mucho a cambiar. De manera que estos premios América y Music Award pues son muy buenos para Colombia. Shakira no pudo asistir a recibirlo porque obviamente ella está con su gira. Ganó el premio Shakira a la mejor gira. Las mujeres ya no lloran.
5: Muy bien, le fue, no fue muy bien realmente. Oiga, tengo un dato de fútbol que tiene que ver, que tiene que ver con un familiar de nuestra prima.
1: ¿Ah, sí? ¡Oh, maricos! Sí, ¿de qué van a hablar? Es Javier, es cantante del goles.
5: El gol más rápido en la historia de los mundiales la hizo un turco, familiar suyo.
1: ¡Oh, primos míos!
5: Sí, claro.
1: ¿Cómo se llama el primo, marica?
5: Hakan Şükür. Marcó el gol más rápido en la historia de las Copas del Mundo a los 11 segundos de haber iniciado el partido contra Corea del Sur. Jugaba Turquía y Corea del Sur. Eso fue en el 2002 en un mundial que se hizo en Corea y Japón. ¡Qué datazo para la prima!
1: ¡Oh! ¡Qué datazos! ¡Estoy contentos!
4: La noticia más importante hoy, ¿cuál fue?
3: Bueno, avanzan las obras en los puentes que descongestionarán la autopista sur con Avenida Bosa. Es una noticia muy importante para los bogotanos y obviamente para los conductores.
4: Ya vimos al alcalde haciendo la prueba del metro y todo. Vamos a ver.
1: Y yo vi tan bonito, jefe.
4: De pronto el viernes vamos a estar allá y me enteré que no va a tener conductores.
5: No. Ese no es todo. Lo tenía ayer. Justo. Lo tenía ayer porque era una prueba. Pero no tiene conductores, eso viaja vía eléctrica.
4: ¿Usted se monta al metro si ve que no lleva conductor?
5: Sí.
6: O se baja. Junto,
4: o se baja. No, pues sí, sí.
1: Ay, jefe, a mí me da miedo.
4: La tecnología,
3: sí. La tecnología.
6: Me da miedo.
1: Además que no le puede uno decir al conductor, ¿qué? ¿Me va a llevar para su casa o qué?
4: Ay, ya se les acabó eso.
1: Ya se nos acabó eso. Lléveme por 500, papi, por la puerta de atrás.
6: Todo eso. Ay, cerró, si amplio.
5: ¿Vas para el matrimonio de tu mamá o qué?
4: Pero lo bueno es que vamos a tener metro en Bogotá. Cuéntese uno, ¿no? Nos vamos con Dios me decía, mejor, señores.
1: Yo ahí me eché tres en uno, pero se rieron ahí. No,
6: aquí seguimos celebrando, conmemorando y recordando el natalicio del

0: 9:50, hoy estamos recordando el natalicio del cacique de la Junta de Diomedes Díaz en Olímpica, en una presentación de ETV.
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0: ¡Claro! Por favor, por favor.

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0: ¡Feliz mañana! ¡Muy buenos días para todos! ¡Feliz mañana para los que nos gusta el valle!

0: oiga, qué bonito ser colombiano cuando uno escucha buenas letras de nuestro vallenato. Y arranco mi turno. Luego del programa número uno de la mañana, se programa más bacano, llegó acá.
1: Qué bonito. Para cantársela a toda la gente.
0: Vamos a diomedizar con las 26 horas del más grande del vallenato.
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0: Quiero que en todos los barrios, en todos los sectores, en los negocios, un bonito recuerdo con Diomedes Díaz, que de pronto usted haya dedicado una canción de Diomedes, por qué la dedicó, en notas de voz, y voy a estar entregando. Primero que todo, vamos a estar dando entradas para cine, vamos a estar dando cojines de lechón, vamos a estar dando las colecciones de Diomedes Díaz. Esas colecciones que nos encanta tener en nuestros hogares, pues aquí con Olímpica Estéreo vamos a estar regalando cuatro grandes colecciones del cacique de la Junta Diomedes Díaz. ¿Qué tienen que hacer, chicos? Ingresen al 320-650-1059. Si me gusta el vallenato, me gusta Olímpica Estéreo. Y más si me gusta el cacique, muchachos. Así que bienvenidos. Gracias a Dios estamos viviendo un nuevo

canción que habla de la Biblia. ¿Quién iba tan mal? Qué bonito. Además de la Virgen del Carmen, se habla de la Biblia en la siguiente canción. De San José y de la Virgen. Esta canción. Bueno, no tiene problemas maritales. En este caso, Diomedes tenía problemas con Patricia. Celarte yo a ti sería irrespetarme yo mismo. 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

El lanzamiento de la promoción de este álbum coincidió con lo mejor de lo mejor que él se pudo hacer. Diomedes Díaz en la boca, un diamante. Reemplazó su diente que le faltaba desde la época de la, bueno, desde parte de la juventud, porque se ha puesto dos diamantes. Y se puso un diamante genuino, importado de la India, tallado en Alemania. Y ya quedó Diomedes con la sonrisa brillante. Y este álbum tiene algo particular, y lo recuerdo muy bien porque hizo un récord: 600.000 copias vendidas. Recordemos que en esa época el internet pocón de internet, la gente no tenía Spotify, la gente no tenía nada de eso para descargar música. Así que la casa Sony fue sorprendida con las ventas del gran cacique de la junta, Diomedes Díaz. 600.000 copias vendidas en un formato que era el CD y era el cassette. Era el CD y era el cassette, convirtiéndose en la producción más exitosa de toda la carrera del cacique de la junta, al lado de Juancho. ¡Juancho! De esta canción salía Mi Primera Cana, Tú Eres la Reina, Martes Más No Pude, Mujer.

0: Porque has tallado el ejemplo de la madre de Jesús, que por medio de una luz, él fue engendrado en su vientre. Y aquí habla de San José, habla de la Virgen María, la mamá del divino niño. Hombre, cacique. Y esto lo compuso el mismo Diomedes, ¿no? Esa genialidad de este tipo.
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0: Voy a sacar notas de voz, mi querido Felipe Pava. Nos vamos a activar en estos momentos. Vamos a buscar noticias de voz.
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0: De Diomedes Díaz recuerdo cuando, por ejemplo, dediqué una canción. Dedicamos una cancioncita. Dedicamos una canción. Mándenme notas de voz en el 320-650-1059. Mi Diomedazo Olímpica también en las redes sociales. Ya les aviso, ya estamos por TikTok. Buenos días a todos los que están Diomedes.

Atención que la primera colección del Cacique de la Junta la voy a regalar a las 11 y 20 de la mañana. Me voy, me meto a la máquina del tiempo, me voy para 1986. Gonzalo Arturo, el Cocha Molina. Una canción hermosa de Gustavo Gutiérrez Cabello. Obra magistral del Flaco de Oro. Una postal de la nostalgia.

0: tremenda canción del gran juglar Andrés Landero. Oh, pero es que aquí es la locura. Muy conectado con la naturaleza, el gran maestro Andrés Landero. Quiero enviarle un saludo para James Cristancho. Toma dos. Un abrazo para James Cristancho en Chía. Diomedista pura sangre. Bautizó a todos sus hijos con los mismos nombres de los hijos del cacique. Así que, Jamesito, un abrazo. Gracias por estar escuchando. ¡Olímpica! Esta canción de que le hicieron con el maestro Juancho Royce en la primera etapa del cacique de la Junta. Oh, muy buena. Muchachos, atención Bogotá. Quiero que vayan a las redes sociales, vayan a TikTok. Vamos a estar entregándoles a todos los oyentes a través de numeral Midiomedas Olímpica y también a través del 320-650-1059. Vamos a entregar boletas para cine, cojines de lechón, boletas para Millonarios. Si hay alguien que le guste Millonarios y que le guste Diomedes Díaz, usted de los míos, venga para acá en el 320-650-1059.
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0: Muchachos, hoy 26 de mayo, el corazón late en azul. Millonarios Fútbol Club recibe al Higgins. Tú puedes estar en la tribuna, participa ahora, gánate dos boletas para vivir la pasión en el Campín. Ojo que el partido es a las 5 de la tarde. Legado, pasión y gloria, solo Millos. Entonces, muchachos, ¿qué vamos a hacer? Notas de voz. Notas de voz para el que quiere estas boletas de Millonarios. Tiene que decirme solo Olímpica, locas. Con esa pava. Para separarlo de los otros premios. Solo Olímpica, locas. Ya, con eso yo ya estoy regalando las dos boletas para el partido del Campín a las 5 de la tarde. Participa ahora y gánate esas boletas para vivir la pasión en el estadio El Campín. Y ahora me voy con notas de voz de la fanaticada Olímpica. A ver qué dicen los oyentes.
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4: Olímpica Estéreo se metió en la localidad de Ciudad Bolívar. Un diomedazo que dediqué a mi esposa. Un temazo que se llama ¿Qué vaina difícil vivir sin ti?
0: Sí, señor.
4: Un temazo. De su amigo Rafael Morales. Olímpica Estéreo se metió.
0: Eso fue de los últimos álbumes ya del cacique de la Junta. ¿Otro más? ¿Más notas de voz a esta hora?
5: Javiercito, yo quiero boletas para el baile al cine con mi esposita y con mi hija.
6: Legado,
5: Sara Jimena Pique Murillo y mi esposita Mila María Murillo Palentales.
0: No le entiendo nada ahí. Vamos con otra, Diopavita. Vamos con otra aquí. ¿Qué más otra ahí?
7: Buenos días, Olímpica, mi diomedazo, son todos, todos. Pero en especial, ven conmigo, soñadora. Gracias.
0: Palazo. Otra más, a ver.
8: Hola Javi, muy buenos días. De Diomedes Díaz, recuerdo una vez que dediqué una canción llamada Injusticia.
0: ¡Ay!
8: Se la dediqué a una ex que me hizo sufrir
0: sí,
8: mucho.
0: ¡Sí, señor!
8: Y no es que el lobo sea atrevido, sino que la gallina se va lejos.
0: ¡Sí, señor!
8: Cortando sintonía porque Olímpica Estéreo se metió.
0: Palazo se de Injusticia. Vamos con más notas de voz a esta hora. De Diomedes Díaz, recuerdo, a ver, y me cuentan anécdotas y canciones.
9: Buenos días, Olímpica Estéreo se metió. Mi nombre es Misael Ayala. Para participar hoy en el homenaje a Diomedes Díaz, me gustaría que me colocaran la canción, por favor. Muchas gracias. De Diomedes Díaz. ¿De qué estoy haciendo? Escuchando Olímpica Estéreo se metió desde Zipaquirá.
0: Canción biográfica del gran cacique de la Junta, dentro de las varias que hizo, esos tres o cuatro que hablaban sobre su vida.

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15: Ese es el informe de la hora para Olímpica Estéreo. Mucha atención, que no aparecen más de 320 mil subsidios en Bogotá para población vulnerable, afirma el concejal Rolando González. Para el cabildante resulta preocupante que la administración distrital no tenga hoy plena capacidad de confirmación y trazabilidad sobre cientos de miles de pagos enviados en un programa donde se atienden a más de 1.700.000 beneficiarios al año. Ahí está entonces la denuncia desde el Concejo de Bogotá. Más información, numeral Olímpica te informa.
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2: Hombre, un abrazo para la gente que acaba de llegar al TikTok. Por aquí estoy con ustedes. Un ratico, después de las 2 de la tarde, creería que también vamos a continuar con esta gran transmisión, con este gran especial Olímpica. Abrazo para los que están llegando en Olímpica. Se metió por ahí, sí. Lo que voy a entregar es, cariñito, colección de Diomedes Díaz. Tengo 4 colecciones para entregar en el día de hoy. Entonces, los que vayan entrando a TikTok, para que estén preparados, los queremos saludar. Iván Garzón, bienvenido. ¿Cómo le va, Ivancito? Un abrazo para el gran Ivancho. Luz Estela Gutiérrez Caicedo, gracias.
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2: La suerte está echada, me dice Luz Dari. Listo, muy bien. Lleguen al TikTok en este momento.

0: Omar Martínez, DJ, hasta ahora. Haciendo milagro, haciendo milagro.
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0: Felipe Pava también aquí. Vamos con notas de voz, a ver, recuerdos de... mi recuerdo de Diomedes Díaz, ¿cuál es? A ver, muchachos, mi recuerdo de Diomedes Díaz, ¿cuál es? A ver, vamos a ver qué dice.
2: Hola, mi Javi. Mire, acá estoy con mi radio a todo volumen, vea.
0: Bendito Dios.
2: La canción, Lluvias de Verano, porfa. Y soy amigo.
0: Pero, ¿por qué? Quiero que me cuenten una anécdota, algo. Mire, yo recuerdo esta canción. Aquí yo les estoy contestando por TikTok también, para que puedan participar. Chicos, un abrazo. Javier Ávila a esta hora. Y estaremos en Vallenatos de Oro también con David Perilla, hablando del gran Diomedes Díaz.
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0: Estaremos haciendo recorridos desde 1976. Pasaremos por las fiestas vallenatas. Estaremos hablando de los álbumes, por ejemplo, del 79, Los Profesionales. Del 80, que tengo aquí para mi fanaticada, que fue donde arrancó.

Nelly, hola Javi, quiero escuchar Lluvia de Verano. Mari, también, muchas gracias. Más noticas de voz por ahí que ustedes me puedan enviar. Recuerden que tengo unas entradas para el partidazo de Millonarios. Que tienen que grabar. Los que quieran Millonarios, los que les guste Diomedes Díaz, atención. Los que les guste Millonarios, los que les guste Diomedes Díaz, al 326-50-1059, por favor. Graben una nota de voz bien alegre. Bien alegre. ¡Solo Olímpica Loca! Esa es la que necesito. Bienvenido, CT, bienvenido, González, bienvenido. Saludos a la familia Villamizar y Sonia, un abrazo fuerte. Francisco 1104, llegando al TikTok. Muchas gracias a todos. Con mucho gusto. Gente de Facatativá, está Mónica. Yo estoy por aquí saludándolos a todo el Dios.

0: Muchachos, hoy estoy feliz. Hoy es mi día también. Yo soy diomedista. Solo, pero en el WhatsApp. Juan Sebastián, bienvenido. Mauricio, bienvenido. Así que hoy me voy a hacer un turno bonito, como siempre, pero con cariño.
1: Javier Ávila. Una voz.
0: Me voy con una canción que habla de despecho. El Cocha Molina. Monumento al despecho. Un dardo directo a echar vainazos sobre una mujer. Uno como hace que la pluma de oro, el poeta de Villanueva, Silvio Brito, habla de esta canción.
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0: Sobre la madurez en las relaciones.
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0: Ahí lo estoy viendo en el TikTok, muchachos.
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0: Y con esta canción se despediría no, Diomedes Díaz del Cocha Molina. Gracias por estar ahí en el TikTok. @olímpica se metió, lo vamos a complacer con todas las canciones.

0: ver, muchachos. ¿Y esto qué dice?
1: El doctor Manuel Páez Álvarez y Nueva Esperanza.
0: Me siento como en la sala de la casa.

muchachos, esta canción habla de amistad, habla de situaciones difíciles, crudas, complicadas. Un abrazo para todos los que están ahí en el TikTok. Olímpica se metió en las redes sociales. Hoy voy a hacerme un recorrido desde 1976, que tengo todos los álbumes del gran cacique de la Junta, 1976, hasta el 2015, entre días y canciones. Yo recuerdo mucho, hay un álbum que es del 2013, donde aparecen canciones dedicadas a las mamás, por ejemplo esta de No Llores Mama, que esa es muy buena, ¿sí? Está Qué Vaina Tan Difícil, que esa canción también me la habían solicitado acá en Olímpica Estéreo. Vamos a ponerle un pedacito de No Llores Mama.

0: una canción dedicada para las mamitas. No llores, mamá. No llores, mamá, mamá, no llores.
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0: Estoy en el año 2013. De las últimas grabaciones completas que reconocíamos. Del gran cacique de la junta. Oiga, qué cosa. En ese momento Diomedes grabó esta canción, Ay la vida.

0: buenas canciones. A ver, hábleme acá, cacique. Oh. Alvarito López hacía esta gran canción.
1: Nazario y Luis Fernando Freija.
0: O si no, la vida del artista. Mira eso, mira eso.
1: Especialmente para mi compadre.
0: Notas de voz a esta hora, cancioncitas y cosas maravillosas en Olímpica Serie. A ver qué dicen los diomedismo, el diomedismo en plano.
1: De Francisco.
0: ¿Qué dicen ahí?
2: Pero que iban los hombres muertos, oh Dios, pero que iban. De Diomedes Díaz, recuerdo una canción que le dediqué a una novia mía. Amor de mi juventud.
0: Opa.
2: Por favor, me la ponen a sonar. Olímpica Estéreo se metió.

este diomedista, amor de mi juventud, sí señor. Aquí están canciones muy buenas. Esto es de 1995, muchachos. Recuerda Diomedes Díaz con un canto celestial. Amor de mi juventud.

0: Oye, mire que este álbum, Un Canto Celestial, ahí es donde está la canción El Amor de mi Juventud. Todo pegó, todo, bueno, Diomedes Díaz tenía esa particularidad. Estaba, por ejemplo, El Cambio, acuérdense de esta canción. El Cambio,
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0: Aparece aquí también En Buenas Manos de Diomedes.
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0: Estoy en el año de 1995, Un Canto Celestial. Ya que me pidieron esa canción, le estoy abriendo el álbum a todos los oyentes de Olímpica. También está

0: Obvio, aparece una canción que es del mismo nombre del álbum de 1995, Un Canto Celestial, y todos los éxitos y todas las canciones con Diomedes Díez.
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0: y aparece Volvamos, ¿se acuerdan de Volvamos? Estoy recorriendo un solo álbum, se la dejo ahí como dice Diomedes. Pero en este álbum hay algo que es imperdonable que yo no lo pueda sonar antes de que me vaya de turno. Que es el señor Iván

ese filósofo como Diomedes, jamás. Bueno, me voy para el TikTok. Ya poco a poco estoy terminando la primera fase de mi turno.

0: Voy con ganadores, colección de Diomedes Díaz para
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0: Vamos a buscar ganadores olímpica.
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0: Me voy con colección de Diomedes para Alcira Meléndez Fajardo, con la cédula 80.954.000, balos de más números, Barrios Unidos, Río Negro. Muchísimas gracias a esta mujer que me pidió tres canciones del cacique de la Junta, Diomedes Díaz. Ahí le mandamos ese detallito a esta mujer, Alcira Meléndez Díaz.
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0: Con la cédula 80.954.000, para los demás números, sector de Río Negro, Barrios Unidos. Muchas gracias.
1: 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Sabrosa es la vida del chofer, la del músico y del policía, porque gozan de la
0: ciudad. De todos los que me enviaron notas de voz con el Solomillo Loca y Solo Olímpica, tienen que decirme es Solo Olímpica Loca. Así, así, a la cara, de frente. Solo Olímpica Loca. Vamos a buscar otro ganador para que se vaya al partidazo de Millonarios. 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Millonarios. Síganme mandando noticas de voz que

Muchachos, ya me quedan pocos minutos. Después de las 2 de la... Sigue Vallenatos de Oro, sigue el especial de Diomedes Díaz. No se pierdan Vallenatos de Oro desde las 12, que viene con todos los clásicos del gran cacique de la Junta, Diomedes Díaz. Luego, después de las 2 de la tarde, regresamos para entregar muchos premios más. Buena, buena. Me voy a...

0: Tengo más noticias. Tengo a Dayana Barrera. Dayana, buenas tardes. ¿Qué estás haciendo, Dayana?
1: ¡Olimpia loca!
0: No, ¿y Sololímpica dónde me la dejan?
1: ¡Sololímpica loca!
0: ¿Dónde vives?
1: En Bogotá, por Quirigua.
0: En el sector del Quirigua, bienvenida. Bueno, ¿y qué canciones? Dígame dos canciones de Diomedes.
1: Ay,
0: esa es buena. Y esa también. Esa también, esa también es muy buena.
1: La de la ventanita. La de la ventana marroncita.
0: La ventana marroncita. Y entonces, bueno, ¿usted escucha Olímpica?
1: Olímpica Estéreo se metió.
0: No, usted escucha Olímpica, es mi pregunta.
1: Claro que sí.
0: Bueno, dígame, tres programas de Olímpica Estéreo y cuatro personas que salgan aquí al aire.
1: Bueno, Javi.
0: ¿Sí? ¿Eh?
1: Solano. Sí. Dalia Bernal. Sí. Boyaco Man.
0: Bueno, le creo. Vamos muy bien. Y tres programitas de Olímpica, tres programas de Olímpica.
1: Olímpica te llena la nevera.
0: Olímpica me llena la nevera. Buen programa. ¿De qué hora a qué hora?
1: ¿De Olímpica?
0: ¿De qué hora a qué hora se transmite Olímpica te llena la nevera?
1: En la mañana de 9 a 11 de la mañana.
0: De 9 a 11 de la mañana, carajo. Del músico y del policía. Dígame la verdad, Dayana Becerra. El
1: amor. Ay, sí, vamos.
0: No, pero no me ha dicho programas de Olímpica.
1: Ah, otro. Los Milagritos de Olímpica.
0: ¿Los qué?
1: Los Milagritos de Olímpica.
0: Los Milagritos. Eso es de otra, eso es de otra ciudad. Eso es de otra ciudad. Voy a dejar que en el TikTok decidan su destino, Dayana Becerra. Dedo arriba en el TikTok.
1: ¡Vamos, de los míos, Olímpica!
0: No, no, eso es enredo estéreo. Ya lo que está haciendo usted ahí es enredo estéreo. Necesito que dedo arriba en el TikTok. Dedo arriba en el TikTok si le regalamos dos boletas para Millonarios. Dedo abajo en el TikTok si no le regalamos nada. Que diga la gente. Sergio Pineda ya opinó, dice que no. Stephanie dice que no. Yurani dice que no. Francis dice que no. Junior Oquendo dice que sí. Luz Mary dice que no. Yurani dice que no. Luz Castro dice que no. ¡Que hable el pueblo! Mi querida Dayana Becerra,
2: que viva.
0: Sintoniza Olímpica Estéreo y nos vemos en la tarde y te regalo más boletas, ¿oíste? Chao, un abrazo, Dayana.
2: ¡Que viva! Viene la vaca, viene la vaca.
0: En la tarde, a las 2 de la tarde, voy a estar regalando esas dos boletas de Millonario. ¡Ay! Después de las 2 de la tarde, estoy muy

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4: Once de la mañana con 52 minutos, 11:52. Me voy para los barrios de mi ciudad. Bueno, muchachos, ¿qué está pasando esta hora con Olímpica?
5: ¡Hey! ¿Qué tal, Javier? Una feliz mañana para ti, para todos los oyentes de Olímpica, la emisora que se metió en Bogotá. Ya regresa nuevamente el 26, día bonito que me llena de entusiasmo. Y ese fue el día, que en este mundo me mandaron. Y así fue, compadre. Feliz cumpleaños para Diomedes en el cielo.
6: Feliz cumpleaños para el compadre Diomedes allá en el cielo, compadre.
5: Me llevo los instrumentos. Bueno, CJ, ubíqueme por favor a todos los amigos conductores, a todas las amas de casa que están aquí en el sector de Prado Veraniego, y que el que encuentre la cabeza de Diomedes se tome foto, la envíe, porque tenemos muchos regalos en el día de hoy para todos aquellos olimpiquistas y diomedistas.
6: Bueno, usted sabe dónde queda la principal de Prado Veraniego, ¿verdad?
5: Aquí donde estamos.
6: Acá donde estamos. Ahora, de la autopista hacia el occidente vamos a estar ubicados para que usted de pronto mire la Truco Olímpica, y ahí va a estar Diomedes, ahí va a poder reclamar premios y también se va a poder inscribir en los 5 millones de pesos, y no solamente eso, sino también para la Prima Olímpica.
5: Así que ya saben, los invitamos a todos, absolutamente a todos, para que le sigan la ruta, le sigan la jugada a Diomedes en el día de hoy. Ahora estaremos aquí, amigo conductor, para que usted venga, goce y disfrute en este bonito día con la emisora del primer lugar. Reclama su manga, reclama su calcomanía, se inscribe. También vamos a entregar bonos de tanqueo, porque hoy no es un día cualquiera. Hoy es el día del diomedismo en Colombia con la emisora más diomedista que tiene el mundo entero, y es Olímpica Estéreo.
3: ¡Y Olímpica Estéreo
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3: Tiene para el hielo.
5: ¡Mucho gusto!
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10: Este es el informe de la hora para Olímpica Estéreo. Atención, que avanzan obras en los puentes que descongestionarán la autopista sur con Avenida Bosa. Ya alcanzan el 44%. El IDU realizó las gestiones necesarias para completar el 100% de los predios requeridos para el proyecto y garantizar su desarrollo y ejecución. El proyecto de autopista sur con Avenida Bosa alcanzó, ya como lo dijimos, el 44% de avance de obra y ya completó el izaje de 21 de las 32 vigas del puente, que eliminará los semáforos en la intersección y dará continuidad a la avenida Las Torres. 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
4: 12:11 de la mañana, 55. 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
2: Una vez más, al frente del micrófono de Olímpico Estéreo, para enviar un cordialísimo saludo a todo Colombia, a todo Bogotá. Decirle que me siento muy contento. Hacía rato no me siento tan feliz.
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que en Vallenatos de Oro estaré entregando regalos. ¡Claro que sí! Voy a entregar, por supuesto, Prima Olímpica, la prima para el producido, para los conductores, para las amas de casa, para las mamitas. Estamos en el mes de mayo, claro, para ellas también hay. Y entonces, así que prepárense, señoras y señores. Vamos a recordar hoy que es 26 de mayo. Oiga, esas frases típicas del cacique, ¿no? ¿Te recuerda alguna frase en especial? Envíe su nota de voz.

0: o mi vallenato olímpica es. Mi diomedazo olímpica es.
1: Yo no sé, yo.
0: Aproveche pues.
1: Yo no sé.
0: Nos envía notica de voz 320-650-1059.
1: Porque tienes.
0: Y van a participar hoy por la prima para el producido.
1: ¿Listo?
0: Voy a entregar prima para el producido.
1: Porque tienes.
0: Noticas de voz 320-650-1059. Y van a participar en este gran especial de estas 26 horas con el cacique.
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0: Y aquí está Completica, 12 con 20, bienvenido a los Vallenatos de Oro.

0: Díaz. Les saluda Diomedes Díaz. Los sigo queriendo a todos con el alma, vida y corazón, agradeciéndoles tanto que por ahora pienso solamente en Dios y pedirle a diario que me los bendiga a todos, escuchando a Olímpica Express.
1: Hoy estamos recordando el natalicio del cacique de la Junta, que estaría cumpliendo 69 años. Y bueno, para todos los fans de Diomedes Díaz, los diomedistas en Colombia y el mundo, pues un fuerte abrazo. Ya estamos en vivo a través de nuestras plataformas digitales, especialmente a través de TikTok. Para todos los tiktokeros, un fuerte abrazo. Estamos en vivo, el Vallenato se oro. Y atención, porque para la gente que se reporte, que le tome la captura a esta hora, la transmisión, ¿cierto? Y le envíe a través del WhatsApp 320-650-1059. Oiga, va a participar porque voy a entregar invitaciones para el juego de esta noche. Hoy juega Millonarios. Así que no te lo puedes perder. Si usted definitivamente apoya a Millonarios, hombre, esta convocatoria es para usted. Este martes 26 de mayo, el corazón late más azul que nunca. Millonario recibe a O'Higgins y tú puedes estar en la tribuna. Participa ahora por estos boletos que están entregando para vivir la pasión en el Campín a partir de las 5 de la tarde. 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Así que tomen el pantallazo y por favor, a la transmisión, usted que está en TikTok, por favor, ¿cierto? Envíen a través del WhatsApp 320-650-1059 para que puedan participar. ¿Listo? Usted que está viendo la transmisión, cuéntenos en qué barrio, dónde está escuchando y viendo Olímpica Estéreo, porque ahora la radio es a colores, claro que sí. Ahora nos pueden ver, por supuesto, en TikTok, ahí estamos en vivo. Cuéntenos en qué barrio, en qué localidad está viendo y escuchando Olímpica Estéreo, ¿cierto? Tomen el pantallazo. Póngalo acá el huevo de la suerte, por favor, no al revés, por favor. Gracias, es muy amable, señor. Listo, ahí está el huevito de la suerte. Porque no estamos de Pascua, ¿no? El huevito de Pascua. Sí, es un huevito, mira. Para la gente que está en TikTok, sí, mire, es un huevito. ¿Quiere coger el huevo, pavita? Agárreme el huevo, vea. Pues el huevo, no este huevo, vea, este. Ok. Este es. Ojo lo rompe, ¿no? Ojo lo rompe, ¿no? Eso, déjeme el huevito de la buena suerte. Déjenme el huevito de la buena suerte ahí. Algo para mostrar. Si quiere ver el huevo de perilla, pilas, baja TikTok. No hay problema por eso, no tenemos restricción por estar mostrando el huevo, ¿no? Pues el huevo de la buena suerte, ¿no? Bueno, pasando a cosas más amables, más chéveres, ya lo saben. Tomen el pantallazo. Oiga, donde salga el huevo de perilla. Tomen el pantallazo donde salga el huevito de la buena suerte. Y le envía a través del WhatsApp 320-650-1059. ¿Listo? Si usted quiere saber cómo es, de qué huevo estamos hablando, aquí está, vea, aquí lo estoy mostrando. Vea. Y sale hasta bonito yo, vea. Bien guapo ahí, vea. Eso, el huevo de perilla. Bueno, entonces envíe su nota de voz también. Si no está y no tiene la facilidad de pronto de entrar a la transmisión de TikTok, envíe su nota de voz con la frase del cacique. Y va a participar por la prima para el producido del día, ¿vale? Y por supuesto también por estas invitaciones para apoyar a Millonarios esta tarde después de las 5 en el Campín. 12:32, es un partido bien especial. Así que ustedes no se lo pueden perder, ¿verdad? Si usted es hincha de Millonarios, apoyar el azul aquí en la capital.
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0: ¿Por qué razón? 12:32. A veces no entendemos por qué pasan las cosas, pero bueno, si pasan, es por algo, ¿no? Es por algo. Estás Olímpica, 12:32 en la tarde. 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

0: para apoyar a Millonarios esta noche en el Campín. Pero también estaré entregando la prima pal producido en estas 26 horas del Cacique.
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0: 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Oiga, la fiebre de Diomedes está por todos lados, en los barrios, en las localidades de Bogotá. Está el combo de Olímpica, el equipo olimpiquista, buscando a los fans de Diomedes, buscando el doble perfecto. Pero que sean nuestros compañeros que están precisamente en los barrios de Bogotá en esta gran actividad hoy. Recordando al cacique. A ver, compañero, buenas tardes, ¿cómo vamos?
1: ¿Qué tal, Peri? Amigos, les ¿amigos? Saluda Diomedes Díaz.
0: Sí, soy yo.
1: Y quiero decirle a todos ustedes que estoy en mi casa, la casa del vallenato, que es Olímpica Estéreo. ¡Se me dio! Venga para acá, CJ, pregúntale a la señora cuál es la canción de Diomedes que más le gusta, mi hermano.
2: Bueno, ha llegado los oyentes de Olímpica Estéreo en la emisión al primer lugar y nos han dicho cuál es esa canción de Diomedes Díaz que además no puede faltar hoy. ¿Tu nombre?
3: Oye Bonita.
2: Oye, hola, Oye Bonita, ¿cómo estás? ¿Qué más, doña Cristina? ¿Cómo vamos?
3: Bien. Bien.
2: Bueno, ¿cuál es la canción que no puede faltar?
3: El Cóndor Herido.
2: ¿Y cómo dice el Cóndor Herido? Ay, se le olvidó. Ya, se la quitó a la hija, se la quitó a la hija.
1: La hija. Cóndor que vuela alto, muy alto.
2: Pero lo vamos a entonar con la voz de.
3: De María.
2: María, ¿cómo dice entonces el Cóndor Herido?
3: Si yo pudiera.
1: Barra, papán.
3: Alzar el vuelo.
1: Pipi, pipi.
3: Alzar el vuelo como a.
2: ¡Ay! A ver, este man. No me la haga perder, hombre. Venga, ¿y su nombre?
4: Antonio.
2: ¿Qué más, Antonio? ¿Vienen o qué?
4: Bien, bien.
2: ¿Cuál es la canción que no puede faltar de Diomedes hoy?
4: No joda la plata.
2: ¿La plata? ¿Y cómo dice?
1: ¡Pobre eso!
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2: Todo el mundo pelea, todo el mundo pelea. Sobre todo los jefes, ¿no? Por acá tenemos otro. ¿Cómo vamos? ¿Bien o no?
6: Bien, sí, señor.
2: ¿Su nombre?
6: Alexander Santa.
2: ¿Qué más? ¿Escuchando qué?
6: Olímpica Estéreo se metió en el mundial.
2: ¡Eso! ¿Cuál es la canción que no puede faltar de Diomedes Díaz?
6: Tu reina.
2: ¿Tu reina? ¿Cómo dice tu reina?
1: ¡Ya!
2: Eso es lo que pasa a esta hora desde Prado. Oiga, por acá, ¿su nombre?
7: José Bulla.
2: ¿Qué más, José? ¿Y se hace bulla? ¿Cuál es la canción que no puede faltar de Diomedes?
7: El Cóndor Herido.
2: ¿Y cómo dice el Cóndor Herido?
1: Si yo pudiera alzar el vuelo. Pero como se lo ahí ve mi primera cana. No, esa no es así.
2: Bueno, señores, esto es lo que está pasando en el barrio Prado. Usted puede venir, puede participar por todos los premios. Y además, hay que celebrar el 26 de mayo, el cumpleaños del cacique de la Junta. ¿En dónde? ¡En Olímpica Estéreo!
1: ¡Mucho gusto!
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0: Voy a petición del público. ¿Qué tal? Si nos vamos con esta versión en vivo, ¿no?
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0: Oiga, mis hijos, que me están escuchando.
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0: Oiga. Y toda la fanaticada olimpiquista. Este 26 de mayo, el Cóndor Herido en Olímpica.
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4: El sabio Diomedes Díaz, ¿ah? Solo es esa persona, ¿no? Que le está cayendo la gota, ¿eh? ¿Sabe dónde cae? Parafraseando las tantas frases que nos dejó el cacique de la Junta de Diomedes Díaz. Y por supuesto, en este gran especial, 26 horas, para recordar, conmemorar el natalicio del cacique de la Junta. Oiga, hace rato estaba compartiendo con los oyentes de Olímpica la numerología del cacique. Hoy, 26 de mayo, estaría obviamente cumpliendo 69 años de edad. El cantante más importante de la música vallenata, el cacique de la Junta, Diomedes Díaz. Por supuesto, sus seguidores en toda Colombia y el mundo, pues hombre, aprovechan fechas importantes, números importantes que giraron en torno a la vida y carrera musical del cacique de la Junta. Pues les voy a recordar la numerología por si de pronto ustedes que están en la casa, están ahí escuchando Olímpica Estéreo en el trabajo, aprovechan, ¿cierto? Para que puedan participar. ¿Y por qué no recibir de pronto alguito? Desde el más allá para el más acá, como diría alguien por ahí, ¿no? Claro. Oye, y es que varios seguidores, no solamente aquí en Bogotá, sino en Colombia, hombre, han recibido dádivas, si se puede decir de esa forma, usando la numerología del cacique. Y es que entre esos números que están vigentes, por lo menos para este cumpleaños número 69 del cacique, entre esos está el 6913, ¿cierto? El 2669, el 6911, el 2269, el 6957, 1269, 2013 y el 1612. Son algunos de los números, por supuesto, de la numerología del cacique de la Junta, para que los tenga presente, ¿vale? Los tenga presente. Muy bien. Una de la tarde con 20. Atención, porque en instantes estaré entregando ganadores. Oyentes que se van a llevar sus invitaciones para acompañar a Millonarios, que recibe hoy a O'Higgins después de las 5 de la tarde. Este va a ser un partidazo en el Campín a partir de las 5 de la tarde. Hoy Millonarios, legado, pasión y gloria. El corazón late más azul que nunca. Así que vamos a acompañar a Millonarios. Pero también estaré entregando oyentes y sobre todo la prima para el producido. Pero eso será en minuticos, porque ¿qué tal? Oiga, recordando de todos esos mensajes bien bonitos que nos han llegado, por supuesto, a través del WhatsApp Olímpico 320-650-1059. Por acá, Elder Dayan nos hace un verso bien bonito para recordar al cacique de la Junta, Diomedes Díaz, a su querido padre, Diomedes Díaz. Un verso bien bonito que dice: a ver, suéltelo por ahí, por favor.
5: Hoy quiero decirle a ustedes
4: eso
5: con sentimiento profundo: Olímpica es ni Diomedes, querida por todo el mundo. A todos los diomedistas, un abrazo de parte de Elder Dayan. Y hoy cumple el cacique, así que celebra escuchando Olímpica Estéreo.
4: Por eso hoy estamos con las 26 horas del cacique.
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4: Me voy con esta versión parrandera sabrosa. Escucha el vallenato de Diomedes, como que le da sed, ¿cierto? Aquí le toca uno pasar con tintico, porque pues que no se puede, no, toca con tintico, porque qué más, o con aromática, ¿cierto? Ay, sí, no se puede más. Pero usted que está en la casa, si tiene la oportunidad, hágale. Claro, en Olímpica, los recuerdos de ella. Hoy 26 de mayo. ¡Adiós!

0: marzo, 26 de mayo, con Olímpica Estéreo.
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0: 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Oiga, el saludo para Yadira, Yadira Monroy. Hoy en su día también, día de cumpleaños de parte de Pao Mendoza. Un fuerte abrazo para doña Yadira, que hoy está de cumpleaños. Que los cumpla feliz, muy feliz. Por acá nuestros oyentes están reportando esta hora en nuestra transmisión en vivo a través de TikTok. A todos los tiktokeros, un fuerte abrazo. A ver, un saludito por acá para... bueno, para Pao de parte, para Yadira, ¿no? De parte de Paulita. Bueno, también está por acá de cumpleaños. A ver, el homenaje, por supuesto, al cacique, a Matías, Alcalá Mayor, un fuerte abrazo de parte de sus papis, parte de su abuelita, de la familia. Y bueno, para toda la gente que hoy está de cumpleaños, fuerte abrazo, felicidades. Bueno, me voy con ganadores a esta hora. Prometí entregar prima. Oiga, la prima de hoy, a propósito, oiga, no ha saludado a la prima de hoy. Está como calladita, prima. ¿Ah? Viene de Egipto la prima hoy, la prima egipcia. ¿Ah? ¡Prima!
3: Pues, ¿cómo así que de dónde soy, maricos? Pues de Egipto.
0: Pues yo sé.
3: Ahí es que soy las primas de las serpientes y de las esfinges.
0: Ay, Dios mío, señor, esta prima. Así que, por favor, prima.
3: Aquí llegó tu prima, la Egipto Olímpicas. Regálame las horas.
0: 1:30, mija, 1:30. 1:30.
3: Qué chimbas escuchar Olímpicas Estéreo. Yo soy la Egipta Olímpica, tu prima de Egipto.
0: Eso, muy bien. Ahí está, prometí entregar prima para el producido. Y atención, porque este regalito, este apoyo, se lo entrega Olímpica Estéreo. A ver, déjeme mirar el sistema ahí, por favor. El señor Ariel Fernández Ayala, con cédula 80942, los demás números me los reservo. El hombre es olimpitaxista, se reportó desde Prado Veraniego. Así que un fuerte abrazo para Ariel Fernández, Ariel Fernández Ayala. Don Ariel se lleva a su prima para el producido, el apoyo de parte de Olímpica Estéreo. Y bueno, también prometí entregar invitaciones para acompañar a Millonarios esta tarde en el Campín. Su compromiso con O'Higgins, uno de los partidos más importantes. ¿Se lo dije bien, Pavito? Sí, O'Higgins, ¿cierto? A partir de las 5 de la tarde en el Campín. Bueno, ¿quién está en la línea? Pues vamos a hablar, diría el mexicano, pues vamos a platicar a esta hora con quién. A platicar con Camilo Andrés Arias, le conviene la comunicación. A ver, con este morrito, a ver. Don Camilo, ¿qué estás haciendo? Buenas tardes, don Camilo.
4: Buenas tardes, escuchando Olímpica Estéreo. ¡Se metió!
0: ¡Eso, carajo! Oiga, Camilo, ¿qué tal este especial que está realizando Olímpica Estéreo en homenaje y tributo al gran Diomedes Díaz, ¿ah?
4: Excelente, excelente, un gran artista del vallenato.
0: Oiga, ¿alguna canción que recuerde usted, don Camilo, o alguna frase del cacique que usted tenga marcado de pronto, que usted haya dedicado, le hayan dedicado alguna canción, o que recuerde simplemente por ser fan y seguidor de Olímpica y de Diomedes?
4: Recuerdo mucho la canción del Condorerío.
0: Ah, claro, sonó hace rato. ¿Se la dedicaron o qué?
4: No. Me gustaba. Aquí en las parrandas de la familia se gozaba mucho esa canción.
0: Claro, y pedían a cada rato la misma canción, ¿cierto?
4: Sí, señor.
0: Ve, Camilo, ¿cómo va a quedar ese partido hoy, Millonarios o Higgins, después de las 5 de la tarde?
4: Sí, señor, el partido de hoy queda 2-0, gana Millonarios.
0: Eso, muy bien, muy bien, muy bien. A apoyar a Millonarios aquí en Bogotá. Y por último, recuérdeme, por favor, cuáles son uno de esos programas que usted más escucha aquí en Olímpica Estéreo.
4: Temprano es más bacano con Olímpica Estéreo. ¡Se metió!
0: Temprano es más bacano con... ¡Pues sí, señor! Don Camilo, usted se lleva sus invitaciones para acompañar a Millonarios esta tarde en el Campín. Este martes 26 de mayo, el corazón late más azul que nunca. Millonarios recibe a O'Higgins y tú puedes estar en la tribuna. Participa ahora y gánate los boletos para vivir la pasión del fútbol en el Campín después de las 5 de la tarde. Legado, pasión y gloria, invita por supuesto Olímpica Estéreo. 1:34, ustedes que están pendientes de la transmisión a través de nuestra cuenta en TikTok, a todos los tiktokeros pendientes, porque antes de que cierre Vallenatos de Oro, ¿cierto? Pues estaré entregando un ganador más. Vaya, arme otro ganador para que acompañe a Millonarios esta tarde en el Campín. Así que tomen el pantallazo de la transmisión, envíelo con sus datos al WhatsApp 320-650-1059 para que pueda participar. ¿Listo? Mientras tanto, seguimos con este gran especial, las 26 horas, para recordar al cacique de la Junta.
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0: Aquí suena una de mis favoritas para recordar a Diomedes Díaz. Versión parranda en Olímpica. Volvamos. 1:35.
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cerrar Vallenato de Oro. Me voy con otro ganador o ganadora de invitaciones para acompañar esta tarde a Millonarios en el Campín. Y se trata, mucha atención, de Luciana Delgado Rojas. Se reportó también, nos está viendo hace rato a través de TikTok. Le tomó el pantallazo a la transmisión. Envió sus daticos a través del WhatsApp 320-650-1059. Luciana Delgado Rojas, cédula 1002-954 desde Kennedy, la zona de bomberos. Así que felicitaciones. Se lleva sus regalitos por estar pegadita a este gran especial con Olin.

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0: No me supone, señor, no, que yo vine para cantar. Usted no me va a mandar a mí a cantar. No, señor, no, señor. Yo aquí me voy, vengo a complacer a este pueblo. Aquí en el podro vengo con mucho gusto. Y aquí me voy a las 4 de la mañana, a las 5, cantando. Pero usted no sea tan sapo, tan lambón. Marica. A ver, ¿qué dice?

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0: Oiga, ven novelas por TikTok. No, no sabía eso, pero bueno. Estoy en Olímpica, se metió en vivo.
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Eso sí hay que admitirlo. De pronto uno... Uno de pronto no es tan fanático de Diomedes, pero si hay algo que nos ha puesto a hacer Diomedes Díaz es a cantar sus canciones. Y no lo niegue, no lo niegue. Solo bueno del vallenato. Voy a empezar con ronda de saludos. Voy a empezar a entregar colecciones completas. La colección en versión CD, que es la colección Gold, la colección de oro. Yo creo que esa colección, los que se la estén ganando, no la pueden vender, no la regalen.

con nuestros oyentes bonitos. Vamos a estar saludándolos. Los que me están llegando al WhatsApp Olímpica, 320-650-1059. 320-650-1059 de Olímpica. Diomedista que se respete. Diomedista que se respete, ¿qué hace? Guarda papelitos del cacique, noticias, recortes de periódicos. ¿Tiene algún CD o algún LP de Diomedes Díaz? ¿Ha dedicado canción? ¡Bienvenidos! Me voy con unas canciones muy bonitas de la colección de los trabajos discográficos del gran cacique de la Junta, Diomedes Díaz. Me han programado una que se llama Diana.

Me voy con una canción que tiene nombre de mujer. Dice por aquí, hola Olímpica, desde Italia. Los estoy escuchando, muchas gracias. Los estoy viendo desde el TikTok. Bueno, ya los saludé y es el momento de ponerles el buen vallenato. Trabajar, oye. Los 26 de mayo, la verdad, los deberían correr siempre cada año, los viernes o los sábados. O sea, que no hubiera excepción. Cada año

0: canciones a esta hora con Olímpica Estéreo. Me voy con los caracoles de colores, muchachos.
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0: Para los que quieran llegar a TikTok, en TikTok estoy haciendo una edición especial de Vallenato de Diomedes especializado. Es decir, aquellas canciones que de pronto no son tan comerciales, pero todo el diomedismo en pleno, que me llegue al TikTok. Olímpica se metió, que me lleguen ahí, Olímpica se metió.

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estamos sabrosos hoy. Recordando todos los éxitos vía TikTok. Si usted quiere escuchar canciones especializadas, porque hay diomedista especializado. Y esas personas, esa es una clientela que toca atender. Los estamos atendiendo vía TikTok. Ustedes me dicen de qué año el álbum. Y yo les pongo las canciones de cada año, desde 1973 hasta el 2015. Esa es la colección de Diomedes Díaz que estamos entregando. Tres canciones de frente. Estoy leyendo los títulos de los álbumes. Tres canciones de frente, dos grandes, La Locura, Profesionales para mi fanaticada, Tu Serenata, Con Mucho Estilo, Todo Es Para Ti, Cantando el Mundo, Vallenato, Brindo con el Alma, Incontenibles, Ganó el Folclor. Uy, Ganó el Folclor. Quiero poner una canción de 1988, años 80, terminaban los años 80. Diomedes Díaz, imparable. Como Pirulín de abuelito. Imparable. 1989, El Cóndor Herido. 90, Canta Conmigo, Mi Vida Musical. El Regreso del Cóndor, Título de Amor. 26 de Mayo, Un Canto Celestial. Muchas Gracias, hay un álbum muy bonito que se llama Muchas Gracias, Mi Biografía. Volver a Vivir, Experiencia Vivida, Gracias a Dios, Pidiendo Vía, De Nuevo con Mi Gente, La Voz, Listo para la Foto, Con Mucho Gusto, La Vida del Artista, Entre Días y Canciones, y los álbumes de las fiestas vallenatas. Todo esto

0: Me pueden llegar al WhatsApp Olímpica 320-650-1059.
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0: Aquí, saluditos que me encargan. Porfirio Mendieta. Porfirio Mendieta Ortiz. El hijo prófugo. Perdón, perdón. Prodigio, prodigio. Prodigio, prodigio. Es que estoy hablando sin prepucio, sin prejuicio, perdón, sin prejuicio. Sin prejuicio, estoy hablando sin prejuicio.
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0: A ver, muchachos, los que me están llegando también al WhatsApp Olímpica 320-650-1059, háganle. Me voy con canciones a esta hora en Olímpica.
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0: Me voy con una canción de Colacho Mendoza. Hombre, increíble estos álbumes. Del año 1981, muchachos. Año de 1981 aparecía Colacho Mendoza con el gran Diomedes Díaz. Esta canción se llama Lo mismo me da, canción de despecho. En ese álbum aparecía Chispitas de Oro, El inmortal Bonita, Amorcito consentido, qué canción tan bonita esa. Ay, amorcito consentido. El invencible, la gotera. Pero la vida cambia, porque Dios es quien manda. Un detalle, aparece su Nilda. Oiga, este álbum de 1981 es tremendo. Vámonos con un pedacito de acordeón.
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0: Vienen dos de despecho. Lo mismo me da y déjala. Las dos cascaritas del limón para el dolor, para que le arre. 3 de la tarde con 19 minutos, Olímpica Estéreo, con el más grande, Dios.

Se metió. 3 de la tarde, 27 minutos, 3:27. A todos los que están llegando ahí al TikTok, buenas tardes. Para los que están llegando, hoy le estamos rindiendo un homenaje a toda la música de Diomedes Díaz. Un homenaje al vallenato, se dice así. Un homenaje al vallenato. Y están ganando, por ejemplo, entradas para ir a Skyson, Francis Rocío Fajardo, Casablanca Kennedy, se quedó con nosotros en el TikTok, ahí le vamos a entregar sus acreditaciones. Eni Luz Pupo Muñoz, en Engativá, Estefanía Macea Guerra. Muchas gracias a ellos y ya vamos a estar entregando la colección de Diomedes Díaz. Todos los éxitos desde 1973 hasta el año 2015. La gente que también está vía telefónica también puede participar conmigo. Un abrazo para

¿Le echamos más sal a la herida o qué? Más sal a la herida, otro poquito. Echémosle con jengibre. Con jengibre. Limón.

¿Qué hacemos, muchachos? ¿Qué hacemos? Oiga, esto porque apareció un martes. Esto debería ser otro día, muchachos. Esto está muy bueno. Me voy con esta, a ver, más. Muchachos, atención que nos vamos.

hacemos, muchachos? ¿Qué hacemos? Oiga, el 26 de mayo lo deberían de institucionalizar entre viernes y sábado. Entre viernes y sábado lo deberían de institucionalizar. Que no quede un martes, que no quede un martes. Es muy duro. Es muy difícil, muy difícil.

Vea la canción de la jefa, vea. Marleni, Marleni. La otra se llama...

0: ya la última para poder respirar, porque este ataque de Diomedes sí. Volvamos a la realidad, ya regreso. Ah, bueno, me quedo con ustedes en el TikTok. Los que quieran hacer este recorrido conmigo en TikTok, pásense de una vez. Olímpica se metió, que estoy haciendo un recorrido de 200 canciones en 15 minutos. Me voy con ese récord aquí por TikTok.
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0: Lleguen al TikTok, voy a hacer 200 canciones en 15 minutos.
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0: viene compuesta de Diomedes Díaz. Y ahí seguimos en el TikTok, comenzando la ruta olímpica.
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0: Yo quiero poner música para lo de los conductores, pero prefiero hablar de la ruta olímpica sobre esta canción. Oiga, muchachos, muy buenas tardes, bienvenidos a la ruta. Bueno, la ruta olímpica hoy diomedizada, se puede decir así. Ruta olímpica diomedizada, dirección y programación de la señorita Dalia Bernal. Hoy estamos listos y preparados para informarles todo lo que tiene que ver con el transporte público, el transporte de amarillitos, carros particulares, todo eso. Entonces, vamos a empezar dándole la bienvenida a todos y cada uno de ustedes, entregándole el informe de la movilidad aquí en la ruta olímpica.
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0: En el 320-650-1059, 320-650-1059, ahí me pueden participar. Tranquila, Francis, Francis está en el TikTok. Ya, yo te saludé, Francis, oye. Francis, un abrazo. Mi querido pirata, ¿cómo me le va?
3: Cordialísimo saludo, Javiercito, un abrazo muy especial a toda la hermosísima audiencia de Olímpica Estéreo en esta ruta olímpica, hoy 26 de mayo, Dios mío, esto se fue ya volando. Día Internacional de Drácula.
0: No, señor, Día Internacional de Diomedes.
3: Ah, no, de Diomedes, pero también no, hay que hacerle un reconocimiento a Drácula, o si quieren ustedes lo va a chupar. No. Un Día Internacional de Drácula, por supuesto, así que un abrazo muy especial a todos esos. ¿Quién es el más chupasangre que usted conoce, aparte de los gotagotas, Javiercito?
0: Un chupasangre, la política.
3: Sí, señor, los políticos. No, perfecto.
0: Ahí está, yo creo que es uno de los más Dráculas.
3: ¿Todo? Totalmente, Javiercito, por supuesto.
0: Entonces, feliz Día de los Vampiros.
3: De los vampiros, mucho chupasangre. Un saludo, Día Internacional de Drácula. Ahí pasó con Drácula, ¿qué día, Javiercito?
0: ¿Qué pasó con Drácula?
3: No, pues imagínate que calle. Drácula en un partido de fútbol. Es que como ahora que está tan de moda el fútbol, sí. Imagínate que Drácula estaba aburrido porque han invitado a todos los monstruos a jugar fútbol.
0: Todos estaban jugando.
3: Claro, eso estaba Frankenstein, eso estaba la Patasola.
0: Sí, la Patasola.
3: La Llorona, todo eso. La Patasola se hizo una 21, eso se hizo un gol. Y Drácula ahí aburrido, sentado Drácula.
0: Drácula aburrido.
3: No lo metía al técnico y todos los monstruos ahí jugando. Cuando de pronto le dijo el técnico, ¡eh, Drácula, caliente! Y cuando fue a entrar se echó la bendición y se murió.
0: Bienvenidos sean todos ustedes aquí a la Ruta Olímpica. A los que se encuentran escribiéndonos en el 320-650-1059, ya viene Cojín de Lechón. De una vez voy a decir, los 30 primeros informes de tránsito. Los 30 primeros informes de tránsito, dentro de esos 30 van a recibir, dentro de esos 30, un cojín de lechón. Son 30 personas, de ahí sacamos una persona. Así que, señores conductores, si están escuchando Olímpica, divirtiéndose con los 26 horas de Diomedes, de paso grábenos una nota de voz y participen con nosotros.

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2: 4 de la tarde con 28 minutos, 4 con 28. Algo de humor antes que nada, hombre.
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2: Claro, humor para el trancón, joven pirata.
4: ¿Qué te parece, Javiercito, si invitamos a nuestra querida y distinguida clientela a...
2: ¿Bebidas bien helado?
5: ¿Clientela?
4: Sí, clientela. Yo le digo así.
2: Atendido
4: por su propietario. ¿Qué le parece si invitamos a nuestra distinguida y querida clientela a una película, Javiercito?
2: ¡Oh!
4: Entonces vamos con la película de la semana.
2: Bueno, y la película, espera, le voy a buscar.
4: Por favor, Javiercito, sí.
2: Páseme aquí un cable de Zaira, ya que me toca así. Páseme un cablecito.
4: Como diría mi abuelita, si tiene la fineza y me pone...
2: Pero usted sabe que...
4: Si tiene la fineza y la elegancia de ponerme el intro para esta película, bueno, inolvidable.
2: Mientras llega lo del intro...
4: Cha-cha-chan. Zairita, tú me haces los efectos, por favor, hazme... Cha-cha-chan, cha-cha-chan, cha-cha-chan,
5: cha-chan, cha-chan, cha-chan.
4: Bueno.
5: ¿Qué tal ese?
4: No sé. Eso... mejor esta.
5: Ese, sí, sí.
4: Si tú me la Paramount... Yo te la Metro Golden Major en el Century Fox de tu Columbian Pictures presenta la película de la semana. Primera escena. Un man tratando de presentarse para la Junta de Acción Comunal.
2: Un man tratando.
4: Sí, te presentando. Ahorita que hay votaciones.
5: Sí.
4: El man
5: sí
4: se presenta para ser representante de la Junta de Acción Comunal. Ajá. Segunda escena. El man vuelve y se presenta para la Junta de Acción Comunal.
5: Vea.
4: Y perdió por un voto.
5: ¡Ah! ¡Ah! ¡No!
4: Tercera escena. El man vuelve y se presenta y vuelve y pierde por un voto.
2: ¿Vuelve y pierde por un voto?
4: Título de la película.
2: ¿Título de la película?
4: El casi de la Junta.
2: ¡Ah!
4: El casi que de la Junta. Ay, es que es fino, es inteligente.
2: Sí, sí.
4: El casi que de la Junta.
2: Oiga, hablando de finuras, hoy vamos a hacer un concurso con notas de voz. Bueno, esperemos a ver.
4: Pero le pregunto a la respetable audiencia. Zairita, ¿sabes por qué es el casi que de la Junta?
5: No, ¿por qué?
4: Porque es que casi que...
5: Casi llega a la Junta.
4: Sí, pero también porque hoy es el día de Diomedes Díaz. Ay, es que toca explicarlo,
2: bueno, Nine. A ver, otra inteligente, a ver, otra inteligente.
5: Sí,
2: a ver, yo voy.
5: Está tan inteligente.
4: No, mejor no tan inteligente.
2: Voy yo.
4: Creo que lo fino no es de ustedes.
2: No, no, ¿cómo que no? Pero voy yo. Mire, ayer fuimos 4 a un McDonald's.
4: Sí.
2: Y 3 eran Sagitarios y el 4 de Libra.
4: Ah, sí, ese es como el chiste que dice. Qué pena a la audiencia, pero estamos votando chistes finos e inteligentes.
2: Sí, sí, sí.
4: No lo entienden, no es culpa de nosotros. Que, por ejemplo, que un señor se puso a vender almojábanas.
2: Almojábanas, casual.
4: Sí. Otro se puso a vender roscones.
2: Sí.
4: Y otro se puso a vender queso.
2: Queso.
4: El del queso ponía el bocadillo a la derecha.
2: El queso ponía
4: vendía bocadillo ahí a la derecha.
2: Sí.
4: El de los roscones vendía los roscones con bocadillo a la izquierda.
2: Sí, a la izquierda.
4: Y el otro vendía almojábanas con bocadillo en el centro.
2: Ah.
4: Es que son muy finos.
5: No, está bueno.
4: Son chistes finos.
2: A ver, Zaira.
4: Otra, el
2: último. Venga, yo le
4: contesto. Bueno,
2: ya que estamos huesos.
4: Ya que estamos, estos son huesos finos.
2: Huesos finos.
5: ¿Qué los califico yo?
2: A ver, Zaira, mire. ¿Saben por qué los coreanos no cantan su himno nacional?
5: ¿Por qué los coreanos no cantan su himno nacional? No, ¿por qué?
2: Porque lo corean.
4: Ese es fino. Eso es fino. Eso es más fino que calzoncillo de... No. Bien. Eso es más fino que calzoncillo reggaetonero. No, sí.
2: Otra. Buenas.
4: Este también fino.
2: A ver,
4: Que me parece, llegaron dos muchachas a una tienda y dijeron, buenas, señor. ¿Me da un paquete de nosotras? No, acá no se les ha quedado nada. Opino.
2: Buenas, quiero reservar una mesa. Ok, dice el mesero. ¿Cuántos comensales? Ninguno, todos son hipertensos.
4: Buenas, señor. En el restaurante, el último.
2: A ver.
4: En el restaurante. Buenas, señor. Sí, caballero, dígame. Disculpe, ¿qué tiene de entrada? Una puerta de vidrio.
2: ¡Ah, eso está bueno! Bien.
4: No, creo que exageramos con la fineza.
2: Sí, ya, nos fuimos muy huesudos.
4: Yo sentí que estaba hablando con Julio Sánchez Cristo.
2: 4:33, ya voy.

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3: A las 5 de la tarde y 8 minutos. 5 de la tarde con 8 minutos. El humor del pirata Morgan.
4: Llega el tipo y dice... Definitivamente es que todo entra por los ojos, ¿no? Ay, doctor, póngase serio y dígame qué hago para la conjuntivitis.
3: Las 5 de la tarde con 8 minutos, 5-8, muchachos. Estamos en una maratón de humor hoy, pero también hay que hablar del gran cacique de la Junta, Diomedes Díaz, Zaira, porque no solamente Diomedes nos dejó su música, sino de que ha dejado fortuna, y no solamente a los hijos. Le ha dejado fortuna a toda su fanaticada. Hoy es un día en donde se bloquean números, las casas de apuestas, por decirlo así, bloquean números, se convierten en esos números que son cercanos a Diomedes Díaz, se vuelve en una situación de orden público en Colombia, ¿no,
5: Zaira? Así es, mi Javi. Hasta las chanceras, decíamos acá, extra micrófonos, que bloquean algunos números porque caen demasiado. Imagínense
3: no,
5: que...
3: No las chanceras, ¿no? La chancera
4: con las casas de apuestas.
5: Las casas de chance, sí.
3: Porque
5: las casas
3: de la chancera bloquean es a los caballos viejos cuando le echan el cuento.
4: Eso sí los bloquean porque llegan y...
5: Yo veo varios.
4: No, y llegan y dicen, bueno, mamita, me hace un favor y me vende 40 números de 100 pesos. Y ella, ay, y es solo por hacerle la conversa a la muchacha. Entonces, ahí sí los bloquean. Sí. Pero...
5: Se les va toda la tarde.
3: Toda
5: y
3: la
5: ella
3: tarde hablando paciencia. Con...
4: Y ¿a qué hora sale?
3: No, y todavía utilizan el tema sardina. Todavía le dicen.
4: Imagínese. Sí.
5: Sardina,
4: no, y además son chichipatos que sardina la invito acá a la panadería de la esquina y Alejandra Sergio le propone matrimonio en por allá en París. No,
5: y matrimonio, novias.
4: No,
5: novias,
3: no, novias. No, y la invitan así, tiene 7 casas el caballo. Se detesta por todos lados y la invita a la cafetería.
5: No,
4: porque es que
6: pero
4: es
6: por algo se empieza, ¿no?
3: Ah, bueno,
6: está abonando la pensión.
5: Bueno,
3: está cuadrando la pensión.
5: Pues imagínense, muchachos, que hoy 26 de mayo, como ya lo saben, el cacique de la Junta pues estaría cumpliendo sus 69 años, y como cada año pues miles de seguidores de Diomedistas ya están buscando los números de la suerte relacionados con Diomedes Díaz pues para jugar el chance o la lotería. Y ojo, porque este año el número que más está sonando es precisamente el 69, por la edad que cumpliría el artista en este 2016.
4: Ah, es por la edad, yo pensé que por lo que mantenía haciendo
3: por no. Los hijos. Por los hijos, no era por los hijos.
5: Pues de aquí allá que yo sepa que se la mantenía ese número, no sé.
4: Pero venga, entonces ahí juego el 69, ¿con qué otro número?
5: Pues imagínense que estas son las combinaciones que se están juntando bastante. Saque lápiz y papel, por favor, usted que está escuchando Olímpica Estéreo, de pronto le pega al perro y ya tenemos a alguien que nos va a ayudar con eso.
3: Claro que le hemos traído a Edwin. Y hay noticia, porque la semana pasada ocurrió algo con los números que dejó Edwin Ocampo.
4: Así, ah, señor, hubo ganado.
5: A ver. Vea, uno de esos sería el 2669, que es el 26 de mayo, más los 69 años.
3: Oh.
5: Está fácil.
4: 2669 está bueno.
5: Otro sería el 6913, que son 69 años, y 2013, que fue el año de su fallecimiento. Entonces sería el 69 y el 13 del año del fallecimiento.
3: ¿Sí ve cómo lo combinan?
5: Así lo combinan.
4: Usted, ¿cómo combina el 69?
5: Sí. Otra sería.
4: A mí que me gusta hacer el 71.
3: ¿Y cuál es?
4: Es el mismo 69, pero con dos dedos entre el...
3: ¡Ah, no! No,
5: atrevido.
3: Ya. A ver, joven.
5: 69-57, la edad actual y el año del nacimiento del cacique de la Junta. Ese me gusta. 69-57, está como bueno. Otra combinación ligada al cumpleaños 69 es el 12-69, muchachos.
4: ¿12 por qué?
5: 12-69, dice que va ligada a su cumpleaños.
3: Vea.
5: El 19-57, año en el que nació Diomedes Díaz. 22-12, fecha del nacimiento. Y el 11-08 es el famoso número de su tumba en Valledupar.
4: Y ese 11-08, yo creo que ya está bloqueado. O sea que.
3: Yo no, ya hay muchas.
4: Pero ese 11-08 sí que ha caído y sí que ha dado. Uy, sí, ese sí.
5: Pues imagínense que estos números son compartidos por Joaco Guillén, que es ex manager del cacique, y son tendencia a esta hora en las redes sociales. De pronto le sirva alguno de esos, pero tenemos a un experto que nos va a hablar de cada uno.
3: Pero yo quiero preguntarle algo, Edwin. ¿Por qué pasa en Colombia o pasa en otros países cuando un archifamoso fallece, la gente le apunta la... No, pero
6: solo acá.
3: Exacto. Sí. Es que, Edwin, buenas tardes, Edwin.
6: Hola,
3: ¿cómo le va?
6: Hola, qué más.
4: Primero que todo, buenas tardes, señor, por favor.
6: Qué más.
4: Qué vaciada que le metió a Javier.
3: Oh, yo quería saludarlo.
5: Qué lindo es saludar y ser saludado.
4: Se le metió una vaciada.
3: No, es que yo hablo así, me que ese es el problema de nosotros.
5: Santanderiano, papito.
3: Ese es el hijo de madre, el problema
6: de los santanderianos. Golpeado.
3: Nosotros aleteamos para hablar.
4: Eso es puro cuento. Yo esta mañana le dije a la jefe, le dije, jefe, es que usted habla así golpeadito. Dijo, no, señor, hoy sí lo estoy regañando. Uno no sabe.
6: Bueno, realmente el tema de la idiosincrasia del país habla mucho de los números de chance con los artistas, con los fenómenos que pasan abruptos, digámoslo, con las muertes, normalmente siempre puede pasar, pero sin embargo es más en Colombia. O sea, yo no he visto en otro país que fueran de chance con el
3: la de los Beatles, la muerte de los Beatles, por ejemplo.
6: No,
4: con Michael Jackson, por ejemplo.
3: Michael Jackson,
6: no, es complicado. O sea, realmente somos los colombianos que adoptamos esa situación y realmente es un país de la suerte. Este es un país de jugarle mucho al tema de la suerte y le creemos a la suerte, y eso está bien porque la energía de la parte espiritual la tenemos acá los colombianos y energéticamente conectamos con el tema de la suerte. ¿Quién dijo que no tenemos un número cabalístico que
4: Edwin,
6: está siempre con nosotros?
4: Yo sé que a ti no te gusta que te hagan tanto elogio en público.
6: Sí, señor.
4: Pero las cosas, o sea, si lo haces hay que reconocértelo. Tú diste el número ganador la semana pasada y
5: Dios.
4: Cuéntalo porque
5: ay, no lo anoté.
4: Esas cosas hay que decirlas.
6: Bueno, realmente estábamos hablando también de los temas de los números y nos pareció chévere como conectarnos con el número de cada signo zodiacal. Y al otro día cae el número que le di a la muchacha. Bueno, sí. Cayeron ese número y varios ganaron.
3: ¿De qué signo?
6: Cáncer.
4: Y te agrego una cosa, tú no lo dijiste acá, dijiste, Lucho Díaz no va a disputar la final de las Champions. Sí. Y lo dijiste acá, incluso al aire, que nosotros empezamos a molestar.
6: Ay, no.
4: Y también lo acertaste, ¿no?
6: Sí, señor. Y bueno, y los números del números de chance y se ganaron, ahí estaban las niñas felices, por ahí publiqué también, me pareció muy bonito. Pues no me dieron el 10%, que ya se la ganaron.
5: Claro.
6: Ya, no, contar que ustedes sean felices y que también tengan esa oportunidad económica de poder tener ese dinero ahí a la mano. Qué rico que los oyentes de Olímpica también ganen con los números de cabalísticos que les pertenecen. Y sí, no solo una persona ganó, varias personas ganaron y empezaron a hablar. Sí, yo me lo gané. Yo qué chévere.
3: Qué bueno.
6: Realmente los números son para ustedes, para que ustedes también tengan esa prosperidad que ustedes merecen.
3: Qué bonito. Bueno, y viene otra pregunta. Entonces, cuando muchos seres humanos unen la energía, en el caso de que usted dice, esto no pasa en todos los países, lo que pasa es que en Colombia, sí. Cuando uno le pone mucha fe a una sola cosa energéticamente, ¿eso se carga?
6: Se proyecta.
5: ¿Lo manifiesta, se puede decir?
6: Realmente eso pasa en nuestra vida. Cuando hacemos una programación tanto neurolingüística, espiritual, física, material y mental, hacemos que todo pase. Por ejemplo, les voy a dar un ejemplo y lo hacemos inconscientemente sin pensar. Yo pienso en alguien y entonces estoy pensando en pirata y me lo encuentro en la calle. ¿Qué hice yo? Atraer a pirata, porque al fin y al cabo... Pero
4: también atraes cosas buenas y
6: claro,
4: positivas.
6: Claro, por eso, o sea, pero si yo... Bueno,
3: pero eso
6: no tanto.
3: Yo iba ejemplo. A decir eso.
6: Eso es un ejemplo.
3: Eso es como atraer cosas, sí, no tan buenas.
6: Sí. Es atraer rachas negativas, no. O sea, no, pirata. Realmente atraemos todo lo que queremos. Entonces, si vamos a ir a mirar un carro... Y lo miramos, nos sentamos en él, decretamos y ejecutamos para llegar a ese punto, definitivamente el universo lo trae. Al igual que las cosas negativas. Yo digo, me va a caer por las escaleras, pues, chángale, pum, me caí.
5: Sí,
6: entonces,
5: sí,
6: atraemos todo. Y como nosotros vibramos energéticamente, también es el resultado. Recuerde que nosotros somos lo que pensamos ayer. Acuérdense siempre eso de la vida.
3: A ver, repítame eso.
6: Nosotros somos lo que pensamos ayer.
3: Wow.
6: Si ustedes ayer estaban estresados, ¿qué va a pasar el otro día? Tienen estrés y van a generar caos porque la energía se reprime y empieza a expulsarse negativamente al otro día. Nosotros somos el reflejo de lo que pensamos.
3: Bueno, aquí. Yo voy a apoyar esto, pero científicamente, que eso sí lo he podido ver y leer.
5: A ver.
3: Las neuronas del cerebro, tengo un problema y necesito crear un hábito. Es okay. Por eso fue que empecé a darme cuenta por qué me cuesta tanto trabajo crear ese hábito. Y resulta de que el cerebro... Para usted crear un hábito, una habilidad, por ejemplo, usted no tiene ni idea de volar un avión, por ejemplo.
5: Sí.
3: Entonces usted se mete a una escuela a estudiar cómo pilotear un avión. Pero realmente, y les resumo muchísimo lo que aprendí, no tiene nada que ver el curso. A pesar de que uno crea, no, pero es que yo estudié 2-3 años. No, el cerebro empezó a crear un hábito de entender cómo se manipula unos controles de un avión.
6: Petición.
3: Y crea neuronas. Yo no lo podía creer, pirata. Y en un laboratorio, bajo microscopio, empezaba uno a ver las neuronas, cómo se empezaban a conectar cuando la persona estudiaba. Entonces creaba más enlaces de neuronas, más enlaces, más enlaces, más enlaces. Y ahí es donde se crea la famosa habilidad. Entonces, lo que dice él es cierto. Cuando muchas personas generan cierto nivel de energía, como que esa vaina, por eso es que bloquean los números, las casas del chance.
4: Javiercito, y es que, y Edwin, y por supuesto, querida audiencia, en estos momentos hay estudios científicos que se han hecho con personas a las que se les pone a que se imaginen que se están comiendo un limón y empiezan a generar ácidos gástricos como si el cuerpo estuviera recibiendo ese de verdad limón. Hagan el ejercicio, cierren los ojos y piensen, yo lo hice, y sí, de verdad, ustedes empiezan a sentir el sabor del limón. Es impresionante el poder de la mente.
6: Claro, la mente es lo más poderoso, que lo utilizamos solo como un 10%. Es otra
3: no, cosa. Yo creo que hasta menos.
6: Juan, no, nosotros utilizamos tanto el cerebro.
4: No, pero de pronto, menos. Javier sí menos, la verdad. Menos,
6: tú estás en el 0,1%, claro está. Pero realmente, si lo llegáramos a utilizar, podemos pasar. ¿Si vieron alguna vez esa película que se llama Lucy? ¿Nunca vieron esa película?
3: Lucy, sí.
4: Ella con la mona.
6: Desarrolló el 100% del cerebro, que pudo traspasar el límite de la barrera
3: del tiempo. La barrera del tiempo, sí.
6: Entonces pudo devolver y hacer todo. El cerebro puede llegar a tal punto que podemos hacer lo que queramos y manifestar lo que queremos en cualquier momento de la vida. Si usted quiere un buen hombre, pídase buen hombre, conéctese, pero tiene que ser un buen hombre y ojo con lo que pedimos.
3: Descríbalo.
6: ¿No? Describa a la persona. No me va a pedir un hombre porque le va a llegar casado con hijos con compromisos. No, señores. Usted van a pedir el hombre que debe ser, cómo debe ser, como lo quiera, físicamente, emocionalmente, con dinero. Ojo con dinero, ojo también, sí, eso es importante.
3: Bueno, hoy es números cabalísticos por lo de Diomedes Díaz.
5: Sí, señor.
3: Pero le voy a hacer una pregunta a Edwin. ¿Usted cómo se siente para dar hoy los números según los signos, por fechas de nacimiento? Yo quiero que la gente gane con esto que tenemos, este momento oportuno en la ruta olímpica. Edwin, ¿cómo se siente? ¿Lo hacemos por signos o por fecha de nacimiento?
6: Hagámoslo por fecha de nacimiento, que sea un número directo para la persona.
3: Qué bonito.
6: O sea, que la persona sea la que tenga la energía para jugar su número personal.
3: Entonces, como van a ser tantas personas que quieren hacer lo mismo, yo solo los voy a atender vía telefónica. No los vamos a atender por WhatsApp. 601-526-2602, 601-432-3106, porque como es por fecha de nacimiento, se nos vuelve. Y por TikTok.
5: Sí, estamos en vivo en nuestro canal de TikTok. Entonces también usted, ahí @olímpica se metió, puede unirse a nuestro TikTok Live y además nos deja la fecha de nacimiento para que también pueda.
3: Por WhatsApp no los vamos a atender. Para que todo el mundo tenga esa bonita oportunidad de hablar de una vez con Edwin. 601-432-3106, 601-526-2602, ya que el ambiente está tan numerológico. Hasta le vamos a pedir números hoy a Edwin, claro.
5: Eso.
3: Aló, buenas tardes, ¿qué estás haciendo? Hola.
2: Aló.
3: Buenas tardes, ¿qué estás haciendo?
2: Hola, trabajando. ¿Cómo está Javier? ¿Cómo están todos?
3: Bueno, su nombre, su apellido, fecha de nacimiento.
2: Rosalba Serrano Quiroga, 16 de abril del 82.
3: 16 de abril del 82.
6: Oye, Rosalba, y juégalo, porque se ve ganar.
5: Ahí.
6: Fuera de eso.
3: Ojo, atención.
6: Entonces, apunta el número, 1888. 1888, te voy a decir, el día viernes exactamente en las horas de la noche, con la lotería de la noche. 1888.
3: Pero yo me pego esa mermelada. 1888.
6: Hola, es el número de la señora.
3: No importa.
5: ¿Qué pasa ahí, por ejemplo, si yo hago el número de ella? ¿Me sirve, no me sirve?
6: Pues cada persona tiene su número.
3: Depende, sí, de la energía.
6: De la energía. Y pero sin embargo, si lo quiere hacer, hágalo también.
5: Ok. Claro.
4: Pero yo una vez te pregunté y tú decías que obviamente la persona que tiene la energía.
6: Ah, no, la persona que le estoy dando es la fecha de nacimiento porque claro, se localiza. Pero sin embargo, si, ¿qué tal? Listo. Se lo ganó ella, pues también te lo ganaste tú. O sea, también. O sea, no pasa nada. Pero realmente la que debe hacer el número es la persona con la fecha de nacimiento. Por eso se pide la fecha de nacimiento, porque es el punto de partida del ser humano.
3: Aló, buenas tardes. ¿Qué estás haciendo?
7: Buenas tardes, yo, Javi.
3: ¿Qué estás haciendo?
7: Escuchando Olímpica Estéreo.
3: Los que quieran ingresar, por favor, si pueden quitar altavoces y manos libres, buenísimo. A ver, deme su nombre completo y fecha de nacimiento.
7: Enrique Daza.
3: ¿Y la fecha de nacimiento?
7: 24 de
3: 1995.
7: ¿24 de qué? De julio.
3: Eso, 24 de julio de 1995.
6: Bueno, el número cabalístico, el número que te pertenece, es el 4521. Y esto lo puedes hacer día miércoles y jueves en las loterías de la mañana. Bien. Es para que lo juegues.
3: Oye, ¿usted por qué percibe hasta eso? El miércoles, el jueves.
5: La hora, la mañana.
3: Impresionante. Bueno, mi querido pirata, estamos aquí embobados viendo cómo es.
4: Sorprendido. Eso del poder de la mente es muy cierto. Yo creo que ahí estaba el tipo que estaba, pero desesperado por tener un... O sea, lo quería tener como el negro del WhatsApp, le cuento.
5: ¡Uy!
4: Una cosa impresionante, porque el man tenía plata, tenía billete y toda la cosa, pero no, no, no se lo tenía, no. ¿Te acuerdan del video de la liendra?
3: Ajá, ok.
4: No, eso era un choricito coctelero, man.
3: Ya.
4: Y el man dijo, no, voy a hacer lo que me dijo Edwin, mente positiva, me voy a imaginar que me va a encontrar la lámpara de Aladino y le voy a pedir el deseo de que lo quiero, pero bien grande.
3: Eso.
4: Y el man cogió el caballo y empezó a recorrer terreno para ver si encontraba, y preciso encontró la lámpara de Aladino.
3: ¡Qué bueno!
4: Y cogió y la frotó y salió el genio y dijo, ¡ah, querido hermano! Gracias por haberme liberado. Te voy a conceder un deseo. Y el man, como está ahí encima, dijo, ay, querido Aladino, qué bueno, yo quiero tenerlo como este caballo. Quiero que mi órgano reproductor sea como el de este caballo. Quiero tenerlo así como este caballo. Y dijo el genio, dijo, muy bien, concedido. Ajá. Y se lo concedió.
3: ¿Qué?
4: Claro, cuando el man llegó a la casa, se miró y dijo, jue madre, llevé fue la yegua.
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2: Los 26 de mayo deberían de correrse siempre entre viernes y sábado, lo vengo diciendo desde la mañana. Martes aquí, muy berraco. Ya vamos con los reporteros. Ya vamos con los reporteros olímpicos que nos están informando. Oiga, ¿cómo está el tema del tráfico? ¿Cómo se está movilizando nuestra capital de todos los colombianos? Edwin, pues voy a aprovechar mientras están, llegan los reporteros, porque les van a regalar el cojín de lechón. Las líneas son 601-526-2602. Aquí ya tengo el primer oyente. 601-432-3106. Está el segundo oyente. Porque hoy, además de lo de Diomedes, hoy es Diomedes Cabalístico. Sí, se puede decir así. Diomedes Cabalístico. Además, Diomedes tenía su cosa paranormal, ¿no? Él tenía miedo a la brujería, tenía sus amuletos de protección. Oiga, pirata, no repetía calzoncillo.
3: Sí, sí, sí. Ese.
2: Por miedo a...
3: A los trabajos y
2: a los trabajos.
3: Pero es que decían que él de verdad le habían hecho alguna...
1: No, sí, él tuvo una situación de brujería por culpa de una mujer, no, de varias mujeres. O sea, como él era tan juicioso, le hicieron cosas pues para atarlo y toda la situación, y por eso se enfermaba, tuvo como ciertas crisis, tuvo un tiempo donde se enfermó mucho, tuvo crisis en el tema económico, también se frenó un poco. Entonces, todo eso sí se vio con temas de brujería. Y él sí hacía cosas de protección.
2: Sí.
1: Claro, y la energía ya existe, o sea, realmente es que la maldad existe. Entonces, si uno no se
2: cuida, desafortunadamente
1: no se protege, pues también puede estar viviendo esas cosas negativas. Entonces, ojo, hay que protegerse. De que las hay, sí señor.
2: De que las hay. 5 de la tarde, 36, hola, buenas tardes, ¿qué estás haciendo?
4: Escuchando Olímpica Estéreo, se metió.
2: Bueno, deme su nombre, apellido y fecha de nacimiento con el año.
4: Claudia Marcela Castiblanco, del 22 de junio del 74.
1: Bueno, Claudia necesita dinero, está urgida por el tema económico.
2: El arriendo, ya, ahorita estamos a 26.
1: Para estabilizarse, porque ella es muy juiciosa, pero no se le ve el tema económico muy bien. Pero esto le va a ayudar para que gane. Entonces, qué número cabalístico, 4415.
2: Mire
1: lo 4415 para el día jueves y para el día sábado. Esos serían los números para que lo juegues, 4415, y este número juega en las horas de la noche.
2: Qué bonito, muchas gracias. Aló, buenas tardes, ¿qué estás haciendo? Aló, buenas tardes. Quíteme el altavoz del Mano Libres. A la una, a las dos. Zaira, ¿qué estás pidiendo por TikTok?
5: Tenemos en TikTok a María Magdalena Jiménez, que dice que ella nació el 20 del 9 del 72. 20 del 09 del 72 para sus números cabalísticos.
3: 20 de septiembre.
5: Sí, señor.
1: Bueno, TikTok. Miramos. Número cabalístico para ella, un número súper especial, 11:33. Número cabalístico, día viernes exactamente, en horas de la mañana.
2: Mira, ahí tiene. Otro, Zaira, para irme con reporteros.
5: Por aquí, Sandy Papo dice, yo soy Acuario del 73, Sandra Mureval, pero nos tiene que decir todo... Todo el número
2: busquemos
5: completo,
2: otro,
5: ¿cierto?
2: Otro.
5: Aquí hay otro, 31 de mayo de 1973, Alicia.
1: Alicia, Alicia quería. 0113, qué lindo número, 0113, y este 0113. Número hazlo el viernes y el sábado, pero hazlo en las horas de la noche.
5: Vea, en la noche. Por último, Luz Marina Castro, 28 del 09 del 69. Ahí en nuestro TikTok, arroba olímpica se metió.
1: 4674, día lunes exactamente, en horas de la mañana.
2: Vamos a ver cómo están los reporteros a esta hora en Olímpica Serio 538. Adelante, los reportes de tráfico.
6: Buenas tardes, Javi. Y mi amigo.
2: Ese amigo.
6: De San Andrés.
2: Eso.
6: Y la señorita Zaira, bienvenida nuevamente.
5: ¿Qué más?
6: Yo estoy la vuelvo a escuchar.
5: Gracias.
6: Para informe de informe vial.
2: Como primo de James, ¿no?
6: Aquí por la avenida Roja, desde la calle 60, 26,
2: ¿sí?,
6: hasta la calle 80, está 5-5 para ambos lados.
2: Bien, muchas gracias. 5 de la tarde, 39 minutos, más reportes a esta hora con Olímpica Estéreo. Escuchando Olímpica, y no se lo olviden.
7: Con mucho gusto, le vamos al reportaje. A la hora,
2: ¿sí?
7: Autopista Norte. la altura de la 122 hacia Norte 00. Bueno, con mucho gusto.
2: Ahí tienen el reporte, con mucho gusto. Vamos a buscar más reportes aquí. Luego Zaira también tiene información de la movilidad, escuchando Olímpica Estéreo. Veamos, a ver.
8: 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Reportando movilidad. Avenida Caracas, sentido norte-sur, norte-sur. A la altura de la 40 sur. Movilidad 5152. Pasando el barrio Santa Lucía. 5150, un parqueadero.
2: Zaira, ¿qué tenemos allá?
5: Muchachos, tenemos manifestaciones. Hace pocos minutos Bogotá Tránsito nos confirma que se activan las manifestaciones exactamente en la calle 139 con carrera 126C. Se genera afectación en la movilidad del sector de Bogotá y ya está el grupo de guía y el tráfico realizando los desvíos pertinentes. Sin embargo, tenga mucha paciencia porque hasta ahora, recuerde, hay manifestaciones en la 139 con carrera 126C, y además de eso también hay otra manifestación en Bogotá, muchachos. La movilidad en la calle 75C Sur con carrera 58 está complicada porque también hay manifestaciones en este punto de Bogotá. Les recuerdo, calle 75C Sur con carrera 58, muchachos.
2: Voy a seguir con dos llamadas más porque hoy es Diomedes cabalístico a esta hora.

0: Bueno, más llamadas aquí. Hola, buenas tardes, ¿qué estás haciendo?
1: Yo, escuchando Olímpica Estéreo, escuchando Olímpica Estéreo. Se metió.
0: Nombre completo, fecha de nacimiento, por favor.
1: Catalina Cáceres Barbosa, 26 de septiembre del 2000.
0: 26 de septiembre.
2: Número cabalístico, los patos, 22-22.
0: Le cayó.
2: Y esto quiere decir que también hasta el amor se va a acercar. Son números emocionales. 2-2-2-2-2-2-2-2. Y el día especial para estos números es el día martes y miércoles en horas de la noche.
0: Martes y miércoles en horas de la noche. Bueno, voy. Hola, buenas tardes, ¿qué estás haciendo? ¿Cielo? Ah, se colgó aquí la llamada. Voy yo. Aló, buenas tardes, ¿qué estás haciendo? Hello.
2: Hola.
1: Escuchando Olímpica Estéreo.
0: Se durmió. Hola, buenas tardes, ¿qué estás haciendo?
3: Aló, buenas tardes, Javi. ¿Cómo estás? Escuchando Olímpica Estéreo.
0: Eso. Nombre completo y fecha de nacimiento.
3: Luis Alberto Vargas, 1971, el 27 de agosto.
0: Agosto 27 del 71.
2: Número cabalístico, 8533. Día viernes y día sábado y día domingo.
0: Apoyo, claro, mañana. Pare oreja, que no lo repetimos. Pila.
4: Al fin de semana, mejor dicho.
0: Sí, fin de semana. Hola, buenas tardes, ¿qué estás haciendo?
1: Escuchando Olímpica Estéreo, Olímpica Estéreo se metió. Hola, Javi, buenas tardes.
0: Bien, nombre completo, fecha de nacimiento.
1: Saita Rodríguez Garzón, 10 de marzo del 79.
2: Número cabalístico, 11-13. Qué lindo número.
0: Buen número.
2: 11-13. Venga, y si quieres jugarlo, inícialo esta semana que entra, que es iniciar mes porque hay ganancias. Ah. ¿Ok?
5: Uy.
2: Te puedo decir que puede ser un día miércoles y un día jueves. Y lo puedo decir también que el día que se puede ganar el chance es en la noche.
0: En la noche.
2: 11-13.
0: Ahí va. Ay, ay, ay. Vamos a darle mucha fortuna a la gente y eso me alegra mucho. 5 de la tarde, 43 minutos.

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4: Son las 6. 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
5: Hoy en día estamos en el mundo del filtro

0: y de las comparaciones. Hoy en día estamos así. Estamos viviendo donde parece que siempre nos falta algo para encajar. Pero hoy vengo a decirte que tú no eres un accidente de la biología. Tú eres un diseño exclusivo del cielo. Antes de que se formaran las galaxias, Dios ya tenía un pensamiento sobre ti. Él te tejió en el vientre de una madre con una combinación única de talentos, debilidades y pasiones. Cuando intentas imitar la vida de otros, tú estás desperdiciando el arte de Dios en tu propia vida. Tú que me estás escuchando, tienes una huella digital que nadie más tiene. Tú tienes una asignación en esta tierra que nadie más puede cumplir. Tus cicatrices y tu historia son parte de la textura de una obra maestra que aún se está pintando. Dios no busca copias perfectas. Dios busca corazones originales que se dejen usar por Él. Por eso, deja de mirar hacia los lados con envidia y empieza a mirar hacia arriba con gratitud. Porque tú eres la niña de sus ojos, el tesoro de su corazón. Camina hoy con la dignidad de quien sabe que es amado por el Rey del Universo. A ti Dios te ama y eres único. Tienes un diseño único. Eres una obra de arte. Tú no eres una copia.
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3: 6:17 p.m. Regresamos a esta hora en La Ruta Olímpica edición especial, donde pues hoy es un día pues para hablar de Diomedes Díaz, así con números especiales, que eso es la realidad, los números especiales que Diomedes le ha entregado a su pueblo, pero por la fanaticada, ¿cierto, Edwin? Yo creo que es por esa fanaticada tan grande.
4: Claro, es que tiene mucha gente que lo siguió durante, pues, y lo sigue todavía en su parte musical, entonces se ganó el corazón del país y por eso también se conecta como en esa energía y esa sintonía también de él, porque dentro de lo que cabe él tenía mucha energía, él conectaba muy bien con el público, entonces, energéticamente claro. También hasta muerto, mira.
3: Claro, hasta muerto. En algún momento trataron de hacer lo mismo Pirata Zaira con Khaled Morales.
4: Totalmente, sí, también. Claro. Pero no les daba, o sea, sí.
3: No tenía tanta fama. Exacto. No
5: había... Diomedes tuvo una trascendencia de una carrera muy extensa, mientras que Khaled no alcanzó.
3: Exacto. En algún momento también trataron de hacerlo con Martín Elías, pero no tenía la misma... O sea, que realidad es como mentes uniéndose en lo mismo.
4: Totalmente. ¿Sí es así? Sincronizada, sí. Sincronizadas con un mismo objetivo, que es la música y la energía del personaje.
3: O sea que pasa, por ejemplo, ¿y por qué la Selección Colombia si todos le hacemos barra?
5: Ah, no, pero es que Dios santo. Edwin, una pregunta.
4: Una cosa es hacer milagros, ¿no?
5: Hablando de eso, Edwin, ¿por qué en la estatua de Diomedes dicen que cuando las mujeres se sientan encima de verdad, es cuando no pueden tener hijos, de verdad quedan embarazadas?
4: No, eso es sugestivo.
3: Eso es
4: sugestivo, eso es mental. O sea,
3: no, lo que pasa es que le echan la culpa a Diomedes porque de pronto la muchacha tenía dos parejas. Entonces, entonces de pronto
5: se sentó fue en otro lado.
3: Eso, se pegó fue una sentadita en otro ladito. Vamos con oyentes a esta hora.
5: Ay, tuve un desliz, sí, pero siempre se desliza encima del uno.
3: Del Diomedes.
4: Se tropezó.
3: Sí. Ay, 6:19. Hola, buenas noches. ¿Qué estás haciendo? ¿Sí? ¿Aló? ¿Aló? Bueno, creo que ya vamos a desocupar esta línea. ¿Qué tenemos ahí, Zaira, por favor, ahí en el TikTok? ¿Qué están diciendo los oyentes?
6: Por favor, conéctese ya mismo en nuestro canal de TikTok, @olímpica se metió, porque ahí también usted puede dejarnos su fecha de nacimiento para que Edwin le diga cuál es su número cabalístico.
3: Hola, buenas noches. ¿Qué estás haciendo?
7: Yo, escuchando Olímpica Estéreo, se metió.
3: Bien, deme su nombre completo y la fecha de nacimiento.
7: Heidi Hortensia Barrero Guzmán, 20 de junio de 1981.
3: Ahí está.
4: Bueno, número cabalístico para ti, bueno, el 5351. Este número lo puedes jugar el día lunes, exactamente en las horas de la mañana.
3: Lunes en horas de la mañana. Muy bien, ¿cuál tienes ahí, Sai?
6: Tenemos por aquí a Jan Colina, dice, nací el 19 de noviembre de 1974, lo dice en nuestro TikTok.
4: Ok, vamos a mirar qué número le pertenece, y el número es el 2604. 2604, número que puede jugar para el día viernes y el día sábado, exactamente, en horas de la mañana.
3: Tenemos aquí al 601, con el 601, 526-2602, es línea fija, y 601-432-3106, para los que quieren comunicarse una vez en directo. Hola, buenas noches, ¿qué estás haciendo?
7: Escuchando Olímpica Estéreo, se metió.
3: ¿Me tiene por un altavoz, un mano libres?
7: No.
3: Entonces deme su nombre completo, por favor, y la fecha de nacimiento.
7: Marlene Judith Frechero López, 17 de enero del 66.
3: Enero 17 del 66.
4: Bueno, número cabalístico 1015. Ese 1015 lo puedes jugar el día miércoles, martes y miércoles en horas de la mañana.
6: Por el TikTok tenemos a Jenny Tavera que dice, soy del 12 de junio de 1984. Número cabalístico.
4: Número cabalístico 7824. Y este número lo puedes hacer el día domingo exactamente en horas de la mañana.
3: Hola, buenas noches. ¿Qué estás haciendo?
7: Buenas noches. Escuchando Olímpica Estéreo. Se metió.
3: Bueno, muy bien. Hágame un favor. Nombre completo y la fecha de nacimiento.
7: Mayra Rico, 9 de mayo del 79.
4: Mayra, y lo más chistoso es que tiene un 69 también.
5: ¿Cómo? Y es rico, sí. Y es de apellido Rico.
4: 69-11 es el número cabalístico de ella. Y es día lunes y martes en la noche.
3: 69.
6: En la noche, pirata, el 69.
5: Está ya muy raro.
3: Oiga, tanto famoso que ha fallecido y al que más le prestan atención a la numerología es a Diomedes, ¿no? Por ejemplo, Rafael Orozco era otro que es muy, muy famoso. Y estoy pensando así como haciendo la lista de los posibles grandes famosos que no, o no sabemos o desconocemos o nunca le o no le apostaron mucho. Pero realmente Diomedes es el crack para las loterías y para todo eso, ¿no?
4: Hasta a los, cuando salieron los números en los pescados. ¿Nunca vieron en el pescado que salió un pescado en Semana Santa un número y lo jugaron y se lo ganaron? Aquí en Colombia es la guayaba, la guanaba.
3: Una pared. Muchas veces, Edwin, hay como, por ejemplo, una imagen de una virgen o de algún santo y al ladito queda algo y la gente le saca números a esa mancha.
6: ¿Es pura fe, muchachos?
3: Yo digo que es la fuerza.
6: Sí.
3: De la fe hacia algo, ¿sí?
6: De la manifestación.
4: Esa es la conexión energética que tenemos con las situaciones y con los objetos también, porque al objeto le podemos dar poder para que también funcione, ¿no?
3: Bueno, sí. Aló, buenas noches, ¿qué estás haciendo?
0: Sí, hola, mi Javi, buenas noches, ¿cómo se te habla Dani Romero?
3: ¿Me quita del altavoz, del mano libre, por favor?
0: No, Javi, no tengo, ya entra mi línea.
3: Ah, bueno, tú háblame, háblame durito, por favor.
5: Por favor, salte debajo de la silla, por favor.
3: Sí, sí, sí. Adelante.
0: Javi, mi fecha de nacimiento es 13 de septiembre del 75. Dani Romero.
3: 13 de septiembre del 75, Eden.
4: Bueno, número cabalístico es el 2321. Y este número lo puedes jugar día lunes o martes, en las horas de la noche.
3: Lunes o martes, a ver, Sai.
6: En TikTok tenemos a Camilo2704 que dice: soy del 27 de abril de 1987. ¿Cómo le va a ir a él?
4: Número cabalístico.
6: ¿El número cabalístico cuál es?
4: 1924. Y este número es para los días miércoles y días jueves, en la mañana.
3: Miércoles y jueves en la mañana.
5: O sea, cuando estamos hablando de la mañana es jugarlo en la mañana.
4: En las loterías de la mañana.
3: En la lotería de la mañana. Ok. Vamos a meternos a TikTok, los que están ahí. Hoy estamos haciendo una edición especial con Edwin Ocampo. Búsquenos como Olímpica se metió.
6: Mónica Mendoza está, mi Javi, por acá y nos dice: soy del 23 de diciembre de 1974. Mónica Mendoza.
4: Mónica, 2875 es el número cabalístico para ti y esto lo puedes hacer día miércoles y el día sábado en la noche.
3: Bueno, por acá dice Sandra. Ah, bueno, ya. Oye, Sandy, ya. Disney, Dane Castillo, ya dimos el número de ella. Darwin, me voy con Darwin. Amelia Romero, 29 de noviembre del 80. Amelia Romero.
4: Amelia, 2923, número cabalístico. Este número es para los días lunes y los días sábados, en la mañana.
3: Bueno, muy bien. Edwin, pues muchísimas gracias, hombre, por estar aquí con nosotros en estos momentos. Qué bueno que ayudamos a las personas, porque la realidad es esa. Uno tiene
4: para ellos.
3: ¿Qué recomendación para jugar? No desesperarse, ¿cómo es eso?
4: Venga, hay una cosa que dicen: cuando uno juega por necesidad, pierde por obligación. Sí, no jueguen nunca por necesidad.
3: Entonces,
4: jueguen porque quieren hacerlo con libertad, con todo el amor.
5: Edwin, no tener en la cabeza: ay, con esto voy a pagar el recibo. Tan necesitado.
3: Voy para allá. Si la mayoría de las personas están pensando en ganarse el chance por necesidad, ya perdieron. De una vez se les dice:
5: total,
3: no nos hagan reclamos, no devolvemos el dinero. Sí.
4: Claro.
3: Sí, no hay garantía. Usted tiene que es energizarse. ¿Cómo se puede uno energizar?
4: Fácil, miren, simplemente acuérdense que la mente maneja todo y la energía maneja todo. Yo me concentro cuando voy a hacer ese número, voy a decir, yo le digo al universo, porque tengo que hablarle al universo: universo, te entrego este número que quiero jugar para poder hacer todo lo que sueño, todo lo que quiero. Quiero viajar, quiero disfrutar, quiero que este dinero sea parte de la abundancia y la prosperidad para gozar mi vida. Así.
3: Mire, qué bonito. Es simplemente hablarle al universo y decirle que sí va a suceder, pero en la medida en que no sea por necesidad. No,
5: y atención, Edwin, vuelve y repite lo mismo. El dinero que voy a recibir, porque la gente dice: es que si yo me gano una platica. No, ya está pensando mal.
4: En platica y está minimizando el proceso. No se minimiza nunca la situación. Se habla de dinero, hablen siempre de dinero. Soy abundante, soy próspero, soy exitoso y el universo me ama tanto que me trae todo el dinero que yo merezco.
3: Edwin, muchas gracias. ¿Dónde lo encontramos? Teléfono.
4: @ para psicólogo, uno en Instagram, en TikTok, para que me sigan así. Recuerden que pueden llamar a las asistentes a los siguientes números: 311-242-4404, 311-242-4404, o al 310-699-9621, 310-699-9621.
3: 6:27, 6:27, el humor a esta hora del pirata.
5: Son cosas definitivamente sobrenaturales, cosas que uno no se espera. Precisamente ahorita con la crisis de la salud.
3: Sí.
5: Nuestro
3: ¿crisis? Sí.
5: No, una crisis, Virgen Santísima. Esas filas son peor que las filas para los restaurantes del Día de la Madre. Es usted cualquier cosa para pedir una cita. Y papito Dios, Chuchito se quedó mirando desde el cielo y dijo: no, esto de la salud está muy complicado.
3: Ah, claro, claro.
5: Yo voy a llegar a curar allá a la gente mejor.
3: Porque mire, qué bueno.
5: Y bajó el maestro Jesús.
3: Ay, idea.
5: Se disfrazó de médico.
3: Sí.
5: Y entró a un consultorio allá para atenderlos. Y ahí claro, llegaba una cuchita y entró. Ay, qué turno me toca. Sí. Cuando de pronto el maestro Jesús dijo: bueno, que siga el próximo paciente, por favor.
3: Sí.
5: Y dijo la cuchita: soy yo, doctor, Franco. Y entró y dijo: doctor, buenas, es que yo estoy sufriendo. Y dijo el maestro Jesús: no me digas más.
3: No me digas más. Ah.
5: Tranquila.
3: Tranquila.
5: Y yo: no, doctor, pero no, no me digas nada. Yo sé de lo que sufres. Y yo: no, pero es que no le he dicho. No, tranquila. Cierra tus ojos. Pero, doctor, cierra tus ojos. Hazme caso.
3: Sí, sí.
5: La cuchita cerró los ojos y claro, el maestro Jesús impuso sus manos.
3: Claro.
5: Y dijo: hija mía, ya te puedes retirar, estás curada.
3: ¡Oh, qué bien!
5: La cuchita no dijo nada y se salió del consultorio.
3: Sí.
5: Cuando había otro cuchito ahí haciendo fila y dijo: ¿y qué, mi señora? ¿Qué tal el doctor? Dijo: malísimo, ni siquiera me revisó.

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1: 6 de la noche con 38 minutos, 6:38. Y nos vamos para la sala de redacción de Pulso.com. Vamos a enterarnos de noticias porque hoy estuvo
2: movida,
1: muy diomedizado. Pero también hay que ponerle noticias. Don Oscar, buenas noches, ¿cómo me le va?
3: Muy buenas noches y sí, señor, feliz cumpleaños de Diomedes, pero muy movido el día en tema de noticias, ¿oyó?
1: Oiga, sí, vamos a dedicarle tiempo para actualizarnos mientras la gente va de regreso a casa.
2: ¿Qué pasó?
1: Cuénteme, Oscar, ¿qué ha pasado?
3: Bueno, arranquemos con el agarrón entre Petro y La Estrella por el tema de Roselvira Celi. Vamos a arrancar por pedacitos porque se trataron de ruin, de bandidos, se dieron durísimo.
1: Pero, ¿quién es Roselvira Celis? Póngame en contexto a las personas.
3: Sí, no, hombre, no, obviamente, para algunos más jóvenes, nosotros algunos estamos más mayorcitos y nos acordamos que ella es una mujer que en 2012, desafortunadamente, falleció después de un cruel feminicidio. Ella murió el 28 de mayo de 2012 después de que fue atacada, y en ese caso pues hubo una respuesta económica del Estado para la familia, y en ese caso la representó legalmente Abelardo de la Estrella. O sea, en esa época el nombre de Abelardo salió a la luz para mucha gente, pero detrás de eso ahora hay un tema delicado, porque la hija, Juliana Celi, salió a decir que pues él se había quedado con, o sea, como que él había intervenido en la indemnización que le correspondía a la familia. Entonces, claro, y ahí salió entonces Gustavo Petro, el presidente, después de que se divulgó esta información, y salió a decir no hay derecho, que la indemnización a la familia de una mujer trabajadora cruelmente violada y torturada en Bogotá como Roselvira Celi quede en manos de su abogado. Muy ruin, dijo Petro. Pero el cuento es que, pues claro, ahí no se quedó de La Estrella, y él le respondió por Twitter también y le dijo durísimo, le dijo: bandido, sabes a lo que juegas, mandas a montar noticias falsas para después darles tracción desde tus cuentas. Yo asesoré a la familia de Roselvira Celi pro bono. No los apoderé en ninguna acción de indemnización. Así estás inflando en los buscadores a tu marioneta Cepeda. Ninguna de tus trapisondas va a engañar al pueblo. Eso. Así estuvo durísimo el tema. Y pues al final, Ortica de la Estrella, precisamente al final de la tarde, respondió y aclaró que él, precisamente, no había estado, no tenía el poder para recibir dineros por esa indemnización, en un caso que ha salido de nuevo a la luz después de mucho tiempo, un caso muy doloroso para la capital, para los bogotanos, pero que sale precisamente a flote a 5 días de las elecciones en primera vuelta por la presidencia de Colombia. El tema está tenso, ¿yo?
1: Estas estrategias son muy norteamericanas.
4: No, y lo primero y lo segundo son, me parece totalmente indigno que jueguen, porque a la final de cuentas juegan es con la familia de Roselvira,
1: pero
4: que es una víctima y no debe, y la sacan es como ahí utilizándola para ese tipo de cosas, me parece de quinta.
1: Les voy a recomendar una serie que se llama House of Cards, es una serie de televisión que me acuerdo mucho porque ese tipo de estrategias así políticas de en temporadas sacan cosas, sacan a relucir y el uno y el otro, y a la hora 20 el ciudadano del común se queda sin saber si fue verdad o si fue mentira, porque eso hay que decirlo, eso tiene que haber otro contexto más largo, pero eso lo hacen es para movilizar temas que son políticos
4: y a la vez,
1: ¿sí?
2: Sí. Y preciso para estas fechas, ¿no, muchachos?
1: Y si se quieren aterrar de cómo es eso, por eso le dije que es como muy norteamericano, véanse esa serie House of Cards.
2: Oh my god, cada día estás mejor en el inglés.
5: Como decía uno por ahí, a correr un poquito la línea ética.
1: Sí, sí, es bravo eso, es bravo. Mi querido Oscar, ¿qué más noticias hay por ahí?
3: Una igual de dura, y es que revelaron un video escalofriante en el caso del profesor Kevin Ángel, en el que se muestra cómo las cámaras captaron varios hombres sacando una pesada maleta de la casa de Kennedy, donde estaría el cuerpo del docente. Un tema bien delicado, porque este tema pues había desaparecido el hombre el 20 de mayo, sí, y la grabación fue captada por una cámara de seguridad cerca de la vivienda de 3 pisos a la que Kevin Ángel ingresó acompañado de una mujer que al parecer conocía previamente, y horas después la misma cámara registró los movimientos sospechosos cerca del inmueble. Cerca de las 12:50 de la madrugada del 21 de mayo, el sujeto que llegó con una bicicleta, que vestía un saco negro y una pantaloneta, dejó la bicicleta en el andén, ingresó a la vivienda, miraba así como por todo lado, y después salió con otros 3 hombres con una maleta color café que tenía encima una toalla naranja. Y el peso era tan grande que los implicados necesitaban cargarla entre todos para poder moverla. La verdad, un tema
1: dantesco, ¿sabes?
3: Escalofriante y
1: dantesco. Sí. Qué pesar, qué fuerte este tipo de noticias. 6:43 PM. ¿Qué más podemos leer y enterarnos en pulso.com, Oscar?
3: Bueno, pues mire que hasta en Colombia las noticias se mezclan. ¿Ustedes se acuerdan la tragedia de Jason Jiménez en enero? Obviamente sí, todos lo tenemos en la mente. Y el caso de Yulixa Tolosa, tan reciente. Pues le cuento que se mezclaron de alguna u otra forma.
1: ¿Verdad? ¿Y eso?
3: Ya le cuento, y es que sale a flote una denuncia. Y tiene que ver precisamente con que la madre del piloto del avión en donde iba Jason Jiménez, a propósito de todo lo que ha pasado con el caso de Yulixa Tolosa, salió a contar un drama que vivió por una cirugía. Diana Rojas Mejía contó precisamente que ella pues se sometió a una cirugía estética y que cuando habló, o sea, ella dijo, fue a un lugar clínico que pues parecía reconocido en el norte de Bogotá en enero del 2025 y se sometió a una intervención quirúrgica en su abdomen, pero no quedó satisfecha, y cuando habló con el especialista contó que ha recibido amenazas, contó que el hombre la ha tratado muy mal, que fuera de todo, básicamente le enrostró, le echó en cara todo lo que había sido el accidente de su hijo, porque en redes sociales básicamente decía, vea, eso es lo que le pasa a la gente que se mete conmigo. Un tema duro, precisamente, en donde se mete.
1: O sea, el médico amenazaba o le enviaba insultos a la víctima que operó, diciendo que todo el que se metiera con él, Dios lo iba a atacar y le iba a producir accidentes y muertes a la familia, ¿no? Yo creo que es un tema
2: atrevido.
1: Es un tema mental. Yo creo que una persona que tiene esos alcances, ya eso es psiquiátrico, ese cirujano, qué peligro, Dios mío. No,
3: conmigo es por las buenas o por las malas, dice el hombre, ¿yo?
1: ¿Cómo dijo Oscar? ¿Cómo dijo?
3: Conmigo es por las buenas o por las malas, dice el hombre en una publicación. O sea,
4: y además de una manera grosera le dice que mejor se operara los senos del abdomen y las piernas. Es que es terrible eso.
1: Uy. Muy fuerte. No, y la terminó amenazando. ¿Se acuerda, Oscar, que dijo, mire lo que le pasó a su primer hijo y recuerde que usted tiene otro? Mire hasta dónde la persona trata de manipular, dice uno, ¿no?
2: De amenazarla. No tiene otra palabra.
3: Sí, claro, la vida ya me te mató un hijo, pero acuérdate que tienes otro. Muy fuerte, y por eso los invito a ver todo este tema en Pulso, porque la verdad es una historia que, lo que le digo, estamos en una época en la que hasta se mezclan las noticias duras.
1: Dios mío. Y la ñapita, mi querido Oscar Ortiz, por ahí algo que tenga de Pulso.com.
3: Ay, hombre, es que en Colombia las que no pasan se las inventan, y es que en la rueda de prensa de la Selección Colombia, un colado se robó una cámara y quedó pillado en un video.
1: ¿Cómo así? ¿Qué pasó? ¿Cómo fue? ¿Qué?
3: Claro, imagínense, en la mañana del lunes, cuando estaba Néstor Lorenzo así citando a todos los llamados a la Selección Colombia, todo el cuento, pues había muchos periodistas, pero hubo una persona que quedó como un infiltrado, que terminó siendo un ladrón, y el hombre, mientras todos salían a grabar sus contenidos y todo el tema, lo pillan agarrando una cámara y llevándosela. Esto es más común de lo que ustedes creen en las ruedas de prensa, pero pues que pase en la rueda de prensa de la convocatoria del Mundial, no pasa desapercibido, y mucho más porque pues quedó pillado en un video, en el video que lo pueden ver en pulso.com, con toda la escena, ahí sí, literalmente con las manos en la mano. ¿Yo?
1: No, y la federación acredita a todo el mundo, la federación, no es fácil tener acreditaciones de ese tipo, o sea que ese ladrón suelo se tuvo que acreditar para estar en esa rueda.
4: Sí, claro.
1: Claro.
4: Ya no entra cualquiera tampoco. No.
2: ¿Cómo haría? Porque a veces ni a uno lo dejan entrar.
1: Eso no se queda así, eso se hincha. Feri, verá que eso averiguan rapidito ese tema. Oscar, le agradecemos muchísimo, muy amable.
3: A ustedes muchas gracias, y no olviden todas estas y todas las noticias en pulso.com, y Pulso se escribe con Z.
1: Bien, muchas gracias. Oiga, don Francis, lo vi entrando hace como 4 minutos. Pensé que no iba a entrar a la cabina.
6: Ay, es que me... La verdad me parece el colmo que me toque venir a...
1: Ya está tardecito, ¿no? Usted ya está tardecito.
6: Señorita Dalia, si usted me está escuchando en este momento, me parece el colmo que usted me ponga. Bueno, por la mañana vaya y pase, pero que me ponga con este poco de mañez que no sabe ni siquiera...
2: ¡Atrevido!
6: No sabe ni siquiera hablar por un micrófono.
2: No, pero... favor.
1: Oiga, lo vi en un avión esta mañana, ¿no?
4: Pues ¿sí? Claro, porque yo sí monto en avión, no como usted que a duras penas anda en una bicicleta y toda destartalada.
2: Ay, chica.
4: Debería aprender de mí, que yo mantengo en primera clase.
1: Bueno, Francis.
4: Usted no es ni de clase baja, sino sumergida, así que no se meta conmigo.
2: ¡Sumergida!
4: ¡Estúpido! Porque, Dios santo, pa' mañana y por ordinario no le gana a nadie. Ay, usted es más ordinario que un taxi con registradora. ¿Qué cosa tan ordinaria?
1: Oiga, bueno, mi querido Francis, bienvenido. ¿Qué ha pasado?
4: Bueno, pues les tengo una noticia como para que armen el pleque-pleque.
1: ¿Qué pasó? ¿Qué pasó?
4: ¿Cómo les parece que hay una productora que se llama Lionsgate?
1: Vaya.
2: Oh, my God.
4: Porque yo sí sé pronunciar inglés, no como ustedes que no saben ni siquiera hablar en español.
1: No le digo. Bueno,
4: bueno, pues esta productora confirmó oficialmente que va a esperar unos mesecitos para la grabación de la segunda parte de la película de Michael Jackson.
1: ¿Cómo?
4: Y estará la película estrenándose en 2027. Así que
1: rapidito,
4: el próximo año vamos a tener Michael 2 para que ustedes vean.
1: Pero rapidito, la película Michael, la película le fue bien.
2: Pero saben que la familia salió a decir que esa película no era en realidad lo que la vida que vivía Michael Jackson.
1: ¿Cómo no?
2: De hecho, salió la hija de Michael Jackson a decir que tenía que cambiarle muchas cosas porque él sufrió demasiado y que lo que muestran en la película no era la realidad.
4: Pero venga, le digo una cosa, niña. Ajá. Zaira.
2: Sí.
4: Que no vengan acá a hablar tanto los hijos de Michael Jackson, porque si ustedes miraron los créditos, ellos también reciben plata porque estuvieron dentro de la producción. Entonces se enriquecen con la película y después salen y dicen, ay no, la película no es tan real. Entonces,
1: para los que somos seguidores de Michael Jackson desde hace muchos años, no por la película, sí es confirmado. El papá sí maltrataba durísimo.
4: Pero claro, y hay entrevistas
1: a Michael Jackson. Lo trataba demasiado fuerte. Lo habíamos visto en muchas entrevistas desde hace mucho rato. Eso era un problema familiar impresionante con Hollywood y todo eso.
4: Pues es que hay entrevistas donde sale incluso Michael hablando de ese tema. Claro. Entonces no es ninguna mentira ni ningún invento. Él mismo lo dijo cuando estaba en vida.
1: No le vayan a bajar la temperatura, una cosa que sí fue realidad. Bueno,
2: sí, ahí está. Lo que dicen es que deberían ampliar un poco más esa parte. Sin embargo, lo que yo vi cuando vi esta película documental es que se enfocaron fue más en su parte artística y no tanto pues como en el personaje como tal, ¿no, muchachos? Sí. Y entonces eso fue lo que salió a criticar la gente, pero hay otra gente, seguidores, que les gustó mucho.
4: Bueno, pues ahí está, para los que quieren más, pues les va a llegar la segunda parte ahorita en 2027 para que estén ahí.
1: Bueno.
4: Y yo me retiro, y ahora sí, como dijo Michael Jackson, hasta aquí la aclaración.
2: Está inteligente.
1: Sí, sí, bueno.
7: Está
1: bueno.
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